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9: Voy a presentar a la banda Say No More. 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

0: Muchas gracias.
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0: Pérez, Nacho Alonso de la Mojigata, Sebastián, Seba.
1: Muchísimas gracias.

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0: buen día, Sábado Rural.
1: Buen día, Pedro Soledindar, ¿cómo
0: le va, Roberto Blanco?
1: ¿Todo bien?
0: Hoy sí es el día...
1: ¿De qué?
0: De hace seis, a ver...
1: Sí, porque mañana es el Día de la Niñez.
0: Mañana es el Día de la Niñez, sí. Pero hoy es el aniversario del día que con Leonardo Bouvier iniciamos lo que es Sábado Rural. Sábado Rural se inició un 15 de agosto, así que hoy...
1: 15 de agosto del 2020.
0: Y hoy se da, yo estaba mirando acá la fecha, que uno siempre revisa por la duda, para ver en qué día vive... Ah, y estaba mirando que coincide. Y a su vez coincide con el Día de la Niñez, que es mañana.
1: Mañana.
0: Ah, vamos a saludar a las niñas de casa, Josefina y a Sofía, y usted saludará a los suyos, me imagino.
1: Sí, sí.
0: Y saludo por Sábado Rural para los niños nuestros, para, tienen que estar.
1: Para los niños.
0: Igual
1: estoy buscando material, lo que pasa.
0: Está buscando, está concentrado.
1: Estoy buscando
0: ahí,
1: material.
0: Está concentrado.
1: No de la niñez, pero sí de...
0: Yo ya lo busqué, ya lo tengo acá el material. ¿Usted quiere que arranque? Así te busca tranquilo.
1: Sí.
0: Yo lo primero que voy a decir es que se intentó cosechar maíz en la semana. Y el precio aparentemente bastante alentador.
1: Ajá.
0: Me hablaron de un precio de $250.
1: Ah, miércoles.
0: Una variable entre 2.10, 2.20 a 2.50, es lo que se escucha. La humedad de cosecha varía también, ha habido casos que se arrancó con 21 humedad y ha logrado bajar, pero a su vez los días inestables...
1: Le debo un audio, ahora me hizo acordar, le debo un audio.
0: ¿Me debe un audio? Sí, es cierto, me debe un audio de esa
1: ahora,
0: pregunta.
1: Ahora cuando
0: sí.
1: nos vayamos se lo paso.
0: ya la respuesta ya estaba.
1: Porque si no, ya no vale la pena el audio.
0: Yo ya solucioné, porque si estoy esperando por el audio suyo...
1: Discúlpeme...
0: ¿sí? Tiene razón.
1: Me acordé ahora.
0: Me vino a la mente. Bueno, soja, las perspectivas de soja para la siembra están realmente interesantes. Es decir, lo que es cultivo de verano, va a haber mucha soja área de primera, como se le llama, cultivo temprano, tanto de maíz como de soja. Ojalá se den las condiciones.
1: Es complicado.
0: Vamos a escuchar después a Luis Moreira de OPM, a ver qué nos dice.
1: Hace una semana rara, fría, vino el frío de vuelta.
0: Frío, y lluviecita, y días grises, sin sol.
1: Nada, una cosa de loco.
0: Bueno,
1: tengo las acequias que no me crecen, les faltan sol.
0: A nosotros la cooperativa, una vecina...
1: ¿Vende sol?
0: No, nos trajeron... No, nos trajo acelga impresionante.
1: Pero ya grande.
0: Impresionante. Una soja, usted tiene recién sembrada.
1: Le falta sol.
0: Le falta, y al cultivo le falta sol.
1: No le gusta, le gusta.
0: Bueno, continúo con los precios de los granos suministrados por Cooperativa San Pedro. Soja, $411 la tonelada. Soja 26, el disponible aquí y ahora, y el año que viene $403 la tonelada. Maíz, como le decía, muy variable, entre 2.10 y 2.50, depende del negocio. Trigo 2026, $220, que para lo que ha sido el trigo, que ha tenido una baja muy grande, hemos vendido trigo a $150, un $220 es realmente interesante. Y lo que se va a industria, $248 la tonelada, excelente precio para aquellos que tienen la cebada implantada y pensar en vender. Y colza, excelente precio a $549 la tonelada.
1: Bien.
0: Que los campos ahora sí que están amarillos.
1: Se amarillaron de todo.
0: Se pusieron amarillos.
1: Se pusieron ellos todo.
0: Tuve una pregunta a un apicultor, porque me encontré con un par de colza de esos días fríos, grises, lluviosos, de que realmente no vi abejas.
1: Ajá.
0: Y me decía que a veces el frío
1: las tira
0: llega a matar del frío, no llegan, y que
1: se quedan en la colmena y generan calor adentro de la
0: para protegerse,
1: pero a veces, bueno...
0: Exactamente, la salida las puede afectar.
1: Es que estas últimas semanas ha hecho frío, los que tenemos que andar con los nenes en las prácticas de fútbol a las 7 de la tarde, un frío que... Una vez
0: y fútbol 5, fútbol de salón no probado, que tal vez hace un poco...
1: Sí, también igual hace frío.
0: Los gimnasios grandes, esos son
1: fríos. Hace frío, o sea, hace más frío adentro que afuera. Y uno pasa a veces por las casas y ve la gente adentro, mirando el informativo, tomando mate, la estufa, y uno acarreando las bendiciones, Que es una cosa de loco. Pero bueno.
0: Yo lo invito en este programa aniversario... Usted tiene la información ahí.
1: Vamos a hablar de lo que es la parte de el precio de ganado, que esto viene firme, viene a como las bicicletas de antes, a pegar el piñón fijo, ¿no? Que va para adelante, ¿no? Pues si echa para atrás, frena. ¿Tuvo alguna vez bicicleta de piñón fijo?
0: Sí. No, de piñón fijo.
1: O sea, ¿sabe cuáles son?
0: O de la contrapedal, que frena para atrás.
1: Lo mismo. Porque si echa para atrás, se frena.
0: En el caso...
1: Va por un lado, solo para adelante.
0: Hablaba un poquito de historia. Mi madre tiene una bicicleta Husqvarna.
1: Ajá.
0: De la década del 50.
1: Husqvarna,
0: como la motosierra. Era contrapedal.
1: Claro.
0: Y bueno, mi madre aprendió a andar en ella y quedó en la familia también. Yo aprendí en una más chica.
1: Juan Manuel Fernández, ¿usted tuvo bicicleta contrapedal? ¿Sí? ¿Tuvo?
0: Sí. Era muy común.
1: Era peligrosa, porque te trancaba y chao.
0: Sí.
1: ¿Eh? Sí. Bueno, me alegro entonces. Dice que andaba bárbaro Juan Manuel Fernández.
0: Pero era increíble. Era una tecnología realmente interesante. Se quedó pensando, ¿no?
1: Era el piñón soldado a la rueda. Era una cosa simple. Muy sencillo.
0: Bueno, ¿qué tiene precio ganado?
1: La reposición viene con una firmeza muy interesante, marcada en lo que va en estos dos días. Una demanda que aumenta frente a una escasa oferta. ¿Tá? Los precios de reposición vienen en aumento, con $4.32 por kilo en pie, lo que es el ternero, la ternera 4.13 y vaca de invernada, que se mantiene igual a los precios promedio de la semana anterior, se mantiene con $2.45 por kilo en pie. Lo que es el ganado a faena, el gordo, sigue trepando. Este va a llegar a los $6 en unos meses más, $5.81 está marcando la última semana, un mercado que se mantiene firme. Estos son dólares por kilo en cuarta balanza, lo que estamos hablando del precio de carne. La vaca $5.42, la vaquillona $5.68. La tonelada en estos últimos 30 días marcó un precio de $6.038 de carne bovina en el container, digamos, lo que es tonelada. Y lo que es el ovino que va a faena, ¿dónde se está la oveja? Ah, acá está la oveja. También sigue creciendo, una recomposición de la faena post lluvia. Esta semana logró sacar animales de los campos. Si bien los caminos quedaron bastante estocados por el agua, quedaron feos, digamos. O sea, trabajo para las intendencias recondicionamiento de lo que es la parte de camino de caminería rural. El ovino sigue creciendo, $6.25 por kilo en cuarta balanza, lo que es el cordero, el capón $5.30 y lo que es la oveja $5.15 y la carne ovina, que la tonelada se vendió en $7.292 la tonelada de carne ovina en estos últimos negocios que han habido en el global de precios, ¿no? O sea,
0: en la semana me pasaron el dato de la lana, el buen precio
1: que se ha vendido
0: por la lana. Y realmente un destacado productor ovejero me decía, la lana es increíble, la oveja, cómo uno logra ganar al día de hoy, después de tantos años que hay de cosas en decadencia, la carne y la lana están valiendo.
1: Es histórico.
0: Es histórico.
1: La lástima que, claro, que el stock ovino en Uruguay se vino al piso.
0: Sí, como hablábamos.
1: De aquella vez que se largó el stock que había de lana en Australia, que depreció los precios de lanas medias, más que nada se vino al piso el precio de lana, por un stock que tenía retenido hace muchos años en Australia. Bueno, cuando lo largó, se desplomó. Y bueno, claro. Y ahí el stock ovino desapareció del mapa.
0: Tal cual.
1: Pero bueno, el precio de la leche, hablábamos el sábado pasado del evento 409, que fue el 4 de agosto, o sea, del martes anterior. Subió como segunda subida consecutiva, pero esta vez fue muy poquito, un 0,1% en el global de precios, quedando en $3.778 la tonelada de todos los insumos que se remataron, mientras que la leche en polvo entera subió un 0,2%, quedando en $3.483 la tonelada, y la leche descremada, también en polvo, subió un 1,2%, quedando en $3.261 la tonelada. O sea que precio alcista, precio bueno, se mantiene, así que bueno, tenemos
0: positivo.
1: La semana que viene creo que toca, a ver, me voy a fijar.
0: A ver si remate.
1: El próximo evento es estamos en agosto.
0: Sí.
1: 11 de agosto, que es la semana que... No.
0: No, estamos al 15 pasó. De agosto.
1: Entonces tengo el dato viejo.
0: Ay, usted
1: No lo tengo. No aparece en la página.
0: No lo han actualizado.
1: No han actualizado la página.
0: ¿Qué cosa?
1: No actualizaron la página.
0: Por suerte se chequeó que era la página que estaba mal.
1: Sí, porque no está el precio del 11, no está. Quedó con el 4 de agosto.
0: Igual uno se queda con esos precios internacionales que cuando uno lo lee hoy... ¿Cuándo repercuten realmente acá?
1: Sí,
0: ¿no?
1: Sí.
0: Porque en eso sí que
1: es todo un tema.
0: Capaz que la agricultura, Chicago, es más rápida, porque y vende.
1: Por lo general, si bien se toman en cuenta a la hora de fijar el precio,
0: es una referencia.
1: Es una referencia. Y después hago un aviso
0: parroquial
1: que tengo acá a la vuelta, déjeme chequear, que bueno, el ministerio... Este es un dato que teníamos acá. El ministerio sacó un comunicado sobre la resolución debido a un problema que hubo, que fue un problema de, hablamos la semana pasada, del tiempo de espera de los productos veterinarios. Uh-huh. Este fue un tema administrativo, no fue un tema per se de que hubo un problema, sí, por suerte, y el ministerio implementará un mecanismo automático para impedir el envío a faena de bovinos que no hayan cumplido los tiempos de espera de los medicamentos veterinarios declarados en los despachos de tropa. O sea que, bueno, se va a agudizar y apretar las clavijas en este tema, porque bueno, la soberanía de nuestras carnes y de nuestro estatus a nivel sanitario con respecto al mundo, tenemos que tomarlo.
0: Y marcarlo bien, eso es la calidad que vendemos.
1: Marcarlo con uñas y dientes, porque si no, se nos va la vida ahí, es complicado. Y después, tenía un aviso acá.
0: Tiene el aviso, la tecnología no lo está ayudando. Sí, sí. Hay mucha información en ese grupo. ¿Qué pasa?
1: Ahí está
0: la información. ¿Llegó la información? ¿La tiene?
1: Sí, es un concurso fotográfico. Mm-hmm. Para mujeres rurales como eje temático, ¿tá? Promoviendo la institucionalidad agropecuaria. ¿Tá? Hasta fin de mes, o sea, hasta fin de agosto, hay plazo para postular el concurso fotográfico Transformadoras en el Centro, que pone foco en mujeres rurales y el agro. Esto es un concurso de fotografía. Bueno, pueden ir a la página del Ministerio de Agricultura y Pesca.
0: Organiza el Ministerio de Agricultura y Pesca.
1: Retratos y reflejos de las mujeres rurales y del agro.
0: ¿Dónde puede encontrar más? ¿En las redes sociales del Ministerio?
1: Sí, del Ministerio y directamente. Esto está obviamente en la política de género del Ministerio de Ganadería, Agricultura y Pesca. Bien. Y simplemente para lo que es el tema de aquellas mujeres que están en el agro que quieran participar del concurso.
0: Me parece.
1: Están siempre, hoy todo el mundo tiene un teléfono que tiene una cámara.
0: La cámara puede acceder.
1: Es súper práctico, aparte cuanto más fotos se nutran eso, más lindo va a ser.
0: Bueno, yo le invito a la pausa, a la primera pausa de Sobre Rural.
1: ¿Tenemos informe de OPM?
0: Sí, continuamos.
1: ¿Vamos con el informe o
0: no? Vamos a la pausa y bien, arrancamos con el informe del señor Luis Moreira, de la Organización Prevención Meteorológica.
1: Muy bien.
0: A ver qué se nos viene realmente para adelante.
1: Buenísimo.
0: Ya volvemos.

Buen día, gente de Sábado Rural. Mi nombre es Luis Moreira, soy creador y productor de OPM. Voy a pasar el siguiente informe. También un llamado de atención para no solo para Colonia, sino para todo el país. Como ya saben, estamos atravesando los primeros efectos del fenómeno del Niño, que se va intensificando en la región y en todo el planeta. Y eso, por su parte, va a traer en nuestro país lo siguiente. Este sábado se presenta nuboso y cubierto. La presencia del sol será muy escasa en el correr del día. Se espera que la inestabilidad avance y se desarrolle sobre todo el país a partir de la noche. Este domingo, mucho cuidado porque van a empezar a desarrollarse tormentas aisladas de variada intensidad en gran parte del país. En el departamento Colonia también, si bien van a ser un poco más escasas, también se van a desarrollar lo que es hacia la tarde, noche del domingo. El sol va a estar, la presencia del sol va a ser muy poca, así que el tema de vitamina D es algo muy importante a tener en cuenta, que cada periodo de sol es bueno tenerlo presente y tener que disfrutarlo. Bueno, acá lo más complicado vendría a partir del domingo a la noche y en especial sobre el lunes, donde se van a desarrollar tormentas aisladas de variada intensidad con fenómenos significativos de alto impacto, tanto como granizo, ráfagas fuertes de viento, alguna turbonada también, sobre todo en las zonas de Colonia, entre Soriano y Colonia, es donde puede ocurrir algún fenómeno de ese tipo. Posteriormente, el día martes también van a persistir las lluvias y tormentas aisladas de variada intensidad y mejora lo que es hacia el día 19 de agosto con el desarrollo de un ciclón en nuestras costas que por ahora no va a ser muy intenso ni tan severo como lo que vamos a tener luego a fin de mes. Así que repito, las condiciones están dadas para que tengamos lluvia los próximos días, desde este sábado hasta el 19 de agosto. Los acumulados van a ser bastante importantes, van a predominar los acumulados entre los 30 y 40 milímetros como mínimo y superiores, esto en todos esos días, ¿no? Y puede llegar a registrarse más de 80 milímetros como máximo en varios puntos del departamento. Luego vamos a tener una mejora temporaria, la cual va a persistir durante lo que es desde el 21 hasta el 27, 28. No se prevén lluvias por el momento en la noche de la nostalgia, pero sí se prevé una apertura de unos días bastante con presencia de sol, muy disfrutable, pero a partir del 25 las temperaturas comienzan a aumentar drásticamente, porque el tema es con toda la humedad que tenemos, es que la temperatura aumente no es bueno, pero es necesario en este mes de agosto. Hacia fin de mes, con las temperaturas ya cercanas a los 30 grados, entre el 30 y el 31, se va a producir un

Uno de los fenómenos más clásicos que tenemos en todo el territorio nacional. Si bien esto que tenemos desde este sábado hasta el 19 es la primera fase del temporal de Santa Rosa, pero es la parte de la fase fría. Luego tenemos la fase cálida, ya con los efectos más potencial del

de Santa Rosa, porque no va a ser un simple Santa Rosa como hemos tenido hasta ahora, sino que viene más potenciado. Posteriormente, el 4 va a bajar la temperatura de manera bastante importante, pero hacia el 6 y 7 la temperatura vuelve a subir rápidamente. Los cielos vuelven a quedar cubiertos para pasaje de nubosidad. Las temperaturas aumentarán en la noche y entre el 8, mucho cuidado entre el 8 y el 12, porque pues, es la finalización del periodo de inestabilidad de Santa Rosa. Puede registrarse una tormenta y varias tormentas más fuertes, y incluido un ciclón extratropical muy severo, más peligroso que el último que hemos tenido. Por lo tanto, va a ser afectada toda la costa colonia y gran parte del departamento con tormentas, y posteriormente con vientos con rachas moderadas y algo fuertes sobre zonas costeras. Así que muchísimo cuidado con arroyos, cañadas, porque se viene bastante, las crecidas van a venir, y el departamento Colonia no va a estar ajeno a todo esto. Si bien se dice por muchos lados que solo Artigas, Salto, Rivera, áreas de Tacuarembó, 33, Cerro Largo y Rocha va a ser lo que más le va a pasar de malo con el fenómeno del Niño, pero no es así, no es así. Esto es algo histórico, por lo tanto, el fenómeno no solo va a abarcar esos departamentos, va a abarcar todo el país. Las consecuencias se miden a nivel regional, no a nivel país. Es un error decir que se compromete cierta cantidad de departamentos y el resto no va a pasar absolutamente nada. No, va a pasar. El departamento Colonia es un departamento bastante vulnerable a medida que vayamos aumentando las temperaturas en primavera y a medida que nos acerquemos a la etapa más furiosa, más peligrosa y más épica, que va a ser entre octubre y enero de enero del próximo año. Así que esa sería la etapa más fuerte del fenómeno del Niño, donde ya se desarrollaría por completo, superando los 5 grados en el Pacífico Central, lo que impactaría radicalmente en esos meses en nuestra región. Pero esto no termina así, porque luego todo lo evaporado, todo lo que está en la atmósfera, tiene que precipitarse. Por eso es un error también que quiero aclarar, que no se plante nada porque va a llevar todos los meses, porque va a pasar esto, lo otro, porque el verano no se va a poder disfrutar ni nada. No, eso es un error. Vamos a tener algunas ventanas de buen tiempo y Uruguay por suerte tiene un relieve que puede acondicionar, reacondicionar ganado, reacondicionar tanto plantaciones y se puede, hay varias cosas que se pueden hacer. Es un error decir que no se va a poder hacer nada porque vamos a tener algunas ventanas. La primavera va a ser lluviosa, eso es algo que ya es normal, pero como venimos ya de un invierno bastante húmedo, se van a registrar inundaciones en gran parte del país. Obviamente vamos a tener inundaciones récord en el río Uruguay y en los afluentes de todos los departamentos. En todas las cuencas van a crecer entre los próximos meses. Pero repito, el verano va a tener sus ventanas, se va a poder disfrutar gran parte del verano. Luego, a partir de febrero, la atmósfera se comienza a enfriarse y ahí viene lo más complicado para lo que es el sur de Brasil, lo que es el sur de Uruguay y lo que es el litoral. Cuando se enfría la atmósfera es cuando siguen y persisten los efectos y van a persistir hasta otoño, hasta finales de otoño del año que viene. Por lo tanto, la atmósfera, todo el evaporado que va bien hacia nuestra región, tiene que precipitarse de alguna manera y no solo entre octubre y diciembre y enero, sino en el mismo otoño, algo a tener en cuenta. Eso es por ahora a lo que es a largo plazo. Así que repito, las condiciones meteorológicas se complican a partir de lo que es este sábado hacia la noche, luego el domingo se complica un poco más y hasta el 19 vamos a tener lluvias y tormentas aisladas y lo más intenso vendría a fin de mes y principios de septiembre. Luego va a haber una ventana y luego hacia octubre comenzaría un proceso de lluvias y tormentas aisladas y un aumento total de la temperatura, ya con promedios de 30, 30 y pico, en lo que es de octubre en adelante. Pero septiembre se va a mantener con temperaturas bastante agradables y no tan altas, no van a superan apenas los 30 grados, pero luego en octubre van a superar los 38 grados con toda la humedad que va a haber. Así que imagínense. Bueno, muchísimas gracias siempre a todos los que se suscriben a OPM WhatsApp a través del 097-714-612. Ahí la información personal para agro, logística, turismo y hogar. Gracias a ustedes en la radio, a los conductores por seguir comunicándose con OPM. Así que por favor tomen las medidas que sean necesarias.
refuerzan las estructuras y hay

0: y cambiar algo que hemos discutido con otros colegas y cosas, hay que empezar a decir y buscar la forma de que el uruguayo cambie el modelo de construcción, tanto en hogares como en otros, como también infraestructura a la hora de trabajar. Porque es un país de vientos y sabemos que es más barato construir el techo liviano, pero no están dadas las condiciones para que el Uruguay en sí, los próximos años, no vuelva a tener otros fenómenos del Niño más fuerte. Porque ni siquiera, aunque no esté ese fenómeno del Niño, ha tenido voladura de techo. Así que hay que empezar a pensar en volver al hormigón, o a otras construcciones de techo liviano que se realizan, que son curvas, por lo menos para evitar toda la destrucción que vamos a tener y que ya hemos tenido. Bueno, muchísimas gracias. Como saben, pueden comunicarse a través de OPM. Así que muchísimas gracias a todos, Sábado Rural. La verdad que es una situación bastante delicada, no es solo alarmar, porque ya estamos en esto. Lo de julio fue apenas el inicio del periodo. Vamos a tener otro periodo de intensidad ahora en estos 45 días. Y luego, después de esos 45 días, se van a repetir y van a aumentar la frecuencia de fenómenos extremos en todo el territorio nacional. No va a haber un departamento que no sea afectado. Muchísimas gracias, que pasen lindo.
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0: Seguimos en la mañana de Sábado Rural y bueno, vamos a estar hablando de un tema que siempre es recurrente en Sábado Rural, ¿no?
1: Sábado Rural lleva la bandera de la agroecología.
0: No sé si lleva la bandera, pero...
1: Sí, la llevamos.
0: Pero yo creo que está bueno traerlo.
1: Usted no la practicará, que sea parte.
0: Yo intentamos practicar algunas herramientas de la agroecología como modelo de trabajo.
1: Uh-huh. Pero de a poco
0: y siempre evaluando y siempre que la gente también sea consciente de lo que hace, porque tampoco decir... hago agroecología por echar algo y ahora sí. No estoy pensando en algo más amplio. Aparte el término agroecología es bastante amplio. Bueno, ello tenemos al colega, amigo de la casa, el ingeniero agrónomo Gustavo Rostañol, a quien le vamos a dar los buenos días. Buen día, Gustavo, ¿cómo te va?
2: Buen día, Roberto, Pedro y Juan Manuel.
0: Exactamente, excelente con los nombres.
2: Hoy está operando. Hice los deberes, lo tengo que pensar, pero...
0: Bueno, no, nosotros no hicimos los deberes, vamos a ser sinceros, ¿tá? Por eso te vamos a tirar así, la pregunta amplia siempre para romper el hielo es, sos representante, ya lo hemos conversado en otras oportunidades, de la Red de Agroecología del Uruguay, ¿tá? Y en esta oportunidad fue una gira agroecológica por Brasil. Te la tiro así ampliamente, contale a la audiencia de qué se trata esto.
2: Cada vez más metido en la red, muy muy convencido, está espectacular lo que estamos haciendo.
1: Atrapado en la red, digamos.
2: Sí, pues estoy como coordinador regional de la Regional Oeste de la Red de Agroecología de Uruguay, y bueno, estoy en la comisión directiva hace 3 años.
0: Capaz que hacemos un paréntesis y explicarlo un poquito, o me interesaría saber, la verdad, es de la Red de Agroecología, estamos hablando de varios rubros, incluye productores que practican diferentes rubros bajo una metodología agroecológica, para ponerle ese título, vendría a ser, ¿no?
2: Sí, me encanta el paréntesis. Bueno, son productores, no solo productores, son miembros de la red, vamos a aclarar, sino también consumidores y algún intermediario, alguna persona que está vinculada a lo comercial también. Y en otras épocas, y lo vamos a volver a hacer, se ha certificado también plantas de elaboración también de productos artesanales. Uh-huh. Sobre todo de los rubros hortícola, frutícola, producción de tambo, hay de lechería, vamos a decir. Uh-huh. Y ahí también rubros combinados, ¿no? Lo que sea granja en general, es todo eso engloba ahí. Uh-huh. La Red de Agroecología tiene historia del 2005, se llama así, tal cual, pero como productores orgánicos o agroecológicos se data de una historia un poco más larga, desde la década de los 90, que empezaron a vender por allá, en el Parque Rodó, allá en Montevideo. Uh-huh. De esa forma más colectiva y unificando y ofreciendo diversidad a los consumidores.
0: Bueno. Así que va mucho más allá de lo que por ahí uno hoy en día intenta hacer o pensar, ¿no? Esta historia data de largos años, ¿no?
2: Sí, hay mucha experiencia acumulada, mucho tema de vía de comercialización, de trabajar en colectivo, de aprovechar la oportunidad que hay en un punto de venta en el que el productor se junta con el consumidor y establecen un vínculo de confianza donde se preguntan mutuamente cómo son las cosas y eso tiene una fuerza increíble que nos ha demostrado ser auténticos en ese sentido y tratar de ir mejorando en otros aspectos.
1: Gustavo,
2: y antes que me olvide, decirles que, porque de repente se nos pasa en la comunicación, ajá, que la Red de Agroecología Uruguay tiene una página web que está renovada, está muy buena, cualquier dato de cualquier productor y dónde estamos distribuidos. Uh-huh. en el mapa.
1: Mira, bueno.
2: Y muchas novedades, incluyendo esta misma que estamos comentando hoy, de la gira por el sur de Brasil, las pueden chequear ahí, nos pueden conocer más a fondo, y hacernos consultas, donaciones, todo lo que ustedes quieran.
1: Todo lo que quieran.
2: Estamos a la orden.
1: Perfecto. Perfecto, Gustavo. Una consulta. El tema, el rubro avícola, el rubro porcino, son rubros que quizá uno lo ve, en Colonia particularmente hay muy poco en la vuelta de ese emprendimiento. Es más, y porque hemos visto los rubros que están dentro de la agroecología, la huerta, la granja, son chicos, capaz que son más fáciles de entrar en esos sistemas. Estos dos rubros en particular, ¿han podido entrar, quieren entrar, o es muy difícil por la particularidad de la producción entrar en esta red?
2: Bueno, difícil siempre, pero es una realidad global de los productores en general. Eso tiene que ver con no solo por ser orgánico o agroecológico. Tiene que ver con el tema de costo, de que se suman muchos uh-huh. impuestos. De repente muchas dificultades de en cuanto a la competencia con importación. Y bueno, tocaste el tema cerdo también, es muy complicado. Uh-huh. Entra carne de cerdo de Brasil, sobre todo, muy sí, barata.
1: Muy económica.
2: Paraguay, etcétera. Uh-huh. Y bueno, y justamente por un tema de costos y de valorar la producción y más de carne sin aplicación de químicos y cuidado de las hormonas, etcétera, más allá de que la producción convencional, vamos a aclarar, de Uruguay tiene muy poca utilización de ese tipo de insumos que son menos inocuos, por decirlo de alguna forma, uh-huh. Comparado con otros países vecinos, de todas maneras implica todo ese manejo un sobrecosto que el cliente o los consumidores no suelen
1: pagar.
2: Algunos sí y otros no.
1: Sí, como todo. Pagarlo.
0: Es difícil. Claro.
1: Tenés que encontrar el nicho y...
2: Ah, exactamente. Claro. No digo que no haya, pero se está trabajando para mejorar en esos aspectos. De hecho, uh-huh. la red de agroecología invirtió en un técnico Dutra, que lo deben conocer, algunos le deben sonar, de Tacuarembó, que nos hizo un taller agrícola, que lo dio en Fray Marcos este año. Estuvo muy bueno ese taller. Estuvimos hablando de alimentación con fermentados para la gallina, que eso va como una predigestión como para que la gallina pueda ser más eficiente. Uh-huh. Y bueno, uh-huh. aspectos sanitarios, alimentación, de manejo en general, y bueno, los huevos, la verdad, y todo lo que engloba a la calidad del manejo y la calidad de la familia
0: cambia.
2: En el campo, eso
0: el producto final se cambia.
2: Y se está mejorando uh-huh. A medida que pasan los años y vamos teniendo inversiones en ese sentido. Las capacitaciones están, las formaciones están y el interés de la gente está. Así que,
0: Gustavo, para ir cerrando el paréntesis que hicimos, uh-huh. que se nos extendió, tenemos la red de agroecología estuvo de gira por Brasil. Contanos un poquito, ¿estuviste participando? ¿Tuviste en esa gira? ¿En qué zona fue? ¿Qué vieron? ¿Qué te trajiste? ¿Qué se puede innovar?
2: Bruto desafío sintetizar esto, pero voy a tratar de hacer.
0: Tenés que hacerlo.
2: En orden cronológico, con un grupo de personas de la red de ecología, la red de mujeres rurales del Uruguay, la red de huertas comunitarias del Uruguay y la red de semillas criollas y nativas, uh-huh. estamos en un programa, en un proyecto de articulación en el que nos unimos y hacemos proyectos juntos. Uh-huh. Esto es resultado de un proyecto que nos presentamos que fue como un llamado de la Unión Europea y lo ganamos hace un par de años, 3 años en realidad, y eso se aprobó y bueno, tenemos como el compromiso de asumir una gira agroecológica que le dimos a llamar por el sur de Brasil en lugares donde tiene que ver y algunas no tiene que ver con los rubros que tenemos nosotros acá, pero sí son vamos a decir redes y cooperativas y asociaciones de productores que producen a nivel agroecológico y orgánico. Y bueno, en la medida que nosotros en otras vinculaciones anteriores o de instituciones parecidas a la nuestra, como Ceuta de Montevideo, hemos tenido ya vínculos y ya hay como una semillita que estaba sembrada ahí. Y bueno, aprovechamos esos vínculos para poder visitarlos, que nos cuenten sobre cooperativismo, sobre industria, agroindustria a nivel más familiar, cómo solucionan temas logísticos, cómo solucionan las cooperativas a nivel de consumidor, algunas cuestiones que son más alejadas o menos alejadas de nuestra propia realidad. Y dijimos que era un objetivo común entre las 4 redes que les mencioné, que engloba, vamos a decir, en la palabra agroecología, pero como vos decías anteriormente, Pedro, es un concepto bastante amplio. Y bueno, lo que nosotros intentamos hacer es aumentar ese vínculo, traernos experiencia de allá y nosotros, si se podía, sembrar un poquito de nuestra experiencia por ahí en el sur.
0: ¿Qué cambia o se pueden ver más cosas en un país tan grande como Brasil? Me quedé pensando en eso, que capaz que Uruguay se limita también por su número de población y demás. ¿Qué viste en Brasil de eso? ¿Hay realmente una diferencia?
2: Sí, ese aspecto es relevante, si el que estás comentando, porque tiene que ver con nivel de consumo, El nivel de conciencia se podría decir que proporcionalmente podría ser el mismo, la conciencia de alimentación saludable, vamos a decir, ¿no? Pero sí, el consumo interno que ellos tienen es un factor muy virtuoso para quienes quieran organizar ese tipo de cadena agroalimentaria, lo hacen con esa virtud, con ese factor favorable, por decirlo de alguna forma, y a nosotros nos cuesta un poco más eso. Tenemos que trabajar mucho, machacar mucho lo que es las redes, marketing, el apoyo estatal, si lo tuviéramos, ir por todas las vías posibles para poder llegar al mismo nivel en el que ellos están. La verdad que fuimos a aprender eso también, como otras cosas que tienen que ver con otros rubros. Varios de los que fuimos a la excursión, por ejemplo, yo no conocíamos un área que se llama, está llegando a Tres Gachoeiras, yendo en camino hacia Torres, que es el punto más al norte que fuimos, al noreste. Tres Galloeiras es una localidad, internamente hay una comunidad que se llama Morriños do Sul, que hay una cooperativa muy interesante que nos mostró cómo cultivaban, cómo se manejaban en el manejo, en la cosecha de banana. Ajá. Y de azaí, que es una fruta violeta parecida a un arándano, pero que sale de una palmera. Y está muy de moda en Brasil, incluso al punto de que están plantando en zonas que normalmente no eran naturales. Y bueno, esos productos la industria los absorbe, se apropia. La industria brasilera, saben que tiene un desarrollo impresionante, y eso por lo que es helado palito, crema, dulce, todo eso, asumen ese tipo de compromiso para con... la gente también lo pide, ¿no? Eso se ve que eso va atado. Eso les ayuda también para mostrarse y para ir para adelante en toda la cadena.
1: Gustavo, esos dos cultivos están de forma agroecológica en esos lugares donde fueron ustedes puntualmente.
2: Sí, bueno, tenía un alto porcentaje de agroecología, no todos lo eran, pero a los lugares puntuales que fuimos, que eran las agroindustrias, y eso sí, están certificadas para poder elaborar solamente ese tipo de producción.
1: Mirá.
2: Por ejemplo, en una comunidad de 4.000 personas que estuvimos nosotros, que donde es 100% banana lo que están produciendo, el 30-35% eran productores orgánicos.
1: Mirá.
2: Y es uno de los porcentajes más grandes en la zona que estuvimos y bueno, asumía un montón de compromisos que eso no se hizo de un día para el otro, por supuesto, eso hay que aclararlo en estos parajes, eso fue todo un
1: años
2: un trabajo de transición y bueno, justamente eso atado a lo que estaban comentando antes ustedes, eso no se hace de un día para el otro.
1: Son cultivos complicados.
2: Y nacen de la necesidad también de la gente, algunos es porque deben cuidar la salud, otros porque es un mercado distinguido y va por diferentes lados.
1: Porque aparte me imagino que son cultivos complicados por la humedad y demás, o sea, son cultivos difíciles, sí. Digamos.
2: Sí. Bueno, ahí aprendimos un montón de lo de la banana y bueno, y nos regalaron, en esa industria nos regalaron un par de cajones y tuvimos el resto del viaje
0: comiendo banana. No la puedes traer.
2: teníamos el miedo que en la aduana nos lo sacaran a la banana y bueno, está. También el tema de la semilla también es todo complejo.
1: Sí, me imagino.
2: Pero está, fue muy buena la experiencia. ¿Qué? Bueno, como para decirle, predio particular y privado también nos recibieron, cooperativa, nos dijeron cómo funcionaba el sistema de participación de garantía, que hay que mencionarlo, eso es global, no es algo que inventamos nosotros en la red de ecología. Y bueno, ese intercambio son fundamentales para darnos más confianza, incluso mismo internamente dentro del bus, que fue espectacular, o sea, juntar 50 personas. Fue espectacular, fue toda una experiencia organizar eso y que saliera bien y que no nos matáramos en el intento. No, estábamos muy armonizados en cuanto a la energía, todo, a la medida que iba pasando el viaje, fue haciendo cada vez mejor.
1: Mirá
2: y
1: bueno.
2: Hicimos la organización un poco intensa, visitábamos hasta 3 y 4 productores o lugares en el mismo día, incluyendo los traslados. Entonces fue un desafío que nos planteamos que de repente para la próxima lo podemos hacer de un
0: más
2: poco
0: light.
2: Más laxo en los tiempos, sí. Sobre todo los retos vinieron del lado de los choferes, ¿no? Porque teníamos que vivir corriendo y la llevábamos al palo la gente.
1: Y aparte esos caminos intrínsecos ahí son complicados, los caminos de adentro, digamos, de los campos y demás.
2: Sí, imagínate morro, es todo morro,
1: es complicadísimo
2: ahí a la vuelta.
1: Y con ómnibus ni te digo.
2: Y bueno, y las previsiones del clima, ¿no? Porque también, antes, claro, la semana antes de que nosotros fuéramos, y la semana que nosotros tuvimos, hubo cuatro tornados hubo. Claro. Y bueno, la lluvia, ¿no? Por supuesto, que hay, sí, había lugares que no podíamos ingresar. Entonces nosotros teníamos previamente conversado y organizado el cronograma con anfitriones que ya teníamos contacto antes, uh-huh, y nos hicieron todo lo posible para que no tuviéramos ese problema de tipo camino, acceso... Uh-huh. Alimentación, alojamiento, todo eso.
0: Me urge la duda, Gustavo, que como viste pregunté al principio en esa pregunta amplia, ¿hay cosas que se pueden traer a Uruguay? Es decir, ¿hay manejo del sistema, mismo un tema de la industria? ¿Hay posibilidades, no, de copiar un poquito a los brasileros?
2: Sí, sí, sí, tenemos múltiples factores que podemos mejorar, eso es evidente. Bueno, basarnos en la experiencia del cooperativismo, en realidad hay un montón de cosas que si no se hacen en conjunto, por ejemplo, fuimos a una planta de distribución de banana, vamos a decir, que asumía entraba a la producción de 72 productores de banana y bueno, eso lo asumía ahí esa empresa de forma privada en ese caso. Y y eso lo tenían que vender a diferentes puntos, a São Paulo, a Porto Alegre, a puntos fuertes de venta, y bueno, se puede hacer, pero en sentido cooperativo estrictamente, sí, se organizan muy bien, ese tipo de cosas las tenemos que aceitar nosotros, las tenemos que desburocratizar a nivel estatal, de permisos, etcétera. Creo que hay cierta intento de voluntad de mejorar esas cosas acá. Creo que lo tenemos que pelear más y bueno, que darle herramientas a la gente, tanto financiera como de a nivel normativo, de apoyar ese, claro, ese desarrollo, que lo tenemos que hacer sí o sí, porque a nivel espacio, me refiero a territorio, necesitamos tener más producción agroecológica, sí, y la demanda está en realidad, o sea, tenemos que gestionarla mejor. En eso, ese es el aprendizaje más grande que tenemos que hacer.
0: Como para ir cerrando un poquito, Gustavo, por una cuestión de tiempos, sí. ¿Cómo hace el productor, el usuario, para acceder a la red de agroecología en Uruguay, para llegar a esta información y ni que hablar que apostar a algo más en esto?
2: Sí, bueno, eso, comunicarse a la página de redecología.uy. De ahí
0: en redes sociales también.
2: En las redes sociales también, tenemos Instagram y Facebook, y bueno, ahí tenemos una secretaría central, que es una máquina de trabajar, esa secretaria impresionante. Uh-huh. Y bueno, nosotros tenemos diferentes comisiones, como les comentaba, ahí hay comisiones de comercialización, de directiva que estoy, después de finanzas, de otras cosas, pero a nivel, vamos a decir, de país, estamos divididos por regionales. Los que son de esta área, vamos a decir, regional oeste se llama, nos nucleamos generalmente en el centro de Manuel, que ya lo conocen ustedes, uh-huh, hay gente básicamente de Colonia y de Soriano, hay muy lindos ejemplos de producciones y gracias a Dios se están sumando productores nuevos y técnicas nuevas, y estamos muy contentos por eso. Bien. Estamos ahí en conversación constante con el ministerio para ver cómo podemos solucionar el tema de certificaciones de vuelta, creo que está al salir. Bien. Y bueno, pero hay cosas que no dependen de nosotros, pero entre lo que sea por parte nuestra de generarnos más soberanía y mejores vínculos entre productor y
0: usuario, y consumidor final.
2: Así que estamos abiertos, consumidor final.
0: Capaz que dejas tu teléfono para bueno, la regional oeste, la red, se comunique de forma directa para aquellos que lo puedan hacer, si se puede.
2: Sí, lo pueden hacer conmigo, porque estoy de coordinador justamente. 099-055-995, mi nombre es Gustavo Ortañol, como lo decían, y estoy a la orden para eso. Estamos generando, como ustedes ya sabían, el espacio de Ecoferia, que ahora el 22 de agosto tenemos ahí en AFE.
0: Bien.
2: Eventualmente lo estamos haciendo. Y ahí, por ahí también se pueden ir a acercar y conocernos también.
1: Impecable. Entonces, ingeniero agrónomo Gustavo Rostañol, de la Red de Agroecología del Uruguay, muchas gracias por estos minutos en Sábado Rural y, bueno, siempre quedamos con los micrófonos abiertos.
2: Siempre a la orden. Muchas gracias por la oportunidad.
0: Chao.
2: Chao.

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8: Seguimos a la mañana del Sábado Rural. Y bueno, vamos a estar hablando de un tema no menor, que es importante a toda la cadena de la agricultura. Sí, sí. Te iba a decir agroindustrial, pero más bien agropecuaria. Sería el término. Uh-huh. Para ello tenemos a la ingeniera agrónoma Victoria Piazza, de Campo Limpio, a quien le vamos a dar los buenos días. Buen día, Victoria, ¿cómo te va?
9: Buen día, un gusto saludarlos a ustedes y a la audiencia.
10: ¿Qué tal, cómo estás?
8: Campo Limpio, creo yo que por lo menos hace 10 años que existe, y siempre está bueno refrescarle a la gente qué es Campo Limpio, a qué nos referimos cuando decimos Campo Limpio.
9: Bueno, Campo Limpio está fundada desde el 2013 con el decreto del 152 que nos regula. Somos una asociación civil que nucleamos al 100% de las empresas importadoras y formuladoras de agroquímicos, uh-huh, fertilizantes y turba, y hacemos la gestión responsable de esos envases de fitosanitarios, de fertilizantes y de turba. Ahí y va. Le damos una segunda vida y que no termine en el campo contaminando.
8: Tal cual. O sea que uno cuando asocia a Campo Limpio, vamos a esos envases que más de una vez lo vemos ahí bollando en el campo. Perdón, hago una pequeña anécdota. Me llaman y me dicen, hay bidones tirados en un arroyo. Y voy a hacer esta anécdota porque fue muy gracioso. Yo no estaba lejos, mandé a alguien y resulta que era una balsa que habían hecho unos gurises con bidones agroquímicos.
9: Ay, y, no.
8: Sí, realmente lo cuento porque fue algo muy gracioso que me dijeron, mira cómo tiran los bidones, obviamente echándole la... Y bueno, ahí está, creo que acá donde tenemos que entrar con Campo Limpio, que ese bidón no puede ser una balsa, no puede, ese bidón tiene que ser reutilizado de otra manera, ¿no?
9: Exacto, sí. Tiene que ser responsable.
8: Exactamente. Y en el caso en el departamento de Colonia, ¿dónde uno puede arrimarse a Campo Limpio o dónde uno encuentra dónde dejar esos bidones?
9: Bueno, Campo Limpio tiene en todo el país 28 centros de acopio, estamos por inaugurar el número 29 en el centro del país. Y más específicamente en Colonia tenemos tres, que es en Tararidas, Ombúes y Valdense. Y después tenemos lo que son las sociedades de fomento o cooperativas, o arreglos con el municipio, donde la cooperativa mismo quiere darle una solución a sus productores, sus clientes, y arma sus centros de acopio propios con ayuda de Campo Limpio y con apoyo en la gestión, como es en el caso de Caspre.
8: Claro, como la comunidad de San Pedro.
9: Exacto, ahí ellos hacen el acopio de lo que sus clientes, sus productores le llevan, y después, bueno, arregla con Campo Limpio para vaciarlo, y de esta forma, además de los centros que tenemos nacionales, con estos centros más regionales, podemos llegar a todos los productores, que es el leitmotiv de Campo Limpio, poder llegar a sí, todos los eslabones de la cadena.
8: Tal cual.
9: Que el eslabón del productor es el más difícil, uh-huh, y el más importante, porque si el productor una vez que aplica en el campo, no hace el triple lavado, no lo inutiliza, no le retira las tapas y lo lleva al centro de acopio, no se puede terminar el plan ni...
10: No se cierra el círculo.
9: Exacto.
10: Victoria,
9: entonces es el más importante.
10: Sí, ¿y cómo nace esto en el sentido tú me decías que estaban todas las empresas que importan a Uruguay, están registradas en esto? Porque, o sea, a ver, entiendo que por ahí sí entran, un ejemplo, 10.000 envases plásticos en Uruguay, la teoría sería que esos 10.000 envases plásticos puedan caer en las manos de Campo Limpio en algún momento, ¿no? O sea, ¿cómo se lleva ese control desde la importación del envase hasta que lo recibe algún centro de acopio de Campo Limpio? Es dificilísimo, pero ¿cómo me parece a mí que es dificilísimo, pero ¿cómo lo tienen eso aceitado o organizado?
9: Bueno, a través del decreto este que te comentaba al principio, el 152, hace que cuando la empresa quiere importar, a través del NSM, del número de importación, tiene un producto que Campo Limpio gestiona, se le tranca y se tiene que asociar. Después lo que hacemos es una fuerte movida en la comunicación para llegar a los productores, para que lleven el bidón al centro de acopio. Nosotros terminamos la gestión haciendo productos habilitados por el ministerio.
10: El productor, tengo un paréntesis, ¿el productor tiene la obligación, no?
9: Sí, es una responsabilidad por el decreto.
10: Por decreto, ahí va, ¿tiene la obligación o la responsabilidad? Porque son palabras que no son iguales, ¿no? En la fuerza, digamos.
9: Exacto, se llama la responsabilidad compartida.
10: Ajá, bien.
9: Todos los eslabones de la cadena tienen responsabilidades, desde el productor hacer el triple lavado o el aplicador triple lavado y llevar al centro de acopio, eso lo dice la reglamentación, el decreto, lo que es el distribuidor, recibir los envases que vende o ayuda, en algunos casos ayuda a financiar los centros nuestros de Campo Limpio. Y la responsabilidad del plan, de hacer el plan responsable desde que llega el bidón a los centros de acopio hasta que sale el producto final, sea piques o postes para el alambrado, bancos, de todo, de drex, de madera, plástica, como se llama ahora. Ahora se usa mucho porque tiene buenas cualidades y durabilidad, así que se utilizan bastante.
10: Bien, y por ejemplo, ¿cómo tiene que ir ese bidón del campo? ¿Qué condiciones tiene que darle el productor o el encargado o el empleado para que ese bidón sea recepcionado por algún para un centro de acopio de Campo Limpio?
9: Ahí está. El bidón tiene que, una vez que se utiliza a campo en la misma aplicación, se hace lo que se llama el triple lavado, que es, se hace un lavado por tres, y ahí el bidón queda descontaminado, se dice que está que descontaminado, lo inutiliza, o sea, les hace agujeros para que nadie lo pueda utilizar como balsa, como los niños que lo estaban utilizando ahí, y después junta un montoncito y lo lleva a los centros de acopio. Ya con eso está avalado para poder ser reciclado. En el caso que no lo hagan el triple lavado, no se puede reciclar, entonces partimos de la base de que se va a destino final. Entonces es muy importante la parte del triple lavado, y ahora estamos, desde el año pasado, inauguramos una app que los tienen los centros de acopio, también, o sea, no es para el productor la aplicación, sino es para nosotros, para tener información en tiempo real. Entonces lo que solicitamos es que una vez que el productor quiera llevar los envases al centro de acopio, reúna una determinada información para que una vez cuando llega ya tenga esa información disponible y sea mucho más rápido la carrera de la constancia, que se hace todo digital ahora, ya no hay más papel.
10: Claro.
9: Se le pide lo que es, en el caso de la empresa, se le pide lo que es el RUT, la razón social, un mail y un número de celular para llegar a WhatsApp, porque la constancia va a ir por mail y por WhatsApp, van a ir por los dos canales. Y después lo que es la geolocalización del establecimiento a que pertenece esa empresa.
10: Bien.
9: Entonces ahí nosotros tenemos un mapeo y en tiempo real sabemos los envases que recolectamos, podemos dar métricas, porque nosotros medimos el porcentaje de recuperación que tenemos todos los años. Gracias a Dios, todos los años venimos subiendo y nuestra la esperanza es que sigamos creciendo. Pero
10: ¿en qué valor están en estos momentos, Victoria?
9: ¿Cómo?
10: ¿En qué valor están en estos momentos de porcentaje de recuperación?
9: Y en un 50% por ahí, sí.
10: Bien, bien. ¿Y viene creciendo?
9: Sí, sí, venimos creciendo. Estamos recolectando cerca de dos toneladas y media de envases por año. El 98% se recicla.
10: Mirá.
9: Que eso es muy bueno.
10: ¿Esas plantas de reciclado dónde las tienen?
9: El reciclado es terciarizado, generalmente están en Montevideo. Nosotros damos el material a Montevideo, y en Montevideo, que son las dos plantas que tenemos, en realidad también en el interior, dependiendo la salida que tenga. Hay veces que es para determinado producto, entonces se vende a determinado lugar, o
10: bien.
9: Dependiendo.
8: Me quedó una pregunta colgada del nuevo sistema donde se registra el productor, y bueno, ni que hablar que los centros de acopio toman esos datos. Ahí dijiste la ubicación del establecimiento, ¿es dónde se aplica o del establecimiento en sí del productor?
9: Del establecimiento en sí.
8: Ahí va.
9: No hacemos, sí, no está todo, o sea, no
8: es de cada chacra, no. Porque
9: no.
8: Sería bastante
9: es un
8: complejo.
9: Punto, ¿no? En el mapa.
8: Está bien.
9: Sí, eso es mucho más complejo y no, estamos... Queremos hacer, viste...
8: Sí, como iba referenciando.
9: Ahí está, referenciando de dónde van los productores. En el caso, no sé, ponele que hay una localidad que la gente lleva a otro lugar, bueno, capaz que ahí armar un centro de acopio porque hay muchos productores. Entonces,
8: claro.
9: Es como para nosotros también tener métricas que nos salten los carteles rojos. Bueno, acá hay que hacer algo.
8: Claro, está bueno.
9: Y poder tener... esa información en tiempo real.
8: A mí me habían comentado, y cuando me dijeron que había que poner el campo, yo dije, para completar todos los campos donde uno aplica, aparte, a veces es fácil porque es un productor, un pequeño campo, pero cuando son varios, uh-huh. Se me iba a complicar.
9: Sí, bueno, lo bueno es que una vez que se registran por primera vez, ya no tienen que registrar de vuelta.
10: Claro,
9: ya queda. Ya pones tu RUT, decís, vengo por el RUT tal y por establecimiento tal, y ya no tienen que volver a traer todos los datos.
8: Bien, perfecto.
10: Victoria, ¿cómo ha sido la tasa de año a año desde que empezaron de recuperación? ¿Cuál ha sido ese crecimiento para llegar hoy al 50% de los bidones o de los envases de uso agropecuario reutilizados o en realidad no reutilizados, sino que es recuperados?
9: Y bueno, imagínate, nosotros nos creamos en el 2013, uh-huh. Y empezaron con uno o dos centros, las tasas de recuperación eran mínimas, uh-huh. Y fuimos creciendo paulatinamente, mismo ahora en nuestra nueva web, que tenemos, que la lanzamos hace una semana,
10: uh-huh. Ahí
9: están todos los números de gestión, año a año, de lo que viene recolectando el programa, tanto de fertilizantes como en agroquímicos o turba, que se unió ahora en el 2025.
10: Uh-huh.
9: Y también tenemos la parte de los planes de gestión, que eso es muy importante, es una web muy intuitiva, que el productor puede entrar y ver cuál es la responsabilidad de él,
10: uh-huh.
9: Sacar descargables con videos y ilustraciones de cómo tiene que llevar la turba, cómo tiene que llevar el envase de fertilizante, el bidón de agroquímico, las cajas también, los envases secundarios de fitosanitario también recibimos. La verdad que es una web que está hecha para que el productor tenga todo, las herramientas a mano, y pueda cumplir con su parte, que es la más importante.
10: Impecable, entonces. Ingeniera agrónoma Victoria Piazza, de Campo Limpio, muchas gracias por estos minutos en Sábado Rural, y bueno, la verdad que está buenísimo todo lo que están haciendo desde este punto de vista del reciclaje y demás, ¿no?
9: Bueno, muchísimas gracias a ustedes por el espacio para poder difundir el plan, y saludos a ustedes y a la audiencia.
8: Muchas gracias. Chau.
10: Chau.

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0: Seguimos a la mañana de Sábado Rural y vamos a estar hablando de los cultivos de verano, especialmente de sorgo y maíz, con un amigo de la casa, con el ingeniero agrónomo Eduardo Algorta de Terrazoe Agro. Buen día, Eduardo, ¿cómo te va?
1: Buen día, Pedro, ¿cómo estás? ¿Todo bien? Muchas gracias por el contacto.
0: Eduardo, se viene un año niño, es decir, alertas por todos lados, de todo, pero creo que la gente va apuntando a las gramíneas de verano, ¿no? ¿Qué perspectivas tienen desde Terrazoe para este caso?
1: Bueno, sí, esperemos que este año venga llovedor, pero no con los excesos que se habla, que pueden ser
0: catastróficos.
1: Bastante catastrófico, no sé, como quedar un poco más hacia el norte, no tanto acá, pero bueno, esperemos que se haga leve y que ayude a los cultivos, por lo menos que se logren implantar y que tengan, no sé, 10, 15 centímetros de nacimiento, cosa que el exceso hídrico pueda ser más tolerable, ¿no? Que la siembra no se arruine. Pero nosotros desde el portafolio de Terrazoe lo que tenemos sorgo y maíz. Dentro de los sorgos tenemos, bueno, justo que estamos con un impacto bastante al alza de lo que son la cantidad de encierros, animales, de feedlot en Uruguay. Bueno, ahí tenemos un sorgo silero gigante, que es el Agri 002, que ya es un material que hace 4 años que lo estamos comercializando y viene dando resultados excelentes, material muy muy plástico para la seca que nos va a hacer este año, pero muy resistente a pulgón, muy resistente al vuelco, porque tiene un anclaje, un desarrollo radicular muy grande. Y después la cantidad de fibra que da por hectárea, de 50 a 60 toneladas, todos los años. La verdad que no ha dejado, y bueno, muchos filólogos lo ven adquiriendo. Después tenemos un sorgo granífero, que salió segundo en la evaluación de INACE, bajo en tanino, es un sorgo blanco, más que nada enfocado al ganado. Después un sorgo forrajero, que es el BM500, que salió segundo también en productividad en INACE.

0: En volumen, antes se veía, hace 10 años atrás se veía más sorgo, hoy en día no se ve tanto.
1: Sí.
0: ¿Se centraliza en alguna zona en especial, tal vez, como decía vos, asociado a los encierros, a los tambos grandes?
1: Sí, bueno, todo lo que es el silo, el sorgo de para silo, micropicado, se está vendiendo mucho ahí en la zona justamente Soriano y Colonia, como foco, porque está la mayor cantidad de encierros del país.
0: Claro.
1: Después
0: es
1: también
0: asociado a eso, asociado a los encierros.
1: Asociado a los encierros, el silero sí, el silero, el que es todo fibra, sí. Porque, claro, es mucha fibra que te queda muy bajo costo.
0: Claro.
1: La semilla, el costo de la semilla es irrisorio,
0: nada,
1: te diría,
0: sí,
1: con todo lo que rinde.
0: Tal cual.
1: En cambio, el granífero sí, sigue siendo un cultivo que se viene haciendo a muy baja escala.
0: Claro, bajó mucho.
1: Y tal, forrajero sí, forrajero ya es algo.
0: Sí, sí.
1: De más
0: pero forrajero es diferente, ya veo otra mirada diferente por ahí. Ya es diferente,
1: sí,
0: a lo que para,
1: sí,
0: grano,
1: sí,
0: para silo.
1: Claro, es más comida de calidad, en nuestro caso que tenemos el BMR. Y bueno, todo lo que es un pastoreos, bueno, toda esa parte, digamos, que no es cultivo, va mucho con el forrajero.
0: Y el tema pulgones, que si no recuerdo mal, hará como 4 años, 5, que fue tan terrorífico, la genética colabora en esto, ¿no? Ha ayudado mucho.
1: Colabora mucho porque, bueno, en el silero, ¿qué pasa? Si tiene cierto ataque, es tanto el volumen de forraje que lo termina diluyendo de tal manera que la planta ni se entera del pulgón. Entonces, por ese lado, está muy interesante. En cambio, capaz que te agarran un sorgo granífero que te lo ataca, bueno, el porte bastante más bajo y, bueno, hay un impacto mayor.
0: Sí,
1: pero estos últimos años, la verdad que vimos menores incidencias y, bueno, por suerte no ha habido grandes ataques.
0: Y ahora, si saltamos a lo que es maíz, el maíz también se ha posicionado con mucha fuerza, ¿no? Yo creo que el cultivo de maíz como tal, la gente lo ha empezado a hacer. El agricultor lo tiene bien de cabecera, ¿no?
1: Sí. Las perspectivas, como, bueno, vienen húmedas, viene creciendo el área, sí, creo que hace como 2 o 3 años ya que se viene aumentando el área a nivel país. Nosotros ahí tenemos de la empresa Biomatrix, que no te había mencionado, todos estos materiales son de Biomatrix, una empresa que es bastante líder en Brasil, sin ser el silero, el gigante que te comenté, el sorgo, que es la empresa Agricom, que es boliviana, que, bueno, que de los materiales primeros que trajimos. Todo el resto de los sorgos y el maíz es de Biomatrix. Y ahí tenemos un material que es granífero, pero que también tiene un porte de 2 metros 20, 2 metros.
0: Oh.
1: Entonces tiene un uso también doble propósito, que
0: sí,
1: puede
0: claro,
1: ser para picado.
0: Mirá.
1: Entonces rinde muy bien en grano y te deja bastante fibra también.
0: ¿Posicionado en siembras tempranas?
1: Sí, siembras tempranas. Es un ciclo intermedio largo.
0: Ahí va. Sí.
1: Así que sí, para sembrarlo ahora o bueno, un poquito más tarde.
0: O cuando nos deje entrar el clima, que es como la otra duda con tanto anuncio. Y el maíz, yo creo que también ahí, como te decía al principio, creo que ha ido tomando relevancia y creo que los productores también lo han sabido manejar de otra manera, ¿no? No sé cómo lo ves como agrónomo a los cultivos, creo que la gente ha tomado conciencia en tecnología, ¿no?
1: Sí, y creo que la tecnología en sí viene defendiendo mejor a las adversidades del clima, porque es como que la baja en rendimiento frente a una adversidad climática, ya sea una seca, que es lo que más incide en el maíz, no bajan tanto productivamente, por lo que vemos con las últimas genéticas que hay.
0: Claro.
1: Entonces, eso, que te defiende el material, más manejo, sí, que el productor, como que al maíz le pone toda la cabeza, ¿no? Mejor de dosis de fertilización, corrección de, no sé, de acidez, corrección de,
0: sí,
1: bueno,
0: sí,
1: micronutrientes. Y bueno, mucho riego, mucha área regada. Entonces también como le ponen más focos técnicos.
0: Bien, claro, sí, te cambia la mirada de cómo producir. Técnicamente
1: sí,
0: ha avanzado muchísimo.
1: Sí.
0: Lo que es Terrazoe, en Colonia, en el caso de Colonia, Soriano y San José, ¿te tienen a ti como referente en la zona?
1: Sí. Estoy yo como, más que nada, como referente. Y bueno, los materiales se pueden comercializar directo o a través de algún distribuidor. Eso no hay problema. En el caso que bueno, o si es un tambero, puede ser a través de Proles, a través de Conaprole. Se busca el canal de comercialización, no hay problema.
0: ¿Y para llegar a ti, cómo puede acceder la gente?
1: Bueno,
0: de forma directa.
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0: Excelente.
1: En Instagram estamos Terrazoe Agro, así tal cual.
0: Excelente.
2: Muy bien, muy bien. Ingeniero agrónomo Eduardo Gorta, de Terrazoe agro

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5: Bueno, vamos cerrando los minutos de Sábado Rural de este, bastante una temática de todo, hoy en Sábado Rural de todo.
6: Para todos los gustos.
5: Me piden más historia de vida.
6: Sí, bueno.
5: Me piden más historia de vida.
6: Dígale que es complicado.
5: Yo invito
6: A ver, tenemos los micrófonos abiertos, las
5: aquellos
6: ganas.
5: Aquellos que quieran venir, que se comuniquen.
6: El tema que, claro, que muchas veces la gente no le esquiva los micrófonos.
5: Así que dejamos abierto el micrófono. Aquellos que quieran hacer, que quieran contar su historia.
6: Es una tarea titánica que salimos conseguir siempre. Pero sin embargo la gente...
5: No, capaz que habría que hacer, como dijo usted, repetir, Sábado Rural tiene 6 años, habría que volver a historias renovadas, bueno, con 6 años más de historia.
6: Sí, también, ¿no? Se sumaron 6 años más a la vida de esa gente.
5: Tal cual, bueno.
6: Claro,
5: habría que renovar la historia. Yo lo que tengo acá...
6: Nuevo, para que conozcan el estudio nuevo que tenemos, esa gente no conocía el estudio nuevo.
5: Y hay gente que hicimos grabado que usted no estaba, que grabamos su historia de vida con Leonardo Ubier, la tuvimos que grabar,
6: cierto,
5: porque estábamos en pandemia.
6: Cierto, me acuerdo.
5: Entonces tuvimos que hacer historias grabadas. Momentos del recuerdo. Lo que le tengo para comentar, el Club Huracán de Riachuelo está festejando sus 100 años de historia. Los primeros 100, la fiesta de aniversario va a ser el día de mañana, 16 de agosto, 11 horas en Granja Arenas. Y hay un par de teléfonos de contacto, aquellos que quieran arrimarse por la propia historia de Riachuelo. Dejo uno, 098-44-9063, aquellos que quieran comunicarse.
6: ¿Hay comida?
5: Hay comida, sí, es en la Granja Arena, hay comida a partir de las 11 de la mañana, pero importante, hay ticket y Hay show, hay todo, no,
6: sí, está La Clave, creo.
5: Grupo Danza Riachuelo, La Clave, Los del Paso y Orquesta Municipal. No, movido, Huracán de Riachuelo, y sus 100 primeros años. ¿Algún mensaje?
6: No, por todo por hoy.
5: Nos despedimos.
6: Muy bien.
5: Que pasen bien.
6: Chau.
5: Chau.

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10 de la mañana. Comienza La Ventana. Quito de prueba de sonido. Si estamos saliendo bien. Yo no me escucho. Sinceramente. No me escucho ahí. Hola, 2, 2. Tampoco me escucho. Sí, 2. O me escucho muy bajo y estoy muy sordo. Hola, 2, 2, 2. Sí, sí, sí, sí, sí, sí, sí, sí, sí, sí, sí, sí, sí. Check, check, check, check. Check, check. Check, check. Hola. 2. Puede ser que te sordo yo también. Hola. Ahí escucho. Ah, ahora sí. Sí. Estoy en el aire. Probando el sonido de La Ventana. A las 10 de la mañana, en 25 minutos, comienza La Ventana. Vamos a abordar personajes, volvemos con los personajes históricos. Así que en un ratito, 25 minutos, 24 minutos, comenzamos con La Ventana. Así que no se vayan, conéctense, compartan a sus demás compañeros y compañeras, que la comunidad cada vez es más grande.

2. Estamos saliendo, Juan. En 19 minutos comienza La Ventana. Estamos haciendo prueba de sonido para que todo salga correcto en todas las plataformas. Facebook, Radio Sacramento FM 101.9. Nos vemos en un ratito nada más.

0: Sí, pero ahí me rompe la pelota para escribir a mí. Bueno, no puedo.
1: Ponelo como te guste.
0: Bien. Porque ahí yo estoy acá, pum, pum, pum, pum, pum, pum. Claro, sí, yo porque no quiero. Después que su. Por eso, después que lo activo. Da, acá me quedé.

tanto en cuanto vos formas parte de un plan medianamente exitoso, si vos no enunciás nada determinado.

0: refresco? Yo cerré la puerta para que no se fuera el...
1: No, afuera.
0: ¿Ah, afuera?
1: Acá está precioso.
0: Se está poniendo fresquito.
1: Bueno, a ver, chicos, ¿ya me lo acomodaron o me lo acomodé yo?
0: No, eso lo voy a ir acomodando en el aire, me parece.
1: ¿Lo dejo así? ¿Así está bien?
2: Bueno, volvemos al trece. No, pero aparte tiene un detalle.
0: Ah, con comida especial y todo. Mirá,
2: mirá, mirá, mirá.
0: Qué chido.
1: No, yo sí.
2: Me entero a vos,
0: tío. Yo me enteré este año.
1: No, yo me acabo de enterar.
2: Yo me quedé en casa.
1: Yo no digo mucho, pero como no estoy media fuera de todo.
2: Y es como si fuera una goma.
0: Se ve que la tinta es especial y la goma la borra. Sí, yo el otro día también me había regalado una mala y dije, ¿no?
2: Porque aparte la cagada de que no lo sé.
1: Para
2: la mujer.
1: Es que tenés que saber. ¿Para qué traigo esto? Si tengo todo. Está echando todo.
2: Gracias.
0: ¿Acá?
2: Sí,
0: amigo.
2: ¿Por lo que está?
0: No, este es viejo.

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0: Muy, pero muy buenos días. Bienvenidos a un nuevo programa de La Ventana. Programa número 15. Buenos días, Patricia, Gabriel, Juancito, querido. ¿Cómo estamos?
1: Muy buenos días, chicos. ¿Cómo están? Gabriel, Nico, por allá Juan. ¿Cómo se encuentran el día de hoy? Buenos días a la audiencia.
2: Buenos días, buenos días. Buenos días, Patricia. Buenos días, Nico. Buenos días, Juan. Ventaneros, ventaneras. Bien. Bien. Con un poco de humedad.
1: La verdad que sí, ¿no?
2: Está.
0: Sí. Lo que está, mata la humedad.
2: Sí. Está bravo, se viene lo frío, más adelante.
1: Y usted que tiene el poder, tiene la información sobre el clima.
0: ¿Qué pasó? Por lo tanto, ¿qué le avisó Nubel?
2: Hoy cambié de recepcionista, no.
1: De meteorólogo.
2: No me llegué con el recepcionista de la información de sí, meteorólogo, perdón.
0: ¿Pero qué pasó?
2: No, ¿no te encontré gustó lo que una dijo fuente Nubel? Mucho más factible, porque sí, me dice exactamente cómo va a estar hoy en Colonia.
0: ¿Cómo va a estar hoy en Colonia?
2: Hoy en Colonia, el Sacramento, lluvia débil, con parcialmente nuboso esta
1: para
2: mañana.
1: Para esta noticia.
2: Y güey.
0: Está lindo para torta frita.
2: Hasta el martes. No es que hoy no.
1: Hasta
2: el martes. Si no lavaron ropa,
0: marcharon.
2: Compren secador.
0: Urgente. Pues
2: prenden un fueguito.
1: Pongan ropa enfrente a la estufa.
2: Con temperaturas alrededor de 13 grados por la tarde, tendremos lluvias débiles con cielo cubierto y con temperaturas en torno a los 15 grados. Durante la noche habrá lluvia débil con cielo cubierto con temperaturas cercanas a los 15 grados, vientos del este a lo largo del día con una velocidad media de 22 kilómetros. Así que a la nochecita también un poquito de llovizna. Pero está lindo para salir hoy. Hay ocasiones especiales hoy. Y lo vamos a hablar más adelante. Hay puntos que esta noche
0: neurálgicos.
2: Colonia se mueve.
0: Explota. Rocarroleamos y cogoteo.
1: Y también para el Día del Niño, a la tarde, que niñez. También vamos a hablar para los
2: es
1: chicos,
2: verdad.
1: Los niños y
2: es
1: las
2: verdad.
1: Niñas.
0: Muchas actividades.
2: Tenemos nuestro número de teléfono, si lo quieren agendar.
0: Cuente.
2: Para mandarnos mensajito, al 092-51-5404. Repetimos, 092-51-5404. Y nuestras redes, estamos saliendo en vivo por Facebook, en La Ventana Programa. Y todos los episodios completos los pueden encontrar en nuestro canal de YouTube, La Ventana Programa.
0: Pero muy bien. Estoy siendo acosado por un chingolo.
2: No.
0: Sí, Patricia me verificó que se llama un chingolo, pues no sabía la raza pájaro.
1: No sabía de qué
2: avial.
1: Se trataba el pájaro.
0: Avial. Pero sí, lo voy a comentar porque a ver si la gente por ahí le ha pasado o a ver qué se hace en este tipo de situaciones.
1: Sí.
0: Pasa horas enteras golpeando los espejos retrovisores de la camioneta. Y ayer, o más bien hoy de mañana, antes de salir, descubrí que a la vecina le hace lo mismo. Uh-huh. Y es el mismo pajarito y está horas enteras.
1: Claro.
0: Por suerte decía, no llama al amigo que está en el terreno baldío, que es un carpintero, porque ya no tengo camioneta. ¿No? Se da contra el espejo.
1: Claro, es como que se mirara, ve al otro pajarito, que es el mismo, reflejado. Pero el hecho de lo interesante de su anécdota es que regresa al mismo lugar,
0: siempre.
1: ¿Verdad?
0: Porque y horas.
1: Puede hacer una vez.
0: Claro. Sí, horas.
1: Regresa al mismo lugar y horas. Uh-huh. La verdad, nunca lo había escuchado.
0: Pero Sandy, se salta de uno a otro, de uno a otro, y siempre con el retrovisor.
1: A
0: y ahora, bueno,
1: digo,
0: con la vecina
1: es una imagen
0: también
1: bastante poética. Es
0: claro,
1: real, pero bastante poética.
0: Dicen que a veces vienen para mandar mensajes.
2: Claro, que pueden traer mensajes.
0: Este ya trajo una llamada entera, porque no. Claro.
2: Un libro te está escribiendo.
0: Está escribiendo un libro, es larguísimo. ¿No le ha pasado a usted, Juancito, con un chingolo, con un pajarrón?
3: No me ha pasado con un chingolo, me ha pasado con otros pajarracos.
0: Ah, bien.
3: Con chingolo no he tenido la suerte.
0: La suerte. Bueno, ¿y qué hizo usted con el otro pajarraco en este caso?
3: Lo tengo enjaulado.
0: Ah, lo enjauló, pobrecito.
1: Sí, no.
0: Mira que el pájaro vio el cielo y se voló.
1: No pregunte demasiado.
0: Bueno, dejémoslo ahí.
1: Dejémoslo
0: ahí. Lo felicito por la ventolera.
3: Muchas gracias.
2: Por la otra mirada.
3: Me voy a poner en plano, así me ven también. Estamos muy contentos, está haciendo un programa de radio en Carmelo, los miércoles de 18 a 20 horas por Radio Lugares y nuestro canal de YouTube, La Ventolera TV.
0: ¿Lo está tan bien allá?
3: No tan bien como acá.
0: No tan bien como acá.
3: No tan bien como acá, pero no está tan bien.
2: Amigo, ¿de qué región del mundo usted nos está mandando este video? Porque lo veo de remerita muy caluroso ahí.
3: Yo lo veo muy abrigado, todos de campera ahí.
2: Sí, por eso...
3: Acá en la pecera está divino. Dentro de poco me ven sin remera, me saco... De...
0: Claro, está haciendo un strip. Está haciendo un strip. Bueno, felicitaciones y a por mucho más.
1: Por mucho más.
0: Con la otra mirada.
2: Vamos arriba, saludos a Rodrigo también allá y la gente de La Ventolera en Carmelo.
0: Un programa hermanado con La Ventana.
1: Precioso el nombre, ¿no? La otra mirada. La otra mirada. Muy lindo.
0: Muy bien, vamos arriba. Y vamos a estar por ahí en cualquier momento tomando unos amargos carmelitanos. Si no, yo me invité solo.
1: Yo creo que usted se invitó solo.
0: Yo me puse ahí, yo caigo con el mato. Sí,
2: él tiene líneas de conexión en Carmelo, así que...
0: Sí, yo allá tengo allegados. Tengo conocidos, amigos y familias.
1: Muy bien.
0: Bueno.
1: A mí me gustaría, no sé si a usted le parece, que nos cuentes una leyenda.
0: Bueno, ya tan temprano.
1: Pero sí, empecemos con esas leyendas.
2: Está lindo arrancar el programa con escuchando una leyenda de esa que usted narra tan bien y explica tan.
1: Y que además, vamos a decirle a la audiencia, no sabemos de qué se trata, porque él es muy en
2: hoy
1: ese sentido.
2: Es una sorpresa para todos.
1: Exactamente, la semana pasada, ustedes saben que nos reunimos los días miércoles. Él dijo: no, esto tiene que ser un misterio, porque entonces los sorprendo. Así que nos sorprendemos a nosotros mismos, traemos información que el otro no sabe.
2: Y lo vamos a sorprender a él también.
1: O sea que la leyenda...
2: Lo vamos a sorprender a él con una cortina que tenemos para este
1: segmento. Ah, pero qué bien. A ver esa cortina.
2: Vamos a escuchar
1: la cortina para presentar las leyendas de Nico.

0: Hola, Gaucho. Pero con calderas voy el tema.
1: Está pronto el fuego y aprontando el mate. No hay embrollo ni remate que distraiga luego.
0: Esto solamente acá. Era un esfuerzo sin precedentes
2: de la producción.
0: Míremelo, no me vaya a quemar. Yo ya me veo chato para quemarme. ¿No quiere llevar usted?
3: ¿Cómo no? Yo le sé vos si no hay problema. Sí. ¿Usted me cuenta la leyenda?
0: Hay mucha posibilidad de que me queme.
2: Artigas y Encina.
3: Faltaba más, hombre de Rechuelo, yo.
0: Supo tomar con caldera.
3: Sí, me habría quemado la pierna. Ah. No, sí.
0: No, y a veces igual te lo apoyás. Sí.
3: Como en el termo, ¿de acuerdo?
0: Lo ponés en la... pero lo tenían en la cocinita.
3: Exacto.
0: Qué lindo. Sí. O arriba de la salamandra.
3: Sí, arriba de la
2: salamandra.
0: Yo tenía un primo. Yo tenía ahora que dice primus. Yo tenía un primo que le decían... Yo tenía un primo que le decían primus.
2: Pasaba bañado
0: el alcohol.
2: No,
0: bueno,
2: empiece con esos chistes. Yo le ruego, por favor. Por favor, les pido.
3: Queremos saber por dónde va la leyenda de hoy.
0: Muchas gracias, riquísimo el mate.
3: Favor, déjeme lo ahí apoyado.
0: ¿Lo dejo ahí?
3: Sí.
0: Bueno,
3: sí.
0: En el día de la fecha, vamos a trasladarnos o viajar, no solo en el tiempo, sino en la distancia, a 339 kilómetros de esta locación, al 749 de la calle Uruguay, en la ciudad de Salto. Habitación 32, Museo Gardeliano. Murmullos, voces misteriosas, lejanas de otro tiempo y algunas que otras canciones rompen el silencio del mítico y ancestral Hotel Concordia en la ciudad de Salto.
2: Ajá.
0: El Hotel Concordia se ubica en calle Uruguay, pleno corazón de la ciudad. Es el hotel más antiguo del país, construido en el año 1860. En él y su historia se han hospedado infinitas personalidades de todo tipo, de personalidades, artistas plásticos, estancieros, poderosos empresarios y artistas célebres. Hoy, a más de 150 años de su apertura, este emblemático hotel sigue en actividad, recibiendo a muchísimos turistas, tanto nacionales como del exterior. En el año 2005, el Hotel Concordia fue declarado Monumento Histórico Nacional. Pero el Concordia, al igual que otras construcciones antiguas, se lo relaciona también con lo sobrenatural.
2: Ay, ay, ay.
0: Esto era un preámbulo, vio cómo lo llevé hasta el
2: colombiano. Tome un mate,
0: ¿no?
2: Que le están cebando con la pava, dicen en Argentina, con la caldera decimos nosotros, acá
3: bueno,
2: en el fogón.
3: Me quemé,
2: Y ya se quemó.
3: Ya me quemé. Pero estamos
0: ya
3: bien.
0: Ya se quemó. Ya.
3: Pero no pasa nada.
2: ¿Y bueno,
3: una mancha mal tigre.
2: Con lo sobrenatural.
0: Con lo sobrenatural.
3: ¿Con lo sobrenatural? A ver.
0: Una cantidad enorme de testimonios y anécdotas indican que el Hotel Concordia estaría habitado por algunos fantasmas.
2: Ay, ay, ay.
0: Según menciona Laura Rotín, encargada del Hotel Concordia, varios huéspedes han pedido, por favor, para ser cambiados de habitaciones debido a luces que se encienden y apagan de la nada, golpes en las puertas, puertas que se abren y se cierran, voces que se escuchan en la noche desde los oscuros rincones de las habitaciones. Una extraña pareja traída de los pelos de allá por el 900 pasa a metros sola de una galería. Él es un hombre alto, de galera y bastón, del brazo de una hermosa joven con un vestido muy lujoso y paraguas. Varios son los testigos que han visto a esta pareja. El tema es que los ven flotar.
3: Claro. Flotar.
0: Como detenerse en el tiempo.
3: Como levitando.
2: Levitando, claro.
0: Varios son los testigos que aseguran haberlos visto en los maravillosos jardines del Hotel Concordia. Una escena más que romántica, si no fuese claro que flotan y se pierden en los rincones de la vasta y florida vegetación de los jardines. Más de un siglo y medio de la mejor historia salteña vive en paredes cansadas pero firmes. Cuando uno entra por primera vez al Hotel Concordia, se siente como, como perderse en un laberinto del tiempo.
2: Claro.
0: Salones majestuosos,
2: claro.
0: Galerías, habitaciones, un magnífico patio central, con plantas tropicales, adornos de hierro de la época colonial. Claro. Un lugar mágico y encantador. El patio, rebosando de verdes y sombras, la escalera estrecha y allá la habitación 32, que alguna vez ocupara nada más ni nada menos que Carlos Gardel, en su última gira por Uruguay. Gardel llegaba de Nueva York y proseguía, luego de las actuaciones, se iba para Paysandú. Junto a sus músicos fue hospedado en el Concordia. El día 23 de octubre de 1933 se hospeda durante 3 días Carlos Gardel junto a sus compañeros musicantes Héctor Petrorozzi y Guillermo Barbieri, el abuelo de Carmen Barbieri.
2: Claro.
0: Con motivo de venir a cantar en el Cine Teatro Ariel de Salto, el mago eligió la habitación 32. El mago elige la suite número 32 y por varios motivos. Uno, la ventana de la misma da a pleno en la calle Uruguay, donde un sinfín de uruguayos daba muestras de cariño al célebre cantor criollo, y él correspondiendo de a ratos saludando desde la ventana a la multitud de fans que así concurrían durante los 3 días de su hospedaje en el Gran Hotel. Cariño y reconocimiento de todo el público salteño. También, si uno piensa en la cábala numérica, el 32 simboliza el dinero.
2: Claro.
0: Salto tiene en esos días una enorme repercusión en todos los medios de prensa a nivel nacional y del exterior, en especial los periódicos. Titulares enormes decían: histórica visita del mago de la canción criolla a Salto. La actuación, como era de esperar, fue un total y rotundo éxito sin precedentes, o sea, una concurrencia exorbitante, masiva, un éxito total. La mayor parte de esa gira, que venía, como decíamos, desde Nueva York y seguía hacia Paysandú, la pasa en su habitación, fumando, tomando una cosita y recibiendo algún que otro fanático que quería conocerlo, al igual que también ensayando junto a sus compañeros. Y ahí van pasando las horas cuando él se va a Salto, deja en la habitación 32 varios de sus objetos personales: un baúl, una vitrola vieja, una radio antigua, una valija, su valija personal, algunos utensilios de aseo personal, sombreros y algunas facturas con su propia firma de cosas que había consumido en esos días. Son exhibidas hasta el día de hoy, porque en el año 1999 esta habitación, que la mantuvieron exacta como estaba, pasa de ser una habitación más de hotel a ser el Museo Gardeliano. Hoy día la habitación 32 se conserva igual que en aquel momento de la visita.
2: Qué bien.
0: Pero al caer la nochecita en el viejo Hotel Concordia, el tiempo parece retroceder hasta aquel lejano 23 de octubre de 1933, y cuando uno pasa junto a la puerta de la 32, se escuchan murmullos, susurros, música, pasos de un lado nervioso, de un lado para otro, cierres del baúl como si alguien quiere irse deprisa, y el olor a humo del cigarro. Todo el hotel está plagado de historias, de energías, pero lo más sorprendente se desarrolla en la habitación 32. Sombras que se mueven, corridas sobre los pasillos de las galerías, puertas del ropero de la habitación, los empleados mismos ya ahora acostumbrados, pero cuando empiezan a verse este tipo de acontecimientos o a darse este tipo de acontecimientos, concurrían al lugar y no había nadie, porque de hecho la habitación no puede ser visitada salvo con los empleados que estén y que puedan ver ahí, ¿no? Pero a la noche. Otros juran que oyeron conversaciones, y más que uno jura que ha visto al mismo Zorzal criollo sentado ahí en la cama, como si fuera a estar por cantar, tus ojos se cerraron. Cuando miran nuevamente ya no está. Otros ven que en las fotos que hacen bandidamente, que sacan porque no dejan sacar fotos, han aparecido parece como que una cortina se corriera y se le ve el rostro. Y hay fotos que las pueden buscar en internet. Sí, como espectros o que quedó una energía ahí. Claro. Bueno, pasa con una joven que pidió amablemente poder sacar fotos porque quería mandar, ahora está todo el mundo con la foto, le dijeron que no, y ella, bueno, no hizo mucho caso y empezó a fotografiarse con selfies, con fotos y demás, hasta que quedó petrificada, un grito ensordecedor hizo llegar a la gerenta y a todos los empleados, y es que ni más ni menos estaba fotografiada la figura de Gardel. Las fotos están ahí, como siempre decimos, ustedes vayan y pueden ver, pueden creer o no creer. La cuestión es que en la habitación 32 del Concordia, esta energía gardeliana parece que volvió para quedarse.
2: Pero qué linda leyenda, Nico.
0: Una cosa que es un dato no menor, los argentinos, cuando van y conocen esta leyenda y conocen esto, tienen la costumbre de dejarle un cigarrillo prendido al mago.
2: Ah.
0: Entonces, claro, tienen que andar cuidando de los cigarros.
2: Claro, porque, no, sí.
0: Claro, porque van a prender fuego un hotel histórico. Pero también lo hacen, obviamente, como la tumba de la Chacarita, que se le deja un cigarro prendido al mago. Esto fue la leyenda del día.
2: Muy
0: de
2: la linda leyenda. Muy linda leyenda. Muy linda leyenda.
3: Me encantó.
2: Muy linda leyenda al lado del fogón, realmente, ¿no? De lo sobrenatural.
0: Después queda en cada quien, ¿cómo?
2: La presencia de esa pareja también, ¿no?
0: De la pareja.
2: De la pareja. Uh-huh. Y también la energía que tiene un hotel muy antiguo, ¿no? Que eso ya de por sí se
0: es
2: debe
0: hermoso.
2: Sentir cuando uno va o se queda sobre
3: claro,
2: todo.
3: Claro, aparte, ¿no?, de todas las energías que ya han pasado, ¿no? También.
2: Claro.
0: Es hermoso el hotel. Le decimos a la gente que el que tenga la posibilidad de ir a conocerlo, es hermoso, tiene unos jardines divinos. Sí. Y claro, y es verdad, es tal cual, quedó en el tiempo.
2: Claro.
0: No quiere decir que no esté con la modernidad del Wi-Fi.
2: No, pero lo mantiene su valor.
0: Todo lo estructural.
2: Claro.
0: Es hermoso. Claro. Hermoso. ¿Proseguimos?
2: Proseguimos. Preciosa leyenda. Muy bien. Seguimos entonces.
0: Juancito.
2: Seguimos entonces.
0: Excelente.
3: Vamos a ver. A mí me gustaría saber. ¿Quién entra en la escena hoy?
2: ¿Quién entra en la escena?

0: ¿Y quién entra en la escena, Patricia, el día de hoy?
1: El día de hoy entra en la escena Gabriela Mistral. Y mire usted, hablando del zorzal criollo, ¿no? De Gardel, del sí. Mago. Bueno, estamos en el mismo momento histórico, entonces. Gabriela Mistral, que su nombre verdadero era Lucila Godoy. Lucila de María Godoy Alcayaga. Nació en Chile, en Vicuña, el 7 de abril de 1889 y falleció en Estados Unidos el 10 de enero del 57. Aunque obviamente, hablando de Gardel, ¿no?, que falleció mucho antes, dado el accidente, eran contemporáneos, ¿no? Muy interesante la leyenda que no conocíamos, claro, y contextualizó. Conocida, me parece que sí, conocida como Gabriela Mistral. Fue una poeta, diplomática, profesora y pedagoga chilena que considero que la audiencia la debe de conocer, y mucho. Lucila Godoy se posicionó con ese seudónimo de Gabriela Mistral desde 1908 como homenaje a sus poetas más apreciados y admirados, Gabriel D'Annunzio y Frederic Mistral. Entonces toma Gabriela Mistral. Otras veces dijo que era por el arcángel Gabriel, Gabriela, y por el viento Mistral, que estaba muy, muy presente en su obra, el concepto del viento, bueno, el viento Mistral. Sea de una manera u otra, siempre la vamos a conocer por Gabriela Mistral, no por Lucila Godoy.
0: Exacto.
1: En 1945 recibió el Premio Nobel de Literatura por su poesía lírica, que inspirada por poderosas emociones ha convertido su nombre en un símbolo de las aspiraciones idealistas del todo el mundo o de todo el universo latinoamericano. Ya iremos hablando bien sobre eso, ¿no? Nacida en una familia de recursos muy modestos, se desempeñó como profesora en diversas escuelas, se convirtió en una importante pensadora respecto al papel de la educación pública, la pedagogía, y llegó a participar también en la reforma del sistema educativo mexicano cuando estuvo en México. A partir de la década del 20, y yo diría más hacia el 30, Mistral tuvo una vida itinerante, no se quedó en Chile, desempeñándose como cónsul, también como representante de diversos organismos internacionales, tanto en Europa como en América. Entonces ya no va a estar en Chile, es decir, más bien va a ir y venir, va a ir y venir, hasta el 50 y pico, que se radica en Estados Unidos en el 53 y ya no regresa a Chile. Gabriela Mistral nació, como les decía, en Vicuña el 7 de abril de 1889, ya decíamos, Lucila de María Godoy Alcayaga. En la calle donde se encontraba su casa natal se creó en el 57, hablando de museos, el museo que lleva su nombre hoy. Toda su infancia la pasó en diversas localidades del Valle del Elqui. Y eso es muy importante porque va a estar en un lugar, va a estar en otro, claro. Pero siempre ella identificó ese espacio, sobre todo a los 10 años su padre se mudan de Vicuña, donde nació, a un pequeño pueblo llamado Monte Grande. Y ese va a ser el pueblo que ella amó toda la vida. En muchos de sus poemas va a hablar de Monte Grande. Y va a ser el gran legado que deja, inclusive a esos niños y demás, de el monte del Elqui, del valle del Elqui, como le decimos, pero es específicamente Monte Grande. Le recuerdo a la gente, a la audiencia, que estamos hablando de Chile, ¿no?
0: Chile.
1: De Chile, claro. Siempre de Chile. Entonces, como le decía, esa ciudad natal, la poeta se refería a él como su amado pueblo. Y fue allí donde pidió que le dieran sepultura.
0: ¿Ah? Ahí mismo.
1: Me sacó el mate, no lo pude tomar.
0: Lo corrió porque no,
1: estaba acomodando las hojas.
0: Escúcheme,
1: dígame, a ver.
0: ¿Y su padre fue maestro, si no me equivoco? ¿Puede ser por ahí que haya venido también la...?
1: Nico lo sabe, mientras tomo el mate.
2: Se lo conocía como el maestro errante y el poeta frustrado.
0: Mire usted, maestro errante y poeta frustrado.
1: Exactamente.
2: Esos dos, y errante, y bueno, y después que se toma el palo.
0: Errante, bueno, porque
1: hija
0: se movían...
1: de Juan Jerónimo Godoy Villanueva, profesor y poeta de ascendencia española, natural de San Félix. Él, después hablaremos la madre, pero
0: sí,
1: él,
0: sí, sí, sí.
1: Como bien dice Nico, escribía, un poeta, no sé si frustrado, pero no llegó a editar. Y lo dejó a la familia cuando Gabriela tenía 3 años. Sin embargo, es importante entender esto, Gabriela nunca lo culpó o lo responsabilizó por irse. En realidad, ella comenzó escribiendo prosa, una prosa según ella muy mala, hasta pésima, decía, que eran sus artículos periodísticos y demás, que nunca estuvo conforme con esa línea primera, y se pasó a la poesía, ¿verdad? Y entonces decía que ya lo traía en la sangre y se identificaba con el padre, no con la madre, se identificó siempre con el padre. Y el gran ausente en la vida de Gabriela, en definitiva, también fue el padre, porque ella se va a criar con su madre y con una media hermana, hija de la madre. No, con dos mujeres.
0: Y en su escuela también ella era muy... O sea, ella ya de pequeña escribía mucho poesía. Cuando los niños salían a jugar al patio, ella se quedaba escribiendo poesías.
1: Todo el tiempo. Hermoso. Exactamente. Petronila.
2: Lo usaba también.
1: Sí, como si fuera una persona adulta. Decíamos hace un rato, un alma vieja. Petronila Alcayaga Rojas, de ascendencia vasca, era la mamá. Sus abuelos paternos eran oriundos de la actual región de Antofagasta y fueron Gregorio Godoy e Isabel Villanueva. Isabel Villanueva, la abuela, va a tener también un papel muy importante en la vida de Gabriela, ¿no? Y los maternos, Francisco Alcayaga y Lucía Rojas Miranda, también descendientes de familias propietarias todas del Valle del Elqui, ¿no? Eran familias como chilenas asentadas, por eso, ¿no? Muy, muy importante para la idiosincrasia y para el papel y lo que siente Gabriela hasta el final sobre el Valle del Elqui, ¿no? Claro. No es solo ella, sino toda su familia, ¿no? Muy asentados.
0: Las raíces muy asentadas.
1: Por el lado de su madre, exactamente. Gabriela Mistral tuvo una media hermana y la voy a nombrar Emelina Molina, que era hija de Rosendo Molina Rojas, quien fue ella su primera maestra. ¿Por qué? Porque va a ir muy poco tiempo a la escuela, Gabriela, y va a ser formada de una manera autodidacta. Uh-huh. ¿Y quién la va a formar? Esa hermana, Emelina Molina, en su propia casa. La mamá Petronila y Emelina son las dos mujeres que van a marcar a Gabriela Mistral en su infancia y van a estar totalmente presentes en su obra literaria. Hoy no nos vamos a dedicar tanto a hablar de la obra. Le vamos a decir a la gente que lo vamos a hacer un poquito la semana que viene, más de la obra. Pero van a ver ustedes, y también ahora que se han adentrado a Gabriela, cómo están presentes esas mujeres en la familia de... en la obra de Gabriela, ¿no?
2: Patricia, yo te escuchaba ahora. Sí. Y ahora, no te pierdas, o sea, después seguimos.
1: No me pierdo.
2: Una cosa que me llama la atención es que, al igual que Alfonsina,
1: sí,
2: la forma de llegar,
1: sí,
2: es por medio de la prensa escrita.
1: Sí.
2: De alguna forma, ¿cómo eso tienen un hilo ahí comparativo las dos?
1: Bueno, en comparación con Alfonsina podríamos hacer tantas comparaciones en marcos biográficos y de su obra. Era muy de época no quedarse solamente trabajando un género. Es decir, los poetas escribían, pero a ver, escribían porque tenían que comer, y de la poesía ni antes ni ahora se ha comido. Entonces, ¿cómo hacían? Eran las colaboraciones en la prensa, que algunos pesos les pagaban. Entonces siempre se, de alguna manera, en primera instancia era colaboración para que se conociera tu poema, que les publicaban los poemas, pero los artículos sí los pagaban. Entonces hacían breves artículos al principio.
2: ¿El seudónimo que utilizaba ella en esos primeros pasos ya era Gabriela Mistral?
1: No, el seudónimo Gabriela Mistral. No, ella se llamaba Lucila Godoy y los primeros escritos los mencionaba como Lucila Godoy.
2: Pensé que usaba,
1: pero
2: otro.
1: Después usó Gabriela Mistral. Inmediatamente después ya se la reconoce como Gabriela Mistral, como en todos sus libros, ¿no? Pero los primeros escritos de Lucila Godoy están firmados por Lucila Godoy en los primeros artículos periodísticos de la prensa misma del Valle del Elqui, ¿no?
0: Ahí va.
1: Lo que les quería comentar, ustedes me van cortando, porque ustedes me conocen, y mucha gente que está escuchando también me conoce, que yo empiezo a hablar y hablo yo sola porque me apasiona, ¿no? Cuando me apasionan los personajes, entonces ustedes me van cortando. Vamos. Pero yo les quería decir a la audiencia y contarle a ustedes anécdotas de Gabriela desde la infancia, para cómo se va perfilando esa personalidad enorme de Gabriela, tan fuerte, ¿no? Una mujer que se autoconstruye, ¿no? Tenemos que pensar en primera instancia que la infancia de la poeta tiene varios episodios que son muy tristes, pero además que venía de una familia muy carenciada. Eso sí hay que tener. La pobreza era tan extrema que de alguna manera ya en algún momento termina, ya no podía ir a la escuela, en comparación con Alfonsina, que también tuvo que dejar de ir a la escuela también, como veníamos hablando. Pero hay un episodio que también marca mucho, que fue la acusación de robo de materiales escolares en su primera escuela, ubicada en Vicuña, antes de trasladarse al pueblo que ella ama, a su amado pueblo, donde nace en Vicuña. Era muy chiquita.
0: Claro.
1: Ella era muy tímida, y hasta ella misma decía que era muda, no hablaba. Entonces, se la había, digamos, acusado de robo de materiales porque la anciana, una señora muy mayor, que era la que dirigía el colegio, era su madrina, y era una señora que no veía, estaba ciega. Entonces ella era la que se organizaba las hojas, ¿no? Digo, le daba a los niños el material que hay en todo colegio. Didáctico. Faltaba material y la acusaron a ella. En realidad no era así, ¿no? Pero bueno, igualmente fue acusada. Ese día las alumnas la esperaron con piedras a la salida de la escuela y se las arrojaron sin compasión. Seguramente ella abrió la boca diciendo no soy yo, tampoco debe haber acusado a nadie.
0: Y no.
1: Pero las compañeras, vaya a saber por qué, fue apedreada, le tiraron piedra. Eso ella lo va a sentir como algo, ¿no? Es decir, desde el primer momento es discriminada Gabriela Mistral. Y estamos hablando de una niña muy chiquita.
2: Sería bullying, ¿no?
0: Por tener una personalidad diferente también.
1: Y exactamente. Tú lo dijiste hace un ratito.
0: Sí.
1: En vez de jugar, se sentaba a escribir poemas. Se aislaba, hablaba, ¿no?
2: La madrina era la directora de esa escuela y era una persona
1: no veía, no vidente. Entonces
2: no pudo ver esa injusticia que se cometía.
1: Entonces la echan de la escuela, la sacan, la condenan como ladrona. Y en ese sentido también, después haremos una comparación como Alfonsín.
2: No. Le ponen otro título para que no...
1: Exactamente, como la expulsan por ser ladrona, pero para que no tuviera esa mancha en su currículum, fue peor. En la desvinculan del colegio por deficiente mental. Entonces Gabriela va a decir... La única anotación que existe sobre mi vida escolar es débil mental. Debe ser por estos recuerdos que no tengo respeto alguno por la pedagogía. Y hacía alusión a la pedagogía de la época,
0: claro.
1: Y hacía alusión a la pedagogía chilena, porque ella va a proponer en la reforma en México una pedagogía totalmente diferente. ¿Recuerdan a Gesualdo
0: con su
1: pedagogía? Estamos hablando de esta pedagogía. ¿Ustedes imaginen cómo puede marcarla una niña que la condenen, digan, la robaste cuando no lo hizo y que fuera también bullying, ¿no? Siendo discriminada.
2: Se deja entrever una personalidad también ya, o sea, para decirlo, digamos, más cotidianamente, no era buchona.
1: No era buchona, claro, exactamente. ¿Entiendes?
2: Y eso después se va viendo en su vida, cómo se hace cargo de las cosas, ¿no?
1: Y después hay otro episodio donde Lucila deambula por el huerto, vive en pleno contacto con la naturaleza, determinante para su obra literaria, y a la madre le sugiere que la entrenen en algo, en las labores del hogar, para que sirva para algo. Lo estoy haciendo entre comillas, la gente que no me ve. Para que sirva para algo, ¿no? Y resulta que le dijeron, bueno, tenés que comenzar a ayudarnos, a mí y a tu hermana, en las labores domésticas. Y ella directamente no hace la cama, no borda, no cose, no cocina, porque para eso está la hermana y la madre. Y dice la misma Gabriela, yo supe que si obedecía a esa voluntad de volverme criatura, ama, auxiliar de una casa en que bastaban mi madre y mi hermana, yo estaba perdida, no sé para qué, porque sería tonto pensar que yo creyese en mí. yo necesito creer en mí y autoafirmarme y no quedar condenada a lo que era,
2: a lo cotidiano,
1: a lo cotidiano, al ama de casa, al hacer. Bien, radical la niña.
0: Claro.
1: Dirá la audiencia, bueno, capaz que se excedió. No lo sé, pero lo que sí sé es la necesidad de esa autoafirmación.
2: Y de salir de esa realidad también.
1: Exactamente, y de evadirse, ¿no? De evadirse, ¿no?
2: De pescado chico, de pecera, a ir al mar.
1: Al mar. Era necesario.
0: ¿Puedo hacer un puntito por ahí?
1: Por favor.
3: ¿Te gustó la metáfora de pescado chico?
1: Preciosa, muy, muy linda, muy linda.
0: Vamos a mandar saluditos acá a la gente que está conectada en Facebook. Irene, mandamos saludo. Irene y Lolo, que están ahí escuchándonos.
1: Abrazos.
0: Que dice buenos días, ventaneros. Sergio Martínez, que nos dice buenos días. Buen programa, gente, abrazo. Abrazo, Sergio. Hugo López, nos dice buen programa. Julián de Medici, mi barbero de confianza, que esta vez me falló, pero lo tenemos, lo queremos siempre. No, mucho trabajo, tenía mucho trabajo el hombre y gracias a Dios tenía mucho trabajo. Y la gente que nos manda mensajitos por acá, también nos puede mandar mensajitos por el celular, que es 092-51-5404. 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
1: Muy bien.
2: Vamos arriba.
1: Como les decía hace un momento, Gabriela deja la escuela y es su hermana la que la forma. Tiene una muy buena formación autodidacta. Pero no va a tener título de maestra, título de profesor. Por lo tanto, cuando llega el momento, ella se presenta a concurso y lo gana. Como si dijéramos oposición de méritos, no sé cómo es que se dice en ese momento, o inclusive ahora. Bueno, la cuestión es que igualmente siempre fue condenada, por decirlo así, entre comillas, por no tener título. Gabriela Mistral no es como Alfonsina, que tiene un título de maestra rural, que le costó mucho después conseguir trabajo de maestra en Buenos Aires. En ese momento se diferenciaban los títulos en las escuelas normales. En el caso de Gabriela nunca tuvo un título. Su formación era una formación autodidacta, pero una formación donde tenía la biblioteca al lado. La familia era vivía en pobreza, mucha carencia, pero no cultural. Es decir, con la biblioteca que te había dejado el padre, con la biblioteca de amigos cercanos, porque lo que hacía Gabriela era siempre querer estar en los lugares para leer, aprender, la formación de la hermana que sí era maestra. En fin, eso es importante porque va a ser algo que Gabriela va a volver a reiterar muchas veces y que le costó mucho esos primeros años porque fue muy discriminada por no tener título. No digo universitario, pero de maestra o de profesor.
2: A los 15 años ella ya daba, o sea, era como ayudante de maestra en realidad.
1: Claro.
2: Y era la niña que enseña a los niños.
1: Y sí,
2: y
1: era una niña.
2: De ella misma decía que tenía una cariñosidad impresionante, pero también era muy estricta a la hora de enseñar.
1: Exacto.
2: Capaz que como concibe ella la educación, ¿no? Tú decías, ¿no? De
0: esta forma. Tenía todos los recursos también literarios ahí para poder nutrirse ella misma sin necesidad de tener una pedagogía.
1: Un título, en definitiva. En 1904 comenzó a trabajar como profesora, y es ahí lo que él dice, ayudante, en la escuela de la Compañía Baja en La Serena.
0: La Serena.
1: Y a enviar, y acá empieza la parte de periodismo, colaboraciones al diario serenense El Coquimbo. Al año siguiente también continuó escribiendo en él y La Voz del Elqui, de Vicuña, que eran en definitiva los semanarios que en ese momento en el Valle del Elqui más leídos. Esos son los artículos que ella dice, por favor, no los lean. Siempre los poetas después dicen, ¿no? Como Alfonsina decía de La Inquietud del Rosar, lo quiero ver arder, es pésimo. Ella decía, no lean esos primeros artículos, son pésimos. ¿no? Eso claro, siempre los poetas después que van a, trabajando y trabajando su obra, como que dicen eso no existe, ¿no? En la misma época entabla amistad con Bernardo Osadón, que era profesor y periodista serense de La Serena, y lo, le facilita la biblioteca personal. Entonces ella se va nutriendo, se va nutriendo. En ese tiempo, inclusive ahora, pero cada vez se ha agudizado el concepto de formación y no de educación, que en un momento lo hablamos, la diferencia de lo que es formación a la educación, ¿se acuerdan?
0: Sí.
1: En aquella época, el hecho siempre se condenó no tener títulos, sin lugar a dudas, no podías entrar al sistema, pero muchas veces se valoraba la formación autodidacta. Se valoraba más antes la formación autodidacta que ahora.
0: Sí, sí.
1: Ahora cada vez se requiere título, así o sea de un curso de 5 meses.
0: Todos.
1: Títulos, papelitos.
0: Sí, es verdad.
1: La formación autodidacta parecía, no es que no exista, no es valorada. Antes era más valorada. Te permitía presentarte un concurso sin título.
0: Exacto.
1: Ahora ya no.
0: Con conocimiento.
1: ¿No? Exactamente. Mm. Y esa educación que era formar, digamos, de alguna manera, también alimento para el alma, Gabriela lo hacía desde ese lugar. Pero claro, esa parte más estricta, como estaba mencionando Nico también, forma parte de una época, ¿no? De una época también. Había una forma estricta. La pedagogía de ella no va a ser estricta, pero también lo era desde un lugar de autoridad, ¿no? Pero la autorita, ¿no? No la potesta, la autorita, que quiere decir como una autoridad moral, ética, espiritual, ¿no? En ese sentido, etcétera.
0: Bueno, entonces podemos ir por la primera tanda ahí, le damos una pausa en este momento a todos los radioescuchas que están del otro lado. Vamos a la primera tanda, Juancito, y ya volvemos con más La Ventana.
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3: Seguimos con la ventana. Interesantísimo el día de hoy, Gabriela Mistral con nosotros.
4: Tengo saluditos. Michael Chocho nos saluda, profesor de filosofía ahí. Muy interesante el programa de La Ventana, chicos. Un abrazo grande. Sandra Rodríguez también nos dice, precioso programa.
5: Un muchas abrazo para Sandra, una amiga. Abrazo, Sandra.
4: Gracias por escucharnos del otro lado. Y seguimos entonces, Patricia, donde habíamos quedado.
5: Bien. Lucila Godoy o Gabriela Mistral llegó a Traiguén, una de las muchas localidades donde comenzó a trabajar como maestra, ¿no? Como profesora. En la Araucanía, en octubre de 1910, con 21 años, a prestar servicio como profesora a instancias de la directora del Liceo de Niñas de Traiguén. No, Traiguén es muy importante para ella. Fidelia Valdés dice, me metió en la enseñanza secundaria, me llevó a Traiguén. Y comenzó a dar clases de labores, dibujo, higiene, economía doméstica para las niñas. Ustedes me entienden la época, ¿verdad?
4: Sí.
5: Muy bien, ahí está, es importante. Mistral dice, y aquí en este momento, va teniendo siempre los problemas con sus colegas por ella no tener título, que lo va a seguir teniendo porque Mistral después lo vamos a ir desarrollando, inclusive la semana que viene, pero va a estar en muchos establecimientos educativos, va a ser directora, ¿no?
3: Lejos de achicarla la potencia, eso.
5: La potencia totalmente. Y llega a ser directora de uno de los liceos más importantes, el número 6 de Santiago. Ganar el concurso, posición de mérito. Ya más conocida, Gabriela Mistral. Y sin embargo, hasta ahí, hasta ese momento, a un paso del Nobel, se le seguía diciendo que no tenía título. Siempre tuvo con el, siempre fue, digamos, tuvo, lo vamos a hablar en su momento, ¿no? Tuvo muchos conflictos en Chile. Tuvo muchos conflictos Gabriela en Chile. No valoraron a Gabriela
3: en Chile. Y no es un detalle menor que ella estuvo muy poco tiempo de su vida en Chile. Cuando pudo irse.
5: Exactamente, cuando pudo irse.
4: Y el famoso dicho, nadie es profeta en su tierra.
5: Sin lugar a dudas.
3: Mistral, ni poeta.
5: Dice en un escrito haber observado el problema de reparto y juicios de tierras indígenas y señaló que estos saben amar su tierra. Fue el primer contacto con los mapuches. En Traiguén comenzó el recorrido de 11 años dedicada a la enseñanza chilena en Antofagasta, Los Andes, Punta Arenas, se va hacia la cordillera, Temuco y termina en Santiago. Yo les quería hacer una síntesis, sí, porque en realidad camino, es importante entender que estuvo también muchísimos años antes de irse de Chile, de asumir como cónsul y de organismos internacionales, de ir y venir de Chile hasta directamente irse. Muchas escuelas, muchas provincias chilenas, ¿no? Dando clases, ¿no? Y siempre con el mismo problema de corrillo o de envidia pueblerina, como ella misma decía, ¿no? De cosas chiquitas, como era no tener...
3: En la menudencia, en la chiquita, se quedaban en la chiquita.
5: Pero volvemos a 1909. ¿Qué nos tiene por ahí?
3: 1909. Bueno, recordemos, como decía Patricia, que Gabriela sufre en una primera instancia esta especie de bulineo, modernizando la palabra ahora, y también sufre un abandono, que es el de su papá. Si bien ella en realidad el cariño para con su papá y todo esto, este reconocimiento lo hace durante toda su vida, es un abandono, ¿no?
5: Totalmente,
3: es un abandono.
5: Claro.
3: Entonces, ya con esto, quiero decir, hay una frase muy linda que dice, no todos nacen con el viento en la voz.
5: ¡Qué belleza!
3: Y hace una linda metáfora del nacimiento de Gabriela diciendo que ella no lloró mucho, como sabiendo que la vida no se la iba a poner nada fácil. Bueno, dicho lo cual, Gabriela Mistral, en términos amorosos hablando, no tuvo un esposo ni un novio tradicional en su vida adulta, pero sí en su juventud estuvo marcada por una relación con el empleado ferroviario Romelio Ureta Carvajal. cuyo suicidio en 1909 la deja muy, pero muy dolida. O sea que ahí vemos otra pérdida más.
5: Exactamente.
3: Que se va dando en su vida posterior. Bueno, y después vamos a hablar de otros amores, que al final ella es como que nunca... ¿Cómo decirlo, Patricia? Como que no ha blanqueado, por así decir, su relación durante toda su vida. Pero bueno, después de post-muerta es donde empiezan a aparecer...
5: Vamos a hablar de todo, claro. Sin tapujos.
3: ¿Tomaste?
5: Porque estamos... Sí, lo tomé, porque justamente no te quería cortar, no, Nico, no, pero sí es importante. Al construir un mito de una figura, lo hicieron con Alfonsina, lo hicieron con Juana, que en algún momento hablaremos de Juana de Ibarburú, lo hicieron con Gabriela Mistral. El mito de la eterna dolida, de la eterna abandonada, no por el padre, sino por este amor. Supuestamente es el primer amor de Gabriela, que pudo serlo sin lugar a dudas. Y hasta llegaron a decir en vida de Gabriela que se había suicidado por ella. Hacías la otra vez, ¿te acordás la comparación de que sí. Alfonsina se había suicidado por amor? Y bueno, todo ese mito, ¿no? El mito. En realidad, ella misma dice que no, que en realidad él no se suicidó por ella ni por ningún conflicto. Se suicidó por deudas, deudas. Y explica claramente cuál era la deuda que tenía con un amigo que había sacado de la caja en el mismo lugar donde trabajaba, no lo podía abandonar, el tema del honor que pesaba mucho en la época, ¿no? Entonces,

0: el emblema nacional, ¿no? Una mujer sufrida, muy aceptada por Chile, cuando pulcra. Vemos que no, pulcra, con amores heterosexuales muy bien marcados, y este primer amor la marca tanto que marca toda su poesía. Y no es así. Marca el primer libro de poesía de Gabriela. Y tampoco podemos nosotros adentrarnos tanto a un ser humano, nunca vamos a llegar tanto para saber si fue el primer amor o no. Me imagino que sí, pudo ser uno de sus primeros amores. Pero sacándola del mito, lo que sí tenemos referencia a nivel literario es que escribe esos sonetos,
1: sonetos de la muerte.
0: De la muerte, de alguna manera dedicado a esa pérdida, ¿verdad?
2: Claro, en 1914, ¿verdad?
1: Exacto. Ahí está. Y bueno, y ahora te escuchamos.
0: Te escuchamos, Gabriel. Bueno,
2: como dice Patricia, en 1914, Gabriela escribe los sonetos de la muerte.
0: Exacto.
2: Yo les voy a narrar el tercer soneto de la muerte.
0: Muy bien.
2: Malas manos tomaron tu vida desde el día en que, a una señal de astros, dejara su plantel nevado de azucenas. En gozo florecía. Malas manos entraron trágicamente en él. Y yo dije al Señor, por las sendas mortales le llevan, sombra amada que no sabe guiar. Arráncalo, Señor, a esas manos fatales, o le hundes en el largo sueño que sabes dar. No le puedo gritar, no le puedo seguir. Su barca empuja un negro viento de tempestad. Retórnalo mis brazos o le ciegas en flor. Se detuvo la barca rosa de su vivir. 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
0: Muy bello, muy bien escrito, hermoso, muy bien hermoso. Leído, muy bien escrito, ya sabemos. Allá
1: Juan se para.
0: Mira, se para.
1: Sí, sí, sí. Se para de pie, digo, ¿cómo se va a parar?
0: Miren ustedes, miren qué maravilla, y le digo a la audiencia que podamos, ¿no?, estar compartiendo con los compañeros poemas de Gabriela Mistral en un momento que no sé cuánta gente la lee, ¿no?, a Gabriela, ¿no? Cuánta gente lee poesía y lee clásicos. Y en este sentido
1: se
0: ya, pero se merece un mate sin la caldera porque se terminó el fogón, pero con el termo. Siguiendo con los amores, los primeros, después hablaremos de los otros. Siguiendo con los amores, el segundo amor, que también posiciona el mito, estamos hablando del mito, los otros amores no posicionan ningún mito, deconstruyen el mito. Estos primeros, hubo un segundo, que se llamó Manuel Magallanes. Y Manuel Magallanes era un hombre casado. Entonces, en ese año, ella gana el premio de los Juegos Florales, ¿no? Y que era un premio nacional de los Juegos, que era vinculado a la universidad. Y ese fue el premio que gana por los sonetos de la muerte. Sí. Y ya empieza a ser conocida en la prensa del Valle del Elqui y a su vez con el premio
2: como conocida. Poeta.
0: Como poeta,
1: exactamente.
0: Él también era poeta y tenían una relación epistolar porque él fue y formó parte del, ¿cómo decirle?, del jurado, ¿no?, que le da el premio. Entonces, tan emocionado de ver esos poemas, se ponen en contacto epistolario, cartas. Y a través de cartas se va dando una relación que se supone, dado que tenemos las cartas en este momento, el hecho del amor, que te adoro, Manuel, no del amor, pero también dejando bien claro que no quería concretar un encuentro con él porque era un hombre casado. Deja claro. Bien claro eso. Bien, tomando ese mito del amor perdido, con el suicidio, del amor, ya además le ponemos una cuotita de que se suicida por amor, cuando en realidad se suicida por deudas, tomando este hombre casado, es decir, aquello que no, que el amor frustrado, ¿no?, el amor no correspondido, llevado por la muerte o llevado por el infortunio de ser casado, el amor romántico. Eso comienza a ser el mito de Gabriela Mistral, muy lejos de la realidad. Muy lejos de la realidad. Por eso, cuando decimos Gabriela, se nos viene toda esa cosa primero de mármol y tenemos que empezar a bajar, ¿no?, a deconstruir. Exacto. Por suerte, estas últimas décadas hay mucha gente que deconstruye esos mitos, ¿no? Y están las cartas, el testimonio de las los protagonistas. Él escribe a mucha otra gente. Después ella va a tener vínculos amorosos, que ella misma va a negar, pero que las cartas...

0: lo certifican y demás, con mujeres. Y tres grandes mujeres fueron muy cercanas, que fueron en realidad, ella las presentaba así, como secretarias, asistentes, que así lo fueron. Pero que bueno, después las cartas de alguna manera exponen una relación amorosa, que quizás pueda ser una relación amorosa sexual, pareja, o no, pero sí una relación de cercanía amorosa con la que ella convive años con cada una, ¿no? Y eso va a ser muy importante también en su obra, porque lo que estamos observando también tiene que ver con su obra, ¿no? Pero estamos en el primer momento de Gabriel, claro, donde se construye todo este mito a través de estos dos personajes masculinos que son los principales para construirlo, ¿no?
1: Impresionante. Bien. Y las cartas se conocieron después, ¿no?
0: Sí, las cartas se conocieron mucho después.
2: Tal vez
0: sobre
2: se conocieron
0: todo
2: antes, pero no se
1: blanquearon.
2: No se blanquearon hasta la muerte de los dos, ¿no?
0: Las cartas, por ejemplo, que van a salir a luz, las cartas más íntimas que tiene con Doris Dana, que va a ser su última secretaria, la persona que va a estar al final de su vida, ¿no? Que oficia de hermana, oficia de compañera, oficia de Doris Dana. Mueren las dos protagonistas y después Doris Atkinson, la sobrina de Doris Dana, dona el epistolario a la Biblioteca Nacional de Chile.
1: Su sobrina fue.
0: Su sobrina, pero mueren las dos. Claro, Por lo tanto, ninguna de las cartas se conocía públicamente. Obviamente entre los grupos más cercanos se conocería, pero públicamente se dan a conocer mucho después. Por lo tanto, el mito continúa hasta avanzado los 90, casi en el 2000, cuando se va empezando a deconstruir.
2: Claro, porque hay otra realidad.
0: Exactamente, con las cartas en mano también, ¿no? Fue contratada por el gobierno de México, a petición del ministro de Educación, José Vasconcelos, en su momento, quien había desatado sobre el país una especie de movilización general en favor de la enseñanza rural. Y Gabriela Mistral viajó a México en junio de 1922, año que publica su libro Desolación. Y Desolación va a ser el libro que desde ahí se la nombre con mayúscula poeta.
2: Muéstrelo a la cámara.
0: Uno de sus grandes. Esta es una de las primeras ediciones de Desolación. Y ya les comenté que también tenía la primera edición de su segundo libro de lectura para mujeres.
1: Sí,
0: ¿y
1: sí,
0: por qué les digo
1: eso?
0: Porque fue José Vasconcelos que le pide en México ese libro que tengo en mi casa.
1: Ahí va.
0: Bueno, una edición tengo,
2: sí,
0: ¿no?
2: Sí, sí. Ahora que mostró el librito, ¿qué va a leernos? ¿Alguna cosita?
0: Sí, un poema de Desolación.
2: Ahora nos lee un par y ahora nos brinda uno. Así era. Ya que tanto me apuró con la leyenda.
0: No pasa, quiere que hable de la...
2: Sí, bueno, pero me encanta escucharla leer también.
0: Bueno, vamos a leer.
2: Póngale
0: no,
2: color. Ponele color.
0: Ponele color. Color, bueno, color Desolación se llama.
2: El gris y el negro también son colores, Patricia.
0: Muy bien, tiene razón. Qué poeta excelente, que está hoy. Del libro Desolación, les voy a leer uno sobre el paisaje de la Patagonia, como ya decía, que también se llama Desolación, da título al libro. Pero lo interesante es que aquí enmarca la bruma y todo lo demás de la Patagonia, un paisaje de invierno, pero el paisaje de invierno lo tiene en su interior, Gabriel. Bueno, no nos pongamos tan melancólicos, pero bueno, es melancólico el poema. La bruma espesa, eterna, para que olvide dónde me ha arrojado la mar en su ola de salmuera. La tierra a la que vine no tiene primavera, tiene su noche larga que cual madre me esconde. El viento hace a mi casa su ronda de sollozos y de alarido y quiebra, como un cristal mi grito, y en la llanura blanca de horizonte infinito miro morir inmensos ocasos dolorosos. ¿A quién podrá llamar la que hasta aquí ha venido, si más lejos que ella solo fueron los muertos? Tan solo ellos contemplan un mar callado y yerto crecer entre sus brazos y los brazos queridos. Los barcos cuyas velas blanquean en el puerto vienen de tierras donde no están los que son míos. Sus hombres de ojos claros no conocen mis ríos y traen frutos pálidos sin la luz de mis huertos. y la interrogación que sube a mi garganta al mirarlos pasar me decían de vencida. Hablan extrañas lenguas y no la conmovida lengua que en tierras de oro mi pobre madre canta. Miro bajar la nieve como el polvo en la huesa. Miro crecer la niebla como el agonizante. Y por no enloquecer no cuento los instantes, porque la noche larga ahora tan solo empieza. Miro el llano extasiado y recojo su duelo, que viene para ver los paisajes mortales. La nieve es el semblante que asoma mis cristales. Siempre será su albura bajando de los cielos. Siempre ella, silenciosa, como la gran mirada de Dios sobre mí. Siempre su azar sobre mi casa. Siempre, como el destino que ni mengua ni pasa, descenderá a cubrirme, terrible y extasiado.
1: Sí.
0: Emociona, Gabriela.
1: Hermoso.
0: Emociona.
1: ¿Cuánta razón tenía Nico?
2: Qué imponente.
0: Emociona, Gabriela, emociona.
2: Acá Irene pone que viva la poesía.
0: Que viva, gracias, Irene. Emociona, emociona, Gabriela, emociona. O yo me emociono.
2: Emociona tu voz también al...
0: Porque me emociono y lo...
2: Bueno, lo transmite.
1: Interpretación.
2: Te ganaste un mate, mirá.
0: Bueno, muchas gracias. Estamos ganando mates por leer, ¿viste?, poesía. No, vamos a venir equipados.
2: Yo no leo porque Juan lo mío
0: sería...
2: Usted
0: podría leer, no, que está en la comedia, yo que es actor, señor. Es usted el que tiene que
2: yo
0: leer.
2: Yo le agradezco. Ahora que mire, escúcheme, ahora que nombró la comedia, le voy a contar algo.
1: Cuente.
0: Dígame mientras tomo el mate.
2: Colonia, departamento cerca de todos, 45 aniversario de la comedia departamental de Colonia, de interés departamental. Eso. El intendente de Colonia declaró de interés departamental, según resolución número 777/026, el festejo del 45 aniversario de la comedia departamental de Colonia, que se llevará a cabo en las instalaciones del Centro Cultural Bastión del Carmen.
0: Muy bien,
1: 45
0: muy bien.
1: Años.
0: Muy bien.
2: Así que ahí me la dio usted, supo estar.
0: Yo supe estar hace muchos años atrás, sin lugar a dudas, sí. Cuando era director Eduardo Grosso, sí. Primero como apuntadora, y después actriz, por favor. Nunca me olvidaré, no quiero salirme de Gabriela, pero cuando me dio el primer papel en la casa de Bernarda Alba, era la mendiga. Entrás y salís, no tenés parlamento. Invité a todas mis amistades que estaban en Montevideo estudiando para que vinieran. Claro, yo entraba y salía, era eso lo que hacía.
2: Pero también es actuar, estabas en contraescena.
0: Había subido a las tablas, imagínense. O sea que bueno. No sé cuánto tiempo tenemos.
1: Con esta pausita que está hablando de su faceta artística que tuvo en su momento, les voy a decir que... Les voy a preguntar en realidad, ¿qué piensan que van a comer hoy?
2: Es todo un tema.
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0: Estábamos en México, pero si quieren hacemos síntesis y seguimos la semana que viene con México, Chile. No sé cómo estamos de tiempo, por eso les comento.
2: No, tenemos que ir a no sé.
1: Vamos a ir ahora a la segunda tanda. Tirame eso que repetiste de México, que estaba en 1922.
0: Está en 1922 cuando viaja a México.
1: Claro.
0: Y Gabriela va a cambiar completamente. ¿Por qué? Porque encuentra algo que no había encontrado en Chile, ¿no? Que es la libertad para educar, para posicionarse en una pedagogía totalmente distinta. Claro. Y desde ese momento va a comenzar a ser simpatizante del movimiento latinoamericanista, ¿no? Y también va a estar muy cerca de los pueblos aborígenes, de los pueblos indígenas. México la marca. Es un antes y un después en la vida y en lo profesional y en la poesía de Gabriela Mistral.
1: Porque va a ser defensora también de los pueblos aborígenes.
0: Sin lugar a dudas, con una mirada totalmente latinoamericanista y de los niños, sí, de los pueblos aborígenes y de los niños. y niñas, sin lugar a dudas, ¿no? De las niñas.
1: Entonces vamos a ir a la segunda tanda, Juancito, y ya seguimos con más La Ventana.
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3: Y seguimos con la ventana. Soy todo oídos, mis queridos compañeros, mis queridos compañeros.
4: Entonces seguimos. México, como les decía, viajó en México en 1922. La reforma de la escuela campesina tocaba sus fibras íntimas, lo rural, lo campesino, lo popular, la lectura como medio preferente, la creación de bibliotecas, es decir, justo el reverso de la pedagogía gris y vituperada de Chile, de su propio terruño. Entonces le abre las puertas esto. En ese momento toca suelo mexicano y le impresiona la amplitud del movimiento en el que se encuentra inmersa. No es la creadora de la pedagogía ni nada por el estilo de ese momento. Ella se va a conocer gente y va a formar un equipo, por decirlo así, y va a dar todo de sí y lo que ella entiende que debería, y también se nutre mucho, claro, ¿verdad? No es como creadora de una pedagogía como Gesualdo, por decirlo así, ¿verdad? Que eso también.
3: Perdón, Patricia, ¿vituperada qué significa?
4: ¿Qué quiere decir? Bueno, una gris y, digamos, manoseada, reiterada, bueno, en fin, no sé cómo te quieras.
3: Puede haber gente, al igual que yo, que no sabía.
4: Claro, una pedagogía gris, una pedagogía que no cambia, una pedagogía que no ve la diversidad, podríamos decir ahora.
3: Que no
4: una
3: se ayorna.
4: Que no se ayorna.
5: Ni se reforma.
4: Todos los adjetivos que ustedes quieran poner más allá de vituperado. Su vida se mueve entonces entre los pueblos indígenas y los altos niveles de la intelectualidad y el gobierno, ¿no? Atrás quedan las disputas sobre sus títulos. Atrás quedan las rencillas, las pequeñeces, las envidias, ¿no? Ella se sentía como, digamos, en lo suyo, y también le da sentido a su vida todo lo que hace, ¿no? Es muy importante entenderlo esto. A partir de este momento se volvió simpatizante, como les decía, del movimiento latinoamericanista y pensaba a la región como un gran país, a toda América Latina, sobre lo cual escribe su poema Cordillera en 1957. Cordillera. Está en el libro Recados, contando a Chile. Entonces ahí vamos a tener a la imagen de Gabriela vinculada con Chile, hablando de su Chile querido, pero hablando de América Latina. Es quizás el americanismo de Manuel Ugarte, de Rodó, ¿no? De los primeros no americanistas, de los primeros años del siglo XX, que tenía también un peso importante en la intelectualidad de la época, ¿no? El americanismo, unir América Latina y demás. Pero en Gabriela este latinoamericanismo se concentra ahí en México, y después va a ser gran defensora de la revolución en Nicaragua, ¿no? Que es recibida con muchos honores, va a estar en Cuba, en fin, todo lo que implicaba unir a los pueblos, y sobre todo unir a los pueblos aborígenes en el crisol, como se les decía, en la diversidad de América Latina. Y para ellos, ellas, va a escribir.
5: ¡Qué genia!
4: ¿No? Pero por eso mismo se la va a discriminar, como se la discrimina toda la vida, una clase.
3: Una frase que decía ella, y creo que también más o menos encierra lo que es la educación, y ya damos paso a Gabriel, que tiene una cosa muy interesante. El futuro de los niños es siempre hoy, mañana será tarde.
4: Exactamente. La semana que viene vamos a seguir hablando desde 1925, cuando regresa a Chile, donde ya ahí ella va a obtener varios cargos en organismos internacionales, y se va a trasladar a París y va a vivir entre Europa y América. Todavía vuelve a Chile. También después va a ser cónsul de Chile en varios países, pero desde el 25 en adelante, hasta su fallecimiento, va a ser nómade, itinerante, ¿no? Entonces eso lo vamos a hablar, y vamos a hablar de la propuesta pedagógica de Gabriela, que ayudó a esa reforma del sistema educativo mexicano, y que cuando regresa a Chile vuelve con su, como hizo Gesualdo, ¿no? Bien. Vuelve con su deseo de querer transformar el sistema, exacto, educativo chileno. Y no le fue muy bien, pero igualmente tampoco vamos a ser tan maniqueístas de poner todo lo negativo en Chile, tampoco. Mirá si nos están escuchando las y los chilenos, ¿no? Estamos hablando de un Chile, de un Chile tradicional, de un momento de otrora, ¿no? De una época que, bueno. ¿Usted me estaba, iba a leer algo? ¿Cómo era?
5: Yo tengo, vamos a hablar, yo tengo unos fragmentos que Gabriela, sí, Mistral escribió a Doris Dana.
4: Sí.
5: Un 14 de abril de 1949.
4: Usted me permite, sí, la introducción.
5: No. Sí.
4: Esto, como estábamos hablando de los amores de Gabriela Mistral, estábamos hablando de lo que construyó el mito, que son esos dos varones, ¿no? Como veníamos hablando, ¿no? Pero después están los amores que la misma Gabriela negó, que había una relación de pareja, que fuera lesbiana, que etcétera, lo negó. La misma Doris Dana lo negó, ¿no? Diciendo que no era una relación de madre e hija, pero después, a la muerte de ambas, aparecen las cartas, ¿no? Estos amores de Gabriela, el último de ellos es Doris Dana, que la conoce a Gabriela en 1946, 30 años menor que ella, y que va a estar hasta el final de la muerte de Gabriela, y que uno de los grandes aportes de Doris Dana es haber dado testimonio de todo el legado, haber estado al lado de Gabriela trabajando para que toda su obra inédita fuera publicada posteriormente cuando muere.
3: Ella era presentada como secretaria, ¿no?
4: Siempre, como secretarias asistentes hacia lo público, no hacia sus amistades. Exacto. Perdón.
5: No, por favor.
4: Para dar,
5: la introducción fue
4: para dar contexto a la, exacto, gente.
5: Exacto. Procedo a leerlo entonces. Amor, te decía en mi carta de hoy, 14, que llevo varias noches de mal dormir. Duermo de 2 o 3 de la mañana y hasta las 7. Pero quiero volver a hablarte hoy. Te acabo de poner un telegrama. No quisieron recibir el pago de la respuesta, estos palurdos. Yo no entiendo nada de lo ocurrido, mi amor. Solo sospecho que mi carta sobre los Arta Sánchez te ha hecho sufrir mucho. Y que o eso o el avión te ha causado un daño del corazón. Qué estúpido ha sido el que más te quiere, Doris mía. Perdóname, vida mía, perdóname. No lo haré más. Y tú guardarás el control de ti y haz fe en tus pobrecillos, que es un ser torpe, vehemente y envenenado por su complejo de inferioridad, el de la edad. Duerme, mi amor, descansa. Yo procuraré ser menos brutal y necio. Yo te debo el lavarme de estos defectos. Yo te debo felicidad por cuanto he recibido de ti.
4: Esta es una de las cartas que se dan a luz, ¿no? Y se publican después, por supuesto, de la correspondencia entre Gabriela Mistral y Doris Dana.
3: Yo veo dos palabras ahí, perdón, que habla de estúpido y de necio.
5: Claro.
3: Torpe.
4: Se posiciona en un masculino.
5: En un masculino.
4: ¿Verdad? Bueno, eso fue una de las cosas que ya Nico lo estaba viendo solo con el oído, vio como estaba atento, que impactó cuando en definitiva se ve la correspondencia entre Gabriela y Doris Dana. El hecho de que muchas de las cartas amorosas, en definitiva, ella posicionaba un masculino, se autopercibía, como podemos decir ahora, varón, ¿verdad? Esto era ultra secreto. Hacia la afuera le preguntaban qué relación tenía con Doris Dana y era la secretaria. Exacto. Ella hacia la afuera negó el lesbianismo. Dijo que decían cualquier cosa en Chile, hasta eso. Y Doris Dana también lo negó. Sin embargo, se entiende, lo que quisiera decir es, la relación amorosa está. Ahora, si era una relación que podía llegar a lo sexual, porque la gente se preocupa tanto con eso, si eran pareja o no, es secundario, pero que es una relación amorosa queda claro. Quedaba claro para sus allegados, queda claro en esta carta. Asume un masculino, no en esta solamente, en muchas de las cartas. Es como que se autopercibe varón enmarcando un estereotipo. Y eso tiene mucho que ver con las relaciones homoeróticas del momento histórico. No podían alejarse del marco estereotipado. El corte del estereotipo entre las relaciones homoeróticas va a ser muy posterior, donde dos mujeres puedan decir que son mujeres y no necesiten usar el estereotipo masculino. Era el momento que el primer movimiento feminista estaba saliendo y de alguna manera posicionándose en el ámbito masculino, en el afuera.
5: Exacto.
4: E inclusive posicionándose en ese espacio de varón. Fue el primer momento necesario para autoafirmarse. En el mundo homoerótico del lesbianismo, las mujeres lesbianas o bisexuales, bueno, en fin, que tenían una relación amorosa con otras mujeres, en ese momento histórico, estudiando el lesbianismo en la literatura inclusive, se ve claramente ese marco estereotipado. Era necesario para sentir esa unión que una de las partes se sintiera varón o se asumiera no en carta sino en la vestimenta.
5: Exacto.
4: Donde una se posicionaba en traje de sastre, como se veía en fotos de la época en los clubes de mujeres, y la otra de vestido, ¿no? Esa cosa tan estereotipada que fue muy posterior que se entendió que no era necesario, digamos, emular o digamos, imitar la relación heterosexual. Entonces, eso es muy interesante, lo vamos a seguir hablando,
5: claro,
4: la semana
5: que viene. Sí, porque ¿no? esta carta es de 1949 y nosotros vamos a ir hoy hasta el 25.
4: Exactamente.
5: O sea que hoy le vamos a dar un puntito ahí.
4: Muy bien.
3: Finalizamos
5: para el próximo episodio. Muy bien. 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Y siempre nos encanta recibir a nuestros amigos auspiciantes en este hermoso programa que tenemos. O sea que usted me dijo en la tanda recién que me iba a hacer una pregunta. La tiene anotada.
3: ¿Qué pasó un día como hoy?

0: Un día como hoy, pero de 1968, una inmensa multitud acompaña a los restos de Liberarse hacia el cementerio del Buceo. El contexto: el 12 de agosto de 1968, en un clima de tensión social y bajo las medidas prontas de seguridad del gobierno de Jorge Pacheco Areco, los estudiantes marchaban exigiendo mayor presupuesto educativo y un boleto estudiantil accesible. La policía reprimió una manifestación cerca de la Facultad de Veterinaria y un agente hirió gravemente a Liberarse. Arce murió a causa de las heridas en la mañana del 14 de agosto, convirtiéndolo en el primer mártir estudiantil de un ciclo marcado por la represión y la posterior dictadura cívico-militar. Por otra parte, un día como hoy, pero de 1910, nació la emblemática camiseta celeste de la Asociación Uruguaya de Fútbol.
1: La celeste, la más linda del mundo.
0: La celeste. Se adoptó en honor al viejo River Plate Fútbol Club de Montevideo, un club local que había derrotado poco antes al poderoso equipo argentino Alumni usando su camiseta celeste. ¿Pero por qué la camiseta celeste?
2: ¿Por qué?
0: Porque conocemos que River Plate tiene las bandas verticales, blancas, rojas, blancas, rojas. Alumni tenía la misma camiseta. Y dijeron, vamos a poner una camiseta celeste. Y jugaron con la camiseta celeste. Y la selección usó la camiseta en su totalidad de color celeste por primera vez en el Estadio Belvedere, en un partido de la Copa Lipton contra Argentina. Encuentro que Uruguay ganó por 3-1. Pero se dice que el primer partido de la selección uruguaya fue disputado en 1902, ya con camiseta celeste, pero con una franja blanca en diagonal. Podemos decir que desde esa fecha hasta el día del debut de la famosa celeste, la camiseta nunca abandonó su color principal y que hoy es símbolo de nuestro fútbol, el celeste, la gloriosa celeste.
3: Muy lindo.
0: Y ahora queremos saber, hoy sábado 15 de agosto, ¿qué tenemos para movernos, para hacer?
1: Cachangueo.
0: En la agenda cultural de hoy.
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0: para informar.
1: Bueno, arranco yo entonces con la agenda cultural hoy. Ya sabemos que el 11 de agosto cumplió sus 100 jóvenes años el glorioso huracán de Riachuelo, que le mandamos un abrazo a todo el pueblo de Riachuelo.
2: Saludo grande.
1: Y huracán, Huracán Fútbol Club de Riachuelo cumplió sus 100 años y hoy, perdón, mañana domingo lo celebra a las 11 de la mañana en el Salón de Fiestas de la Granja Arenas, con un delicioso asado, con ensaladas, postres, donde también actuarán el grupo de danzas de Riachuelo, La Clave, Los del Paso y la Orquesta Municipal de Colonia. El valor del ticket es de 900 pesos los no socios, 650 los socios y los menores a 350 pesos. Por reservas, que espero que queden en algunos lugarcitos, apúrense porque es mañana, 098-44-90-63 o al 099-520-042. Y eso no es todo. Esta noche, esto que les dije es mañana, y esta noche, sábado, en Alomojito, calle San José 111, a pasitos del Yatín, se presenta Aliens, banda de rock formada a principios del 2025. Se presenta con una lista de temas inéditos para una noche única. Pero no vamos solos los Aliens. Se presenta también los amigos de Emblema con todo el power rock. Y no te podés perder una noche de rock entre amigos desde las 9:30 de la noche, con entradas anticipadas, que a mí me queda una, así que apúrense, a 150 pesos. Si no, la puerta va a salir 200 pesos.
3: Muy bien.
1: Más o menos la hora de show estimado es a las 10 de la noche. Una anticipada me queda a mí, aviso. Y ya,
3: bien,
1: ya se rifa.
3: Está entusiasmado, Gabriel, ¿no? Dame energía.
1: Muchos estrenos de temas nuevos, mucha ansiedad tengo.
3: Pero sí, muy
1: va
3: bien.
1: Va a ser una noche hermosa, los que esperamos vaya. Todos ahí en Alomojito.
3: Muy bien.
2: Caco, querido, buenos días. Un saludo para todos. Abrazo grande, Caco.
3: Festejamos el Día del Niño. Vení a recibir el mejor regalo hoy, sábado 15 de agosto, en el Parque Ferrando, acá en Colonia, de 15 a 17 horas. Dice que va a haber varias cosas. Dice, llamanos y te pasamos a buscar. 097-81-3658. Y nos mandaron esta información. Va a haber música, juegos, meriendas en el Parque Ferrando hoy de las 3 a las 5 de la tarde para festejar el Día del Niño. Lo organiza una iglesia, la Iglesia Cristiana Bíblica Ebenezer.
1: Bien.
3: Para festejar el Día del Niño.
1: Bien. Saludo grande a Caquito ahí que decía Nico que está arrancando un emprendimiento ahí, que le mandamos un abrazo y toda la suerte ahí. Groove y Zapada Store se va a llamar. Es un local de instrumentos, de accesorios para instrumentos musicales. Así que próximamente lo vamos a tener acá, me parece, de amiguito, de auspiciante.
2: ¿Dónde va a ser el lugar?
1: Accesorios e instrumentos. Muy bien, gracias por la corrección, Juancito.
2: ¿A dónde?
1: A ver, diga.
4: Que todos los sábados a las 17 horas, Jugay Conectate organiza Game House Colonia en las Iglesia de Jesucristo, Roger Ballet 318. Se juntan a jugar juego de mesa, juego de carta. Así que está hecha la invitación. Lo buscan por Game House Colonia en Instagram.
1: Muy bueno eso.
2: Saludos a Mati también.
1: Que para desenchufarse un poquito de las pantallas y jugar a la vieja escuela. Eso está muy bueno, Juancito. Muy bien ahí.
2: ¿Tiene algo más usted?
4: Hoy voy a estar en Arde.
2: Hoy está en Arde.
4: Hoy estoy en Arde, así que pasando.
2: ¡Está aquí Arde!
1: ¿A qué hora estás en Arde?
4: Todo el día. No, desde las 8:30 más o menos, 9 estoy hasta,
1: ay, yo
4: hasta
1: te
4: las
1: 4
4: de la mañana.
1: Te voy a invitar, pero ya estamos cruzados ahí.
4: Me voy hasta ahí a sacar
1: una foto. Me encanta, siempre, amigo. Gracias por el apoyo, corte, siempre.
4: Corte. Así que bueno, los espero. Después que terminen de ver a Gabriel, se van a verme a mí, que está ahí a una cuadra.
1: Y el miércoles, a las 6 de la tarde, nos vemos en La Otra Mirada.
4: Sí, nos vemos.
1: Bien, en la ventolera, por ahí, lo vamos a estar viendo.
3: Muy bien.
1: Bueno, chicos.
2: Chiques, 11:30 de la mañana.
1: 11:30, hermosa la primera parte de Gabriela Mistral.
3: Muy lindo, ¿verdad? En primera parte de Gabriela, la semana que viene seguimos con Gabriela Mistral.
2: Mucha info para el segundo y yo, capaz, tercer programa de Gabriela Mistral.
3: Veremos.
2: Bueno. Bueno, muchas gracias.
3: Muchas gracias.
1: Nos gracias. Vemos.
3: Gracias a la audiencia. Nos vemos.
1: Vamos arriba, ventaneros. Nos vemos. Síganos en las páginas La Ventana Programa en YouTube y La Ventana Programa en Facebook. Chau, chau. Y gracias. Hasta el próximo sábado.
2: Chau.

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0: Señoras, señores, muy pero muy buenas tardes. El gusto enorme de saludarnos desde aquí, desde el Parque Zenón Quintana. Partido de la Divisional de Ascenso, partidazo diría yo, entre Progreso, el local, el campeón del torneo Apertura y el Club Atlético Artesano, por puntos realmente importantes en la tarde de hoy. Ya le vamos a explicar por qué digo esto, pero además porque hoy aquí puede pasar un hecho significativo, que es la consagración en la tabla anual del Club Atlético Progreso, que ya les adelanto, está ganando 5-0 aquí en el partido de reserva, por lo que el conjunto de la Cuchilla de la Pólvora seguramente va a tener un festejo tempranero a nivel de sub-20, porque esta victoria le está dando la consagración en la tabla anual. Y un partido realmente importante en primera división, con un Progreso que busca recuperar un poco el nivel de lo que fue ese equipo que jugaba muy bien, que ganaba, que estaba muy firme en el torneo Apertura, que por ahí bajó un poco las revoluciones en este torneo Clausura, pero que igualmente está prendido buscando la posibilidad de meterse en la definición del segundo torneo corto del año. A su frente un Artesano que ha venido de menos a más, el conjunto dirigido por Sebastián Alemán, que ha levantado muchísimo su nivel en esta segunda parte del año, que ya lo tiene clasificado a semifinales y que, bueno, hoy buscará afirmar esa situación, afirmar esa posibilidad, intentando llevarse los 3 puntos desde aquí, desde el Parque Zenón Quintana. También vamos a tener a nuestro compañero Javier Alvarado, que nos va a estar informando del resto de la actividad de la Divisional B. Ya vamos a estar repasando junto con Juan, que lo tengo aquí a mi lado, toda la actividad de la tarde de hoy, cuando ya se están desarrollando los partidos de reserva, ya todos están disputando el segundo tiempo. Ya le doy la bienvenida, muy buenas tardes a mi compañero, a quien va a ser el relator en la tarde de hoy, a Juan Manuel Fernández. Juan, ¿cómo te va? Buenas tardes.
1: ¿Cómo andás, Pablito? El saludo para todos, para Gustavo, allí en los estudios centrales, también para Javier Alvarado, a quien ya vamos a darle la bienvenida a esta nueva emisión del equipo de fútbol. Tenemos mucha actividad también que corresponde a nuestro fútbol, porque también están jugando las selecciones hoy, sub-14 y sub-16, en el Parque Artigas, allí en Esilda Polié, en la cancha del Club Artigas de Esilda Polié, que ha estado trabajando mucho. Allí se renovó la directiva. Recordamos que el Club Artigas de Esilda Polié no tuvo fútbol en la temporada pasada y se aprovechó a trabajar en la cancha, y está hermosa. Recién el dirigente de San Carlos, el presidente Gustavo Pérez, que está acompañando a la delegación, me mandaba una foto mostrándome cómo está la cancha allí, el complejo. La verdad que espectacular, ¿no? Que existan esos escenarios, y seguramente la selección de San José Interior pueda volver a jugar allí.
0: Exacto, como lo hizo años anteriores, claro, años atrás.
1: Claro, sí, y llegó un momento que no se podía jugar ahí, es la verdad.
0: Claro.
1: Y bueno, hubo inversión y mucho trabajo allí. Está precioso en la cancha. Está cayendo 5-1 la selección de Colonia frente a San José Interior en sub-14. Después va a jugar la categoría sub-16. Colonia, que viene de empatar en el debut frente a Canelones en sub-14. Y ahora, bueno, esta dura derrota que por ahora está sufriendo el equipo coloniense por 5-1. Vamos a estar informándoles lo que así suceda. Va a estar jugando luego, sobre las 15:45, la categoría sub-16 del azul y blanca. Y como bien decías vos, Pablo, aquí hoy nos convoca un partido, el más atractivo de la fecha, de esta última fecha de clausura. Primero por la rivalidad de ambos equipos, la temporada que vienen haciendo, y hoy con puntos importantes para ver cómo se colocan en la instancia de semifinales. Para el lado de Artesano, con la expectativa, claro está, de poder quedarse también con la tabla anual. En esta semana pasó de todo, y fue el fallo, primero el reclamo del club semillero a el parque, o en este caso al tribunal de penas, solicitando los puntos del partido frente al parque porque había un futbolista inhabilitado. Lo constató la gente de semillero y presentó la denuncia como corresponde. El fallo salió ayer dándole la razón al equipo de semillero y descontando 3 puntos a el parque, otorgándoselos al club semillero por un resultado, un global de 4-1. Exacto. Esto dejó a Semillero en la puerta de que con una victoria obtener la tabla anual. En llega el equipo de Semillero con 28 puntos y usando a favor de más 16, Artesano con 27 y más 15, Progreso aparece con 26 puntos y más 16, el Parque quedó con 24 puntos y más 21, esto hablando de la tabla anual. En Semillero juega el equipo azulgrana frente a Nacional. Si gana hoy, se va a quedar con la Copa Anual de la Divisional de Ascenso, que lleva el nombre de Mauricio Márquez, un exfutbolista de la Liga de Fútbol de Colonia, vinculado al Club Sarandí, artiguense él, defendió no solo los colores también de la selección azul y blanca, estoy hablando de la década del 70, sino que también de la selección de Artigas, era militar, tenía esa característica el Club Sarandí, que se conformaba en buena manera o buena parte con futbolistas,
2: con futbolistas del batallón.
1: Sí, exacto. Que no es tan distinto tampoco, siempre no, se trata de conseguir. Pero era también jugó en San Eugenio de Artigas y en la selección de Artigas, aparte de lo que fue su trayectoria. Estuvo en el año dorado de Sarandí, en el cual fue vicecampeón nacional.
2: Sí, exacto.
1: Estamos hablando de la década del 70, principios de la década del 70. La Copa Julio Rivero, que es la anual en reservas, está por ahora definiéndose entre Progreso, que aquí está ganando 5-0 frente a Artesano, y el Parque, que está enfrentando a Central en cancha de Central. En reservas, tabla anual, Progreso tiene 26 puntos y más 15, el Parque 26 y más 14. Ya vamos a estar con las novedades de lo que está pasando en Central. No sabemos todavía, nos vamos a ir con Alvarado. La información extraoficial, Pablito, que estaba ganando el Parque.
2: Parque 2-0 extraoficialmente, esa información reiteramos, ahora lo vamos a confirmar con nuestro compañero Javier. Déjame, antes de ir con Javier, saludar al Club Nacional de Fútbol de Colonia, que hoy 15 de agosto, exacto, está cumpliendo 77 años de vida. Nació un 15 de agosto de 1949. Bueno, vaya para la gente tricolor del barrio Cementerio, el fraterno saludo desde aquí, desde el equipo fútbol.
1: Nos sumamos, por supuesto, el abrazo. Lo tenemos a Javier Alvarado, que está precisamente en el Parque Antonio María Clara. Nos vamos con él, previo informa de Walter Gabriel González, nuestro locutor comercial. Arranca el trabajo en la previa aquí del equipo fútbol.
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4: Hola, muy buenas tardes, compañeros y audiencia del equipo fútbol. Un verdadero placer poder estar compartiendo junto a todos ustedes una nueva transmisión. Esta tarde desde el Parque Antonio María Clara, cancha de Central, donde están jugando los equipos de Central y el Parque de Rosario. Partido importantísimo en ambas categorías, porque en reserva el equipo del Parque está liderando la tabla anual junto con Progreso, y bueno, dependiendo de los resultados de ambos, el equipo rosarino podría adjudicarse la tabla anual. Y en primera división, bueno, se juegan tres puntos vitales, porque ambos se juegan la clasificación a las semifinales del torneo clausura. El Parque tiene 12 puntos, después de lo que ya sabemos pasó durante la semana, la pérdida de los puntos frente a Semillero por un jugador inhabilitado, y Central tiene 10 puntos. Se da una situación similar a la de la apertura, donde al equipo del Parque le alcanza el empate para clasificar, mientras que Central está obligado a llevarse los 3 puntos, de lo contrario quedaría fuera de las semifinales de clausura y por ende de la posibilidad de pelear el ascenso a la A. Al Parque, decíamos, le sirve el empate para clasificar, pero va a venir a buscar los 3 puntos para poder sumar y ver si puede meterse en esas semifinales y jugar después dichas semifinales con ventaja deportiva. Un equipo del Parque que tiene muchísimas ausencias, 5 jugadores suspendidos y el capitán Bonilla, que por razones laborales no podrá ser de la partida en la jornada de hoy. El árbitro del partido será Gustavo Ferreira. También vamos a estar informando con lo que pase en el Parque Alberto Boerger, allí donde Semillero enfrenta a Nacional, donde el equipo azulgrana, de ganar, se adjudicará la tabla anual en primera división. Y bueno, y durante el segundo tiempo nos vamos a trasladar hasta allí para, en caso de que así sea, que Semillero sea campeón de la tabla anual, bueno, tener algunas notas de los protagonistas. Vamos a enviarle un saludo en la jornada de hoy a dos instituciones justamente de la B. Una es a Huracán de Riachuelo, que el pasado martes cumplió 100 años de vida y que mañana lo va a estar festejando allí en Granja Arena con el reencuentro de exjugadores, dirigentes, hinchas. Así que para el Globito de Riachuelo vaya nuestro saludo de aquí. Y también para Nacional, el Nacional de Colonia, que hoy cumple 77 años de vida y que, bueno, ha vuelto al fútbol y con mucho sacrificio sigue manteniéndose y disputando esta divisional B. Así que así queda nuestra presentación desde aquí, desde el Parque Antonio María Clara. El saludo entonces a los demás compañeros y a toda la audiencia del equipo fútbol.
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4: Aquí en el Parque Antonio María Clara, en categoría reservas, cuando promedia el segundo tiempo, el equipo del Parque le está ganando a Central por 3-0 con goles de Rodrigo Umpierres, José Barca y Cristian Collazo. Mientras tanto, Semillero le gana a Nacional por 7-1 con cinco goles de Máximo Fraga.
1: Bueno, muy bien. Muchas gracias, Javier, allí con la actualización y la información. Nosotros, aquí continúa ganando, Progreso 5-0. La tabla de posiciones tendría en estos momentos a Progreso y el Parque, ambos con 29 puntos. Progreso está llegando a más 20 y el Parque a más 17. Esa es la
2: ecuación que se está dando ahora.
1: Sí, lo que se está dando en el sentido, me refiero de los goles, ¿no?
2: Exacto, la diferencia de goles.
1: Es ecuación, o sea, es la tabla de posiciones, sí, puntualmente.
2: Exacto.
1: Progreso y el Parque, ambos líderes de la tabla anual en reservas con 29 puntos, más 20 para Progreso y más 17 para el Parque. Es como están las tablas de posiciones. Huracán tiene 23 puntos y más 5. ¿Está perdiendo, es así, Pablo, frente a Sarandí?
2: Sí, señor. Sarandí le está ganando en el Canteras a Riachuelo a Huracán en reservas 4-2.
1: Bueno, muy bien. Y bueno, está el partido también. Ya ninguno de los dos con posibilidades de quedarse con la tabla anual. Me refiero al de Semillero y Nacional. Partido que se está disputando allí en el Parque Doctor Alberto Werger, donde también en minutos vamos a tener novedades de lo que allí sucede con nuestro compañero Javier Alvarado. Tenemos también palabra de protagonistas, los futbolistas aquí en el Zenón Quintana, que se están preparando para el partido que comenzará 15:30. También allí en el Parque Antonio María Clara, en el trabajo con Javier Alvarado. Agradecer a la directiva, a la gente que trabaja aquí en el Club Progreso, al Lolo, a Alejandro, al Fito Feola también, que estuvimos con él. Bueno, porque nos habilitaron acá arriba del techo de los vestuarios. Un poco de viento que hay en todos lados, pero acá arriba se ve bárbaro, que nos habilitaron también con la energía eléctrica, así que el agradecimiento siempre a la gente de los clubes en general. Hoy toca porque venimos y cada vez que venimos por aquí también nos atienden bárbaro la gente del Club Progreso, Pablito.
2: Sí, no, como siempre, como cada una de las instituciones a las que vamos habitualmente a trabajar fin de semana tras fin de semana, que nos atienden de maravillas y nos brindan todas las atenciones.
1: Sí, sí.
2: Así que, por supuesto que agradecer hoy particularmente a Progreso, porque es de aquí donde estamos transmitiendo.
1: Va llegando gente al baile, hay buen marco de público para lo que va a ser el partido de última hora, 15:30, reiteramos, el encuentro entre Progreso y Artesano en reservas. Está ganando el azul, Progreso 5-0.
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12: Bien, estamos conversando en la previa del equipo fútbol con el entrenador de Progreso, Marcelo Pereira, a quien le damos las muy buenas tardes, la bienvenida a la transmisión del equipo fútbol. Bueno, un partido realmente importante para ustedes porque tienen poco margen y hoy hay que ganar sí o sí.
13: Buenas tardes, Pablo, ¿cómo te va? Un gusto para mí estar en esta previa. Y bueno, como dices tú y como estaba comentándote fuera del aire, que sí, que para nosotros, más allá de lo que pasó en tres semanas cuando nos enteramos de la solicitud de puntos de Semillero contra el Parque y después que salió el fallo a favor, más allá de eso sabíamos que nosotros teníamos que ganar igual hoy, porque si no peligramos no entrar dentro de los cuatro, que sería no solo por no estar en la definición del clausura, que es muy importante para nosotros y para la posterior definición del campeonato, sino porque nos quedamos 15 días sin fútbol, que eso también lleva una connotación, sobre todo para el plantel, para los entrenamientos, para la planificación. Entonces, bueno, no queda otra. Aparte, tenemos un invito acá en nuestra cancha en todo el año y lo queremos mantener también.
12: Más allá de la ventaja de haber ganado el torneo clausura, sería para ustedes fundamental poder, como decís vos, poder llegar a definir también este torneo clausura.
13: Sí, por supuesto. Nosotros cuando ganamos la apertura sabíamos que el festejo lógico por haber logrado un campeonato, que siempre se festeja, pero ya metido en el clausura, que también te comentaba fuera del aire, que iba a ser muy difícil porque mantener una regularidad en cualquier parte, en el fútbol en sí, en cualquier parte del mundo, es difícil. Y que todos los cuadros iban a pelear para ganar este torneo, porque si no se quedan sin la posibilidad de la definición. Entonces, bueno, si ahora nosotros estamos enfocados, después de lo que pasó con la tabla anual, que teníamos esa expectativa de poderla ganar, no se nos dio, pero del clausura para llegar con la ventaja deportiva, ¿no?
12: Ha sido mucho más parejo este torneo que el inicial del año.
13: Sí, lo teníamos claro que iba a ser mucho más parejo, porque ya nos conocemos todos, no hay mucho misterio, los partidos se hacen muy, muy trabados, muy difíciles. Nosotros Hicimos un gran partido, yo creo, contra Semillero. Calapotre hoy es el campeón del anual y sin embargo terminamos perdiendo 2-0. Yo creo que fue el mejor partido de Progreso en el año, con una ventaja, un volumen de juego abismal sobre el rival y no pudimos ganarlo. Y sin embargo el otro día ganamos 2-0 Huracán y más allá de que también tuvimos más volumen que el rival, pero no fue un partido que jugó bien Progreso y sin embargo lo ganamos 2-0. Y así es el fútbol.
14: El hecho de que Artesano hoy venga ya clasificado a semifinales, ¿puede influir algo en lo que puede ser el trámite del partido para vos, para entrenador de Progreso? ¿Cómo ves esa situación?
13: Sí, sobre todo porque ellos pueden, siempre que tienes una ventaja que 2 de 3 resultados te favorecen, te benefician, siempre tienes un extra, un plus de que puedes en los replanteos, puede de repente tener otras opciones que no la tengo yo, que tengo que salir a ganar sí o sí.
14: ¿Cómo está el equipo por hoy?
13: El equipo, como yo le digo a todo el que me pregunta, acá no hay excusa. Nosotros estamos bien, el plantel está bien. Perdimos solamente un jugador, que es Agustín Waller, por lesión. Después, el resto del equipo está todo, así que sin excusa.
14: Gracias, Marcelo, y bueno, que sea un buen partido.
13: Bueno, muchísimas gracias, siempre a la orden, Pablo.
14: El entrenador de Progreso en diálogo con el equipo fútbol.
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4: Muy bien, y al ritmo de bachata seguimos desarrollando esta previa del equipo fútbol. Un nuevo gol de Progreso aquí en reservas. Aprovechamos tras el informa para repasar los resultados parciales que se están dando en esta séptima fecha de clausura.
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4: Aquí en el Zenón Quintana, 7 goles para Progreso, ninguno para Artesano, una victoria clara, contundente del equipo de Cuchilla de la Pólvora. En el Antonio María Clara, en el otro partido que importa por la definición de la tabla anual, es victoria de El Parque frente a Central, 3-0. Igualmente, el saldo de goles no le alcanzaría al equipo pichonero como para pelearle la primera posición del anual al Club Progreso. En el Parque Alberto Buerger, gana Semillero frente a Nacional 7-1, mientras que en el Canteras de Riachuelo, es victoria visitante, Sarandí le gana parcialmente, desarrollándose el segundo tiempo, 4-2 al equipo de Huracán.
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6: Bien, en la previa estoy con Nicolás Bermúdez del Club Artesano. ¿Cómo andás, Nico? Preparándote para el partido.
7: Bien, muy bien, gracias. Bien, tranquilo, esperando lo que va a ser la última fecha del clausura.
6: Pasó de todo esta semana, ¿no? De estar ahí con un pie en la tabla anual, si hoy se ganaba ese partido, depender de lo que pase entre Nacional y Semillero. Pasó de todo, ¿no? ¿Los desmotivó?
7: No, o sea, desmotivar no, porque sí, seguimos carrera, tenemos la chance de pelear por clausura, pero sí teníamos esa ilusión de ganar la anual, que bueno, con estos fallos se complica más.
6: Claro, bueno, ¿lo habrán avalado algo en la previa estos días?
7: No, sí, a ver, la tabla anual te da un plus para las finales del campeonato y un plus también en el caso de perderlo por el tema del repechaje para el ascenso. Pero bueno, vamos a pelear por lo que podemos pelear y bueno, seguir adelante.
6: ¿Por qué mejoró tanto Artesano en la clausura?
7: Bueno, yo creo que ya en la apertura ya veníamos teniendo una mejoría. No lo quiero ni decir, pero llevamos unos cuantos partidos invictos ya. Sí. Y creo que fue un clic ahí, también hubo un cambio de formación, pero sobre todo el tema mental, creo que el grupo se dio cuenta que si no metíamos, íbamos para adelante, se nos iba a complicar el año.
6: Claro, y empieza a haber un funcionamiento también, ¿no? Entre lo que quiere el cuerpo técnico, lo que interpretan los jugadores, el grupo que incide.
7: No, sin duda que sí. Era un cuerpo técnico nuevo, claro. También este año teníamos muchos jugadores que recién llegaron al club. Y bueno, costó encontrar ese funcionamiento, pero bueno, creo que ahora lo encontramos y con nuestra herramienta lo estamos llevando bastante bien.
6: Bueno, muchas gracias, Nico, por estas palabras. Haga un buen partido.
7: Bueno, muchas gracias y saludos a la familia.
6: Muy bien, muy bien. Nicolás Bermúdez hablando con nosotros aquí en la previa del equipo fútbol.
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3: Exactamente media hora falta para el comienzo del partido de Primera División. Partido que va a dirigir Johnny Broné, secundado desde las líneas por Diego da Silva y Eduardo Hernández. En un ratito vamos a estar ya confirmando cómo juegan Progreso y Artesano en Primera División. Pero repasamos algunos datos de cómo llegan cada uno de los equipos esta tarde aquí al Zenón Quintana. Local Progreso, que viene de ganarle por la fecha 6 a Huracán 2-0. Está tercero en el torneo clausura con 12 puntos a 2 de los líderes. En la tabla anual también está tercero con 26 a 1 punto de su rival de turno y a 2 puntos del líder del anual, el club semillero. Si hoy gana, se mete en semifinales. Tiene un goleador, un hombre que ha estado bien con el contacto con la red. El goleador, hablamos de Enzo Badín, lleva 4 goles convertidos en este torneo clausura. Hoy va a tener una sola ausencia por lesión, Agustín Waller, que el otro día sufrió una pequeña molestia ahí cerca de la zona de los aductores, hoy va a ser baja en el equipo de Marcelo Pereira. Por su parte, Artesano viene de una clara victoria frente a Sarandí por 3-0. Es uno de los líderes del torneo clausura con 14 puntos, los mismos que Semillero. Está segundo en la tabla anual a un punto del líder y ya está clasificado a semifinales. El goleador del conjunto de Artesano es Abel Cavia, que lleva 3 goles convertidos. La baja para el partido de hoy, Fernando Cuadrado, que va a ser ausencia en el equipo que dirige el Seba Alemán. Seguimos nosotros en la previa del equipo fútbol compartiendo más notas, más palabras. Seguramente Javier Alvarado, desde el Antonio María Clara, va a estar conversando con los protagonistas de lo que va a ser también 15:30. Es importante partido entre Central y el Parque.
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6: continuamos desde el Parque Antonio María Clara. Estamos aquí en el vestuario del equipo del Parque con Emilio Herrera, el 9 del equipo rosarino. Buenas tardes, Emilio, ¿qué tal? ¿Cómo estás? Bueno, contame un poco, después de lo que pasó durante la semana, cómo llega el plantel, cómo está anímicamente. ¿Se impactó mucho esa posibilidad de no poder pelear por la tabla anual?
7: Bueno, primero que nada, buenas tardes. Sí, nos queda un sabor amargo, ¿no?, de todo lo que pasó, pero tal, lo que pasó ya pasó y ahora hay que agachar la cabeza con rebeldía, como sabemos hacerlo, y bueno, hay que ganar todos los partidos, que nos quedan todo final, tenemos que ganar y no queda otro.
6: Hoy una situación similar a la que se dio en la apertura, juegan frente a Central, el empate les sirve a ustedes, pero obviamente van a buscar los 3 puntos para ver si pueden meterse entre los 2 primeros puestos para jugar las semifinales con ventaja deportiva.
7: Sí, sí, ni hablar, la ventaja deportiva también juega su partido, siempre está bueno ganar, ¿no? Y hoy más que nunca tenemos que ganar para lo que pasó en la semana, o sea, hacer borrón y cuenta nueva, ¿no? Y agachar la cabeza y como te dije, con rebeldía y darle para adelante, ¿no?
6: Justamente vos hablás de rebeldía, lo que pasó también, me contaban aquí, 6 futbolistas titulares que hoy no pueden estar, eso también por allí hace que ustedes saquen fuerza de donde no la tienen para revertir toda esta situación.
7: Sí, sí, ni hablar, hay que hacerlo por nosotros mismos, por los compañeros que están expulsados, y el esfuerzo que hacemos toda la semana, ¿no?, para ir a entrenar. Hoy hay que sacar la rebeldía, como te digo, rebeldía y amor propio por la camiseta, por los compañeros, por la gente que acompaña, que no mira si hace frío, si está lloviendo, la gente viene. Entonces hay que hacerlo, aparte de nosotros, hay que hacerlo por ellos también, ¿no?, que siempre están acompañando.
6: Para ir terminando, ¿cómo están viviendo esta experiencia del primer año acá en la Liga de Colonia?
7: No, la verdad está, está muy lindo, muy competitivo todo, está todo muy parejo. Y bueno, a la prueba está, ¿no? Están en las tablas, estamos todos ahí justito. Y bueno, está, como te digo, el parque va a dar pelea hasta el último.
6: Emilio, te agradezco por la nota y bueno, desearte lo mejor para esta tarde.
7: Bueno, muchísimas gracias, estamos en la suerte.
6: Emilio Herrera, jugador del parque, hablando para el equipo fútbol.
3: Perfecto. Seguimos desde aquí, desde el Parque Zenón Quintana. Acaba de finalizar el encuentro de reservas. Fue victoria de Progreso frente a Artesano 7-0. Los jugadores del equipo azul de la Cuchilla de la Pólvora están todos reunidos en el centro del campo de juego, seguramente a la espera de la confirmación del resultado del Antonio María Clara, donde reiteramos que gana el parque 3-0 frente a Central, pero no le alcanza la diferencia de goles como para llegar a una definición en la tabla anual. Inclusive ya están dirigentes de la Liga de Fútbol de Colonia aquí ingresando al campo de juego para hacer entrega del trofeo como campeón de la tabla anual a el Club Atlético Progreso, por lo que entonces confirmamos sí de que Progreso está quedándose con el trofeo al mejor de la tabla anual en reservas de la temporada 2026.
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8: Terminó el partido en reservas y Progreso se queda con la tabla anual, ya seguro, con esta diferencia de goles. Todavía, bueno, al momento de la nota, algunos minutos todavía restan allí en cancha de Central. Y estoy con Juan Pablo Acosta. ¿Cuántos goles hoy, Juan Pablo? Felicitaciones antes que nada.
9: Bueno, muchas gracias. Hoy 3, la verdad se abrió el arco por suerte y nada. Contento por el equipo, laburamos todo el año y terminar así, obviamente, que es lo lindo.
8: Y bueno, conseguir la tabla anual, que eso es lo importante para la definición del oficial, ¿no? Ni hablar.
9: Y sí, quiera o no, tenemos un chico que era adentro, que es la apertura, ahora la tabla anual, y bueno, ya metido entre los cuatro y seguir para tratar de ganar todo, ¿no? Bueno, sin más complicaciones.
8: Exacto. Esta reserva que se llevan bien, se ve que hay trabajo y buen grupo, fundamental, ¿no?
9: Digo, sabemos que Progreso este año trajo muchos jugadores y tanto en primera como en reserva tenemos muy buenos jugadores. Es más, si mirás bien, un plantel en el cual muchos jugadores podrían estar en primera. Uh-huh. Y nada, eso, compañerismo, seguimos jugando y a darle.
8: Bueno, ¿para quién va el triunfo?
9: Y para la familia, siempre los compañeros y la gente Progreso.
8: Felicitaciones.
9: La patrona, como siempre.
8: Vamos arriba.
9: Bien.
8: Juan Pablo Acosta hablando con nosotros, futbolista del Club Progreso, que acaba de quedarse con la tabla anual.
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6: Aquí en el Parque Antonio María Clara, final del partido en categoría reserva, el parque le ganó a Central 4-0. Con goles de Rodrigo Umpierres, José Barca, Cristian Collazo y Franco Barca. Mientras tanto, también fue final en el Alberto Boerger. Semillero le ganó a Nacional 9-1 con 6 goles de Máximo Fraga, que es goleador de clausura, sumándolo a los 3 que ya tenía. 2 de Bernardo Rocha y el restante fue en contra. Ambos partidos son finales.
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6: Continuamos desde Central, aquí estamos con el capitán del equipo celeste, Gonzalo Rodríguez, a quien le damos las muy buenas tardes. ¿Qué tal, cómo estás? Bueno, hoy sí o sí hay que ganar, si no se van todas las chances desde el ascenso, ¿no?
10: Buenas tardes, sí, exactamente. Hoy buscamos los tres puntos y más que nada acá en casa. Así que nada, es la última bala, digamos.
6: Bueno, se perdieron puntos increíbles, por ejemplo, contra Progreso. ¿Qué le faltó a Central para estar metido arriba? Porque insinuó, pero siempre estuvo allí un poco por debajo del pelotón de arriba. ¿Qué te parece que le faltó a este equipo de Central?
10: Y mucho tiempo nos faltó gol, definición. Faltaba mi hermano arriba, Javier. Y pecamos mucho en no terminar de definir los partidos. Cuando mejor estábamos, siempre o nos hacían un gol o no terminábamos de cerrar el resultado.
6: Bueno, esta tarde, ¿qué partido pensás que se puede dar?
10: Y partido trabado, como todo partido bebé, como viene siendo hasta ahora. Pero bueno, tratar de imponer la idea y salir a buscar los tres puntos, no hay más.
6: ¿Para hoy plantel completo ustedes?
10: Sí, para hoy plantel completo, por suerte.
6: Gonzalo, muchísimas gracias por este minutito y la mejor de la suerte para esta tarde.
10: Bueno, muchísimas gracias a ustedes.
6: Bueno, Gonzalo Rodríguez, capitán de Central, hablando para el equipo fútbol.
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11: Puede que no te haga falta.
12: Bueno, estoy con Julio Rivero y con Mario Spinelli. Primero voy con Julio. Bueno, entregar una copa que lleva tu nombre. Estos reconocimientos son lindos.
13: Sí, evidentemente que sí. Aparte, me tocó entregarlo a una institución muy querida como Progreso, donde yo tuve algunas amistades que, bueno, por ejemplo, Darío Carlos, que fue en mis comienzos en la selección de Colonia, fuimos compañeros, Eber Rivero, Juan José Fernández de Jota, que también fue el capitán de nuestra selección campeona del 70-71 de Colonia y capitán en Peñarol de Montevideo en el 73, que también salimos campeones. Así que, digo, es un reconocimiento a este barrio tan, tan pujante y tan sacrificado, que bueno, está trabajando bien. Lo he visto al equipo y está trabajando bien con Mario, que lo tengo acá, y para mí es un orgullo poderlo hacer.
12: Bueno, muchas gracias, Julio, y felicitaciones.
13: Bueno, no, gracias a ustedes.
12: Muy bien. Bueno, y estoy con Mario Spirelli, popular charango. Felicitaciones. Bueno, estas son las lindas, ¿no? Para quien va a contar un poco.
14: Muchas gracias. Está para todo de familia, por supuesto. Y bueno, volví al club en 2014, hemos tenido la chance también de ganar un clausura y bueno, este año me invitaron Elías, Marcelo, y bueno, volví a una realidad que la verdad que encontré el club muy bien, con mucha ganas y bueno, estamos muy contentos.
12: Esta es una que se festeja, felicitaciones.
14: Bueno, muchas gracias. Muy bien.
12: Mario Spinelli hablando con nosotros en pleno festejo del Club Progreso, ganador de la tabla anual de la Liga de Fútbol de Colonia y ya tiene dentro también el Campeonato Apertura. Progreso en reservas.
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16: Bueno, muy bien. Se cerró la fase regular del campeonato clausura en reservas. Progreso le ganó a Artesano 7-0. El Parque de Visitantes le ganó a Central 4-0. Semillero le ganó a Nacional 9-1. Y Huracán le ganó a Sarandí 4-5. Sarandí le ganó 5-4. Vamos a aclararlo. Sarandí a Huracán 5-4. La tabla de posiciones en reservas, campeonato clausura. El Parque primero con 19 puntos. 14 puntos tiene Semillero. Sarandí tiene 13 puntos y más 6. Y Progreso, con la goleada de hoy, también 13 puntos, pero tiene un saldo de más 12. En definitiva. Después sigue Huracán, que quedó con 12 puntos, 6 para Central, 3 para Artesano y Nacional sin puntos. Las semifinales en reservas, el Parque enfrentará a Sarandí y Semillero frente a Progreso. El Parque y Semillero son los equipos que cuentan con ventaja deportiva en las semifinales de reservas.
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19: falte todo. Tenemos confirmados los equipos de Central y el Parque para el partido que arranca a las 15:30, que será dirigido por Gustavo Ferreira. Después del informe de Walter, confirmamos al local.
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19: Central va con Diego Romero, Renzo Osorio, Pablo Hernández, José Castiglioni, Kevin Balbes, Gonzalo Rodríguez, Nahuel de la Quintana, Ezequiel Almada, Alan Marín, Javier Rodríguez y Emiliano Balbuena. Por su parte, otro informa y conocemos la visita.
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19: El Parque juega con Emanuel Morales, Simón Duarte, Simón Sánchez, Michael Terra, Juan Carmona, Rodrigo Álvarez, Franco Larrama, Emiliano Herrera, Jorge Duarte, Emilio Herrera y Reinaldo Díaz. Estos los protagonistas de la tarde en el Antonio María Clara.
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0: Señoras y señores, a quienes recién se enganchan, los saludo. Estamos aquí en el Parque Zenón Quintana, en la cancha del Club Atlético Progreso, donde en minutos nada más se viene el partido entre Progreso y el Club Atlético Artesano, que está ingresando en estos momentos a los vestuarios para prepararse e ingresar a la cancha para la disputa de este partido importante en el cierre del campeonato clausura de la Liga de Fútbol de Colonia. Ya tuvimos al campeón de la Copa Anual de la categoría Reservas, que fue precisamente el Club Progreso, que viene de ganar también el campeonato Apertura, bien encaminado para lo que es el título oficial de la categoría. Estuvimos en el momento de la entrega de la Copa, Julio Rivero, que estuvo allí presente, también el dirigente de Huracán de Riachuelo y ex futbolista con una amplia trayectoria en nuestro fútbol y a nivel de selecciones. Bueno, estos reconocimientos en vida que son muy gratos y que es muy bueno, y verlo precisamente cuando se entrega la copa por el propio protagonista y el homenajeado. Festejó Progreso y quedaron definidas las semifinales también en la categoría. Dame un informa, Walter, te escucho.
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0: El Parque, que clasificó primero en categoría Reservas con 19 puntos, va a enfrentar a quien terminó en el cuarto lugar, que es Sarandí, que llegó a 13 unidades tras la victoria de hoy frente a Huracán y un saldo de más 6. Segundo terminó Semillero con 14 puntos y va a jugar la semifinal frente a Progreso, que llegó a 13 puntos y un saldo positivo de más 12 en el saldo de gol para la definición de los puestos de este campeonato clausura. Los resultados de hoy: Progreso le ganó a Artesano 7-0, Semillero le ganó a Nacional 9-1, Huracán cayó frente a Sarandí por 5-4 y la victoria del Parque de visita 4-0 frente a Central. Los resultados de hoy en Reservas. La tabla anual se cierra con Progreso 29 puntos, campeón, y un saldo de más 22. El Parque también 29 puntos, pero un saldo de más 18. Tercero terminó Sarandí en la tabla anual con 25 puntos. Cuarto Huracán con 23. Semillero también llegó en la anual a 23 puntos. El saldo favorece a Huracán con más 13, más 6 para Semillero. Central 22 puntos en la anual, Artesano 9 y Sierra Nacional sin unidades. El cierre de la fase regular en la categoría de Reservas, que ya se cerró. Dame dos de vuelta.
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0: Bueno, estamos aguardando el ingreso de los equipos al campo de juego. Tenemos confirmado, por supuesto, ambos elencos. Así juega el local, el Club Atlético Progreso.
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0: El azul de la cuchilla va con Damián Barragán en el arco.
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0: Con el número 2, por derecha, Nahuel Martiarena, la dupla de zagueros, el 4 para Fernando Caquías, la 6 para Pablo Rodríguez y la 22 para el Torta, Damián Castrillo.
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0: Medio campo para el 8, Jorge Rebollo, la 15 para Juan Betarte, con la 13, Nazareno Butín, arriba con la 10, el Tuqui, Brian Castañeda, la 7 para Fausto Clara. Y con la 19 el Nico, Nicolás Martiarena, los titulares del entrenador Marcelo Pereira del elenco de Progreso, que tiene los siguientes suplentes.
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4: Como arquero suplente va a estar Matías Batista con el 12, jugadores de campo Jonathan Chevalier, Lucas Castillo, Mauro Waller, Enzo Badín, Santiago Torres, Santiago Alves y Hugo González.
0: Bueno, ahí está presentado entonces el elenco de Progreso. Ya vamos ahora mismo hacia el rival, el Club Artesano del Paraje El Caño, que se presenta aquí en el Zenón Quintana y va de la siguiente manera.
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0: En el arco y con el número 1, Pablo Velasco. En el fondo, línea defensiva con el 13, Ángel Sentomo. La 16 para el Nico, Nicolás Bermúdez. Con la 29, el capitán Franco Jaimonat. La 15 por izquierda para Franco Bottinelli. Con la número 7, Dante Pedernera. La 11 para Agustín Godoy. La 24, Damián Larrosa. Con la 10, Agustín Ramírez. Y arriba la 9 para Yamandú Ochoa. Y la 19 para el goleador de Artesano, Abel Cavia. Los 11 titulares del Cevita Alemán, el técnico del elenco de Artesano, que tiene los siguientes suplentes.
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4: Con la 12 y como arquero suplente Mariano Orsi, jugadores de campo Brian Bonet, Matías Rey, Emanuel Gofre, Andrés Carneiro, Juan Barrán, Mauricio Rodríguez, Luis Rey, Santiago Pereira, Gustavo Javiel y Facundo Salinas.
0: Bueno, está ingresando, va a ser Progreso el primero en ingresar al campo de juego.
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0: Tenemos varios mensajes. También quiero contarles que terminó el partido de la selección de Colonia en sub-14 frente a San José Interior, a la selección de Silda Polié. Dame un informa.
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0: Comienza en unos 15 minutos el partido en categoría sub-16. En sub-14 fue victoria del equipo de Silda Polié, 6-2 frente a la selección de Colonia Azul y Blanca.
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0: Bueno, ya ingresó Progreso. También ingresó el elenco de Artesano, el campo de juego. Tenemos varios saludos a la audiencia que se suma a la emisión del equipo fútbol en esta jornada de sábado. Por ahora el tiempo se aguanta. Si llueve se nos complica. Por ahora está lindo. Ah, el tema es que calmó un poco el viento, Pablito.
4: Exacto.
0: Ese abrazo.
4: Sí, eso es peligroso.
0: Es peligroso, sí. Bueno, el abrazo grande para el chino Fabián Bañasco y un abrazo más apretado aún también para su padre, para el chino viejo que la está peleando. Le mandamos un saludo y deseamos, por supuesto, pronta recuperación. Hola, vamos arriba al progre. Hoy lo sigo a través de ustedes. Ando un poco pachucha, nos dice Rosario, la mamá del Nico y Nahuel Martearena, del elenco de Progreso. Gracias, Rosario, te mandamos un saludo grande. Vamos a entrar con todo el aguante de acá. Saludos, Florencia y Vicente. Vamos, Emiliano Balbuena, la hinchada también del Club Central que enfrenta a Progreso. Allí está nuestro compañero de tareas, Javier Alvarado. Cuando lo tengamos, vamos directamente, Gustavito, allí a nuestro compañero en los estudios centrales. Formación protocolar de ambos equipos para que se realice el sorteo con los capitanes. Está allí hablando el árbitro del partido, Johnny Broné, con los capitanes, el Torta Castrillo por un lado y por el otro lado el futbolista Franco Jaimonat. Se va a venir el sorteo, el árbitro del partido, Johnny Broné, que estará acompañado por Diego da Silva y el Eduardo Matungo Hernández. Terna arbitral para este partido.
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6: En el Parque Antonio María Clara, pitó Gustavo Ferreira, juegan Central y el Parque por la última fecha de clausura.
0: Bien, gracias, Javier. Aquí se están acomodando los equipos para el arranque del partido. Un abrazo grande a Nelson Barzabal, al Perico. Le mandamos un abrazo grande también, siempre acompañándonos en las emisiones del equipo fútbol. Va a mover el elenco de Progreso, que va a atacar en este primer tiempo hacia el arco que da la seccional séptima. Artesano va a atacar hacia el arco que da al barrio El General, para que usted se ubique aquí en el Zenón Quintana.
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0: Pitó el árbitro Johnny Broné, arrancó el partido, movió Progreso, está en juego Progreso frente a Artesano por la última fecha del campeonato clausura de la B.
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0: Lateral que corresponde a Progreso desde el sector izquierdo lo va a hacer el futbolista Damián Castrillo.
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0: Lateral a unos 8 o 10 metros del banderín por el sector izquierdo lo hizo el Torta. Jugaba hacia adelante, pelota que venía para el Nico Martiarena. Se la pellizcaron justito, de todas maneras retrocede y se hace del balón nuevamente. Va jugando hacia el sector medio. Pelota que va a recibir el futbolista Butín. Abre el juego por el sector derecho. Se muestra ya en campo de Artesano. Nahuel Martiarena lo pone a correr a Fausto Clara, todo por derecha. Llega contra el banderín, intenta un centro y un rebote. Pelota que pega en el futbolista La Rosa. Score. Corner, tiro de esquina, primero del partido, y para el elenco de Progreso apareció Fausto Clara, Pablito.
4: Apareció Fausto Clara por derecha, una carta importante en ofensiva del conjunto de Progreso. Si lo buscan y abren la cancha, puede haber una posibilidad importante para el azul.
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0: Bueno, teníamos allí un inconveniente técnico que ya solucionamos. Se tiró el córner, la pelota terminó fuera después del intento por el sector izquierdo del equipo de Progreso. Pelota fuera, saque de arco, corresponde a Artesano.
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0: Ya está en juego también los partidos que corresponden a esta última fecha. El partido entre el Semillero y el elenco de Nacional, que está estará acercándose hasta el parque Doctor Alberto Huerga, nuestro compañero de tareas, también Javier Alvarado, para lo que sea el cierre de ese partido y la posibilidad que tiene Semillero de quedarse también con la Copa Anual en esta jornada, si es que logra una victoria frente a Nacional. También está el juego, el partido, allí en el Canteras de Riachuelo, entre Huracán y Sarandí, y en el Antonio María Clara. De acuerdo a la información de Javier, nuestro compañero destacado, entre Central y el Parque, cerrando esta última fecha de la fase regular campeonato clausura en la Divisional B del fútbol coloniense.
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0: Le mandamos un saludo a Natalia Osores, prendida, regresando. Allí están todavía en la localidad de Esilda Polié, acompañando a la selección de Colonia en sub 14, que lamentablemente perdió 6-2, y siguiendo Artesano a mi número 19, dice en nuestra fiel escucha en esta tarde, Natalia Osores. Mandamos a ella un saludo, a Gustavo y a toda la familia. Aquí hay tiro libre que corresponde al elenco de Artesano desde el sector izquierdo. Pita el árbitro Johnny Veronet, tiro libre para Artesano. Reitero, 3/4 cancha, sector izquierdo, va a venir el envío.
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0: Ramírez apronta la pelota, va a venir el envío desde el sector izquierdo, pelota que va a caer en el área de Progreso. Pita el árbitro Johnny Broné, toma carrera, viene Ramírez, envío a media altura, intentan despejar, terminó sacando Betarte. Pelota que deriva en el círculo central, allí domina, abre el juego el futbolista Botinelli, otra vez para Ramírez. A Ramírez se apoya en el medio campo con la rosa, otra vez para Ramírez, se proyecta por el sector izquierdo, se frena, lo marca Pablo Rodríguez, entrega hacia el medio, viene la pelota para el futbolista número 11, allí domina Godoy, la pone en el área, atención, peligro, vino el envío, la pelota picó en el punto penal, aparecía amenazante el goleador, a ver, Cavia, la pelota termina yéndose fuera, en definitiva rozada por un hombre del elenco de Progreso, participó allí el arquero Damián Barragán, córner, tiro de esquina que corresponde al elenco de Artesano. ¿Qué va, Pablito?
4: Bien, primeros minutos de un partido donde Artesano intenta apoderarse del juego y de plantarse en territorio de Progreso.
0: Hay córner, tiro de esquina, que corresponde al elenco de Artesano. Vamos, bueno, allí algo se demora. La ejecución es porque no había pelota. Bueno, allí la va a acercar el futbolista Agustín Godoy, que va a ser quien va a ejecutar el tiro de esquina. Sí, 6 minutos prácticamente, iba a decir 5 pasaditos. Estamos prácticamente en los 6 primeros minutos de este partido. Están 0-0. Artesano y Progreso, Progreso es local. Pita el árbitro, ahora sí, viene el envío de Godoy, le pegó mal Godoy. La pelota se pierde afuera, va a ser saque de arco para Progreso.
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0: Bueno, 6:30 primer tiempo hasta ahora, han mostrado poco, Pablo.
4: Sí, un partido de estudio más que nada, un equipo de Progreso local que se para con un 4-3-3, con Fernando Caquías, Pablo Rodríguez, Nahuel Martellini y Damián Castillo en la defensa, Rebollo, Betarti y Butín en la mitad de la cancha, 3 adelante, Marti Arena, Castañera y Fausto Clara.
0: Se viene el elenco de Progreso, pelota que toma el Tuqui, allí viene abierto sobre el sector izquierdo, se va contra el banderín, lo marcó muy bien Nicolás Bermúdez, quiso despejar la pelota, quedó y no más, la pelea Fausto Clara, pero también la pierde, sale Artesano ahora, largo envío para que corra Ochoa, aparecía bien abierto por derecha, no llega, pelota afuera, es lateral, desde la izquierda corresponde a Progreso.
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0: Bueno, aparecía Brian Castañeda por izquierda, quiso llevársela contra la raya. Allí el árbitro Da Silva de aquel sector indicaba con bandera en alto de que la pelota se le había ido por raya de fondo. Al 10 de Progreso, saque de arco corresponde a Artesano.
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0: Bueno, aquí le están cobrando offside al futbolista Brian Castañeda. Había un rebote que lo habilitaba, pero en definitiva no lo habilitaba porque el rebote era en un hombre también de Progreso. Creo que es lo que está indicando el árbitro Johnny Broné. Va a reponer desde el fondo el elenco de Artesano. Un abrazo grande para Ramón de Rospide, que está prendido a la emisión del equipo fútbol. Recordamos que la selección de Colonia en sub-14 perdió 6-2. Está por comenzar en estos momentos el encuentro en sub-16 frente a la selección de San José Interior de Zilda Polié en esta nueva edición del Campeonato Nacional a nivel de selecciones en las categorías.
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4: Artesano se para con Velasco en el arco, 4 en el fondo, Centomo, Bermúdez, Jaimurat y Botinelli, Agustín Godoy y La Rosa el doble 5, Pedernera por un lado, Agustín Ramírez por izquierda, Yamandú Ochoa y Abel Cavia los delanteros de punta del conjunto de la zona del Caño.
0: intenta avanzar el equipo de Progreso por el sector derecho. Allí corte y marca bien la defensa del azul de la cuchilla. Lo ponían a correr un largo envío por izquierda para Fausto Clara. Lo marcó bien el Nico Bermúdez. Se le acabó la cancha a Fausto. En definitiva va a ser lateral desde el sector derecho. Corresponde Artesano.
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0: 10 minutos cumplidos de la primera parte.
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0: Ataca Progreso por el sector izquierdo. La pelota la tenía Brian Castañeda. Intentó escapar de la marca del futbolista Franco Jaimonat. En definitiva hay falta. Está indicando el árbitro del partido, es tiro libre, que corresponde a Progreso, reitero, contra la raya, tres cuarta cancha, casi paralelo a lo que es el vértice del área grande, a un metro de la raya, desde el sector izquierdo. Acomoda la pelota, le va a pegar el tuki Brian Castañeda.
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0: Bueno, el árbitro Broneque va a pitar, viene la orden, le pega Castañeda, pelota pasada, saltó Velasco con los puños, despeja la pelota, la toma Betarte, la pone otra vez en el área, otra vez el arquero Velasco, que apareció con los puños para mandar la pelota afuera, le reclama en línea de aquel sector da Silva de que cargaban contra él, dice el arquero Pablo Velasco, que intervino muy bien por dos en esta jugada que terminó resolviendo para el elenco de Artesano. La pelota deriva ahora del otro lado, en los pies del arquero Damián Barragán, que va a devolver.
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0: Hola, acá estamos escuchándolos desde Asunción, Paraguay, que vinimos a acompañar a mi primo Faustino. Saludos para mis padres y tíos que estamos todos escuchando. Vamos arriba, Uruguay, nos dice Brenda. Bueno, es la hija del Apache que está allá, también Paolo Osores y la familia. Bueno, también está Juan Martín Lauzarot, que está jugando su hijo, es la selección uruguaya de futsal en categoría sub-17, que va a jugar por el quinto puesto ahora este próximo domingo frente a la selección de Ecuador. Por supuesto que estaremos atentos y le mandamos un abrazo apretado a cada uno de los 6 gurises colonienses que pertenecen al club El Cristians y que están representando nada más ni nada menos que a la celeste de la selección uruguaya. Acá hay lateral en ataque que corresponde a Progreso, que está posicionado en campo de Artesano en lo que va de este primer tiempo. Lateral que va a ser el futbolista Damián Castrillo. Juega hacia adelante, pelota que viene para Fausto Clara. Sigue siempre sobre el sector izquierdo, que hizo escapar de la marca de Ángel Centomo. Marca bien Centomo, pelota fuera, nuevo lateral.
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0: Allí hay falta sobre el futbolista, es Castrillo quien comete falta. La seña de Johnny Broné dice que lo tomaba de la camiseta el jugador de Artesano que aparecía marcando sobre ese sector. Es el número 7, Dante Pedernera. Hay tiro libre que corresponde a Artesano en zona defensiva. Pablito, por ahora, toma la iniciativa Progreso.
4: Sí, intenta ir sobre el arco de Velasco en un partido muy parejo, muy impreciso, donde por ahora el fútbol aparece muy en cuentagotas, pero bueno, un partido con mucha trascendencia que obviamente los dos toman sus precauciones.
0: Lo tengo a Javier Alvarado, me convoca, voy contigo. Javier, te escucho.
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6: Del parque.
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7: Vamos arriba.
6: Minuto 11 de partido. Apareció Franco Larrama tras un tiro libre desde la derecha. Entró por la zona media del área y con un toque corto vence a Romero. Y a los 11 el parque abre la cuenta. El parque 1, Central 0. Franco Larrama el nombre del gol.
0: Bien, gracias, Javier. ¿Y a dónde se va Larrama a celebrar el tanto, Walter?
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0: Aquí el partido sigue 0-0. Ataca Artesano, pero resuelve la defensa de Progreso. La ponen a correr a Juan Betarte, que aparece volcado por el sector izquierdo. Quiso hacerse del balón, pero lo marcan bien. Allí apareció en la marca el futbolista Damián Larrosa. Pelota afuera, es lateral para Artesano.
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0: Por ahora 0-0 el partido, son todos hombres de buena pasta, Walter.
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0: Bueno, está pitando falta el árbitro del partido sobre Dante Pedernera, que allí dominaba la pelota para Artesano contra la raya por el sector derecho del ataque del elenco visitante. Hay tiro libre, acomoda la pelota, le va a pegar a Agustín Godoy. Allí habla el futbolista Betarte con el árbitro del partido, también habla Brian Castañeda. Son los dos que se quedan para la barrera. Se va finalmente el Tuqui, queda Juan Betarte como único hombre en la probable trayectoria de la pelota. Va a pitar el árbitro, va a venir el envío. Tres cuarta cancha, sector derecho, toma carrera el futbolista Agustín Godoy, va a pitar Broné, que le habla a los hombres allí en el área que no se tomen, viene el envío, atención, pelota al área, despejó de cabeza el Nico Martiarena, complementó después Juan Betarte, largo envío, lo ponen a correr ahora Fausto Clara, cortó bien Centomo, la pelota deriva sobre el sector derecho, no llega allí el hombre del elenco de Artesano, hacerse de la pelota y lateral, casi prácticamente en el medio de la cancha, sector izquierdo es para Progreso.
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0: Se viene Progreso, gran habilitación para Brian Castañeda, está dentro del área, centro atrás, le queda Nahuel, tiró, rebota la pelota, cerró de manera notable, apareció para cortar el futbolista Larrosa, que aparecía allí cortando justito, no era Larrosa, era Ramírez, que se le interpuso cuando remataba el arco Nahuel Martiarena. Una gran jugada por izquierda la tomó Brian Castañeda, el Tuqui. Llegó hasta la raya de fondo, el centro atrás, y aparecía Nahuel Martiarena casi al borde del área para llenarse el pie derecho, pero apareció justito Ramírez para desviar la trayectoria de la pelota y balón que controló el arquero Velasco. Estuvo en cerca, muy cerca Progreso en esta, Pablo.
4: Sí, la más clara del partido, ganó muy bien la raya Castañeda, ganó en velocidad, fue al fondo, mandó el centro. Lo marcaron justito a Martiarena porque tenía todo el arco de frente, era una ocasión muy propicia para convertir el primer gol. Llegó justito el jugador de Artesano para cortar lo que era un remate franco al arco.
0: El partido sigue 0-0, fue más que una buena jugada, Walter.
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0: La pelota la pelea, allí el elenco de Artesano en el medio campo. Apareció Brian Castañeda, se interpuso, pita la falta al árbitro y juegan rápido. Lo ponen a correr al futbolista Fausto Clara, gambeta de Clara. Allí cuando lo marcaba aparecía el futbolista Franco Jaimonat, hacía una maniobra muy buena. Fausto Clara para dejar sin asunto al zaguero de Artesano, termina cometiéndole falta. Bueno, no fue falta, finalmente dice el árbitro. Allí le queda la pelota a Brian Castañeda, ensayó un remate al arco sin problemas. Para el arquero Pablo Velasco, que controla y va a devolver, te escucho, Pablo.
4: Sí, tanto Castañeda como Fausto Clara comienzan a desequilibrar por las bandas de Progreso, rotan permanentemente en el frente de ataque. Martiarena se tira unos metros más atrás, pivoteando y tratando de habilitar a sus compañeros. Bien Progreso.
0: Bueno, muy bien, lo tengo a Javier Alvarado, que nos está convocando, tengo tiempo, voy contigo.
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6: Aquí en el Antonio María Clara, en 18 minutos, sigue ganando el equipo del Parque 1-0 con el gol de Larrama sobre Central, mientras en el Parque Alberto Borger, Semillero le gana Nacional por 2-0 con goles de Mariano Calistro de penal y Emiliano Bonjour.
0: Bien, muchas gracias, Javier. Ese resultado parcial de 2-0 de Semillero frente a Nacional le está dando la Copa Anual, el título como campeón anual a la Azulgrana, al elenco de Semillero, reitero, con esta victoria parcial frente a Nacional. Aquel árbitro está pitando, falta, favorece a Progreso, sector medio del terreno.
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0: Tiro libre, le va a pegar, está Rebollo, también está para pegarle Juan Betarte, no es Rebollo, es el futbolista Butín. Va a pitar el árbitro Johnny Brunet, va a caer el envío en el área de Artesano, viene Nazareno, pelota rastrera, viene la media luna, la pelean varios, quiso despejar, le queda Rodríguez, fuera. Apareció Pablo Rodríguez, que le ganó allí la intención, quisieron dejarle la pelota al arquero Pablo Velasco, y cuando fue a tomar la misma, bien inteligente Pablo Rodríguez, con una estirada logró tocar la pelota, parecía que entraba, se fue cerca del palo derecho, se salvó el elenco de Artesano, el partido sigue 0-0, Pablo.
4: El pique complicó a todos, Pablo Rodríguez fue más vivo, logró definir, le quedó un poquito alta, que si no yo creo que la pelota hubiera terminado en el fondo del arco, se fue a penita Sancha.
0: Sigue el partido y sigue atacando Progreso, que juega mejor que el elenco de Artesano. Pelota que toma Jorge Rebollo, quitó, buena jugada, abría el juego por izquierda. Venía para el Tuki Brian Castañeda, estaba en offside, allí el banderín en alto del árbitro Da Silva. Se queja, protesta la parcialidad de Progreso. Para mí está bien sancionado. Y desde acá arriba la sensación que nos daba de que estaba un poco, pero estaba adelantado al fin el Tuki Brian Castañeda, y tiro libre va a reponer Artesano.
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0: Y ahora se viene otra vez Progreso, lo ponen a correr una vez más por el sector izquierdo a Brian Castañeda, está jugando bárbaro, la toma el 10, allí la toma Brian Castañeda, marcó bien Franco Jaimonat, le queda de todas maneras la pelota al Tuki, busca escapar de la marca del defensa del equipo de Artesano, que finalmente termina cometiéndole falta, está pitando el árbitro. Cuando se iba el Tuki, terminó no dejándolo continuar al número 10 de Progreso, el futbolista de Artesano, Franco Jaimonat.

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1: 22 minutos del primer tiempo, 0-0, oportunidad para Progreso. Le va a pegar Brian Castañeda desde el sector izquierdo. Va a venir la pelota, va a caer en el área de Artesano, pita. Viene, le pegó al arco, bien Velasco. El arquero de Artesano que con la mano derecha manda la pelota por sobre el travesaño. Corner, tiro de esquina para el elenco de Progreso, Pablito.
2: Ha respondido bien Velasco las veces que lo llamaron a intervenir. Ha sido una sensación de seguridad en el arco de Artesano.
1: Y ya lo señalábamos, ¿no? Dentro de los buenos arqueros que tiene la Divisional B, mencionábamos también a Pablo Velasco, muy buena incorporación de Artesano para esta temporada. El Lacasino, digo yo, por ahí me entra la duda si no es Pichonero, pero creo que es Lacasino, Pablo. Pita el árbitro, viene el envío al área, el córner, pelota que quedaba corta, terminó despejando, mandando la pelota afuera el futbolista que aparece sobre el sector izquierdo con el número 15, Franco Botinelli. Pelota afuera y lateral que corresponde a Progreso.
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1: Bueno, se hace efectivo el lateral, lo hacía Nazareno Butín, lo buscaban a Fausto Claro, no pudo dominar. Pelota que se va afuera por el sector final, allí por raya de fondo. Saque de arco y es para Artesano.
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1: Che, Pablito, nos están rodeando las nubes negras, ¿eh?
2: Sí, estamos rodeados, me parece. Sí, está feo, feo, ¿eh?
1: ¿Zafaremos o qué decís vos?
2: No creo que aguante esto. ¿Qué querés que te diga?
1: No seas malo, Pablito. Bueno. Estamos acá, estamos a lo campeón.
2: Y bueno, yo opino lo que pienso.
1: Está bien. La pelota, la pelea, allí el futbolista Fausto Clara intenta escapar, era Nahuel Martiarena, lo ponía a correr precisamente a su hermano el Chippy Martiarena, pero sale el arquero Velasco, arrista la pelota, fuera, va a ser lateral desde el sector derecho para Progreso, que apura, toma la pelota Nazareno Butín, va a venir el lateral, se muestra Fausto Clara, también Martiarena, aparece el Nico Martiarena, también Nahuel más adelante, prefiere, lo buscaban a Fausto Clara, pero atento, marcó bien el Nico Bermúdez, manda largo, la pelotazo para que corra ahora el futbolista Ochoa, se suma también Cavia, aparece el arquero que llegó antes que todos, Barragán para despejar la pelota, balón que se pierde afuera cuando allí la iba a buscar Pablo Rodríguez, intentando evitar que la pelota se vaya, apareció en la marca del futbolista Ramírez, acusa un golpe Rodríguez, allí el árbitro que va a hablar con el futbolista de Progreso y también con Ramírez, el futbolista de Artesano hasta ahora no muestra ninguna tarjeta, creo que en definitiva es lateral que corresponde al elenco de Progreso. Progreso, no pasó nada.
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1: Va a ser en definitiva tiro libre. Cobró sí la falta sobre Pablo Rodríguez. Tiro libre, le va a pegar el propio Rodríguez a la pelota. Tiro libre todavía en su propio campo para Progreso.
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1: Pelota disputada en el medio campo, balón que deriva allí para los pies del futbolista Nazareno Butín. Buscaba abrir sobre el sector izquierdo para la presencia del futbolista Brian Castañeda. Marca bien Artesano, lo ponen a correr a Ramírez, bien abierto por el sector izquierdo. Llega antes Butín e intenta despejar, presiona y marca Ramírez. Allí sigue Butín, la pierde, recuperó bien la pelota. El número 19, Abel Cavia, después le cometen falta al joven delantero de Artesano. Hay tiro libre, ¿qué os responde Artesano en campo de Progreso, tres cuartas cancha desde el sector izquierdo?
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1: Va a ejecutar el tiro libre Damián Larrosa. Se demora la ejecución del tiro libre. El árbitro Johnny Broné que está hablando allí con Fausto Clara, es el único hombre que está en la barrera. Va a venir el remate, pelota que va a caer en el área de Progreso. Oportunidad ahora para Artesano. Cuando avanza este primer tiempo, 27 casi. Viene el envío, pelota al primer palo. Despejó Martiarena de cabeza. Le queda otra vez al futbolista Larrosa, lo manda. Viene el envío otra vez al área. Allí la pelea Ochoa, pero va a ganar Pablo Rodríguez y despeja, pelota que terminaba rebotando en el futbolista Franco Botinelli. Le queda el balón de todas maneras ahora al jugador Castrillo. La toma el Torta, está contra la raya de fondo, busca salir, no puede, hay un entrevista.

0: arquero bárbaro, y terminaron cometiéndole falta a Pablo Rodríguez, el zaguero de Progreso que llegó para apagar el incendio. Tiro libre, corresponde al local.
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0: Bueno, aquí está sancionando la infracción sobre el futbolista La Rosa. En realidad lo que está cobrando Broné es posición fuera de juego. De Brian Castañeda, va a ser tiro libre y va a cobrar Artesano.
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0: Bueno, allí el árbitro está hablando con jugadores de Artesano y también de Progreso. Hay un diálogo porque están atendiendo al jugador Fausto Clara, que ya se está incorporando. También se incorporó y ya se recuperó La Rosa. Bueno, aguardamos, tiro libre para Artesano todavía en su cancha.
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0: Tiro libre, reitero, le va a pegar Nicolás Bermúdez, todavía no se ejecuta.
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0: Bueno, está aguantándose la lluvia, estamos un poco regalados nosotros aquí, estamos cómodamente ubicados, pero si se larga fuerte nos va a complicar, estamos tratando de solucionar. También el árbitro que sigue dialogando tuvo que salir de la cancha La Rosa para que se reanude el juego, va a entrar nuevamente La Rosa, allí el árbitro va a pitar, entonces le va a pegar Nicolás Bermúdez. Tiro libre para el equipo de Artesano, llevamos exactamente de este primer tiempo 29 minutos, le pega el Nico Bermúdez, pelota que va a caer en el área de Progreso, pelota que cobra altura, salta y devuelve bien el Torta Castrillo, allí pelea el 22, juega sobre el mismo sector, pelota que va a buscar Fausto Clara, tuvo que retroceder Clara, le pellizcaron la pelota, balón afuera, lateral, desde la izquierda y es para Progreso.
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3: En el Antonio María Clara, 30 minutos del primer tiempo, sigue ganando el Parque 1-0 sobre Central. El Parque mejoró después del gol, tuvo la oportunidad del segundo, un cabezazo que Ezequiel Almada salvó sobre la línea. Mientras tanto, en el Alberto Borger, descuenta Nacional, ahora Semillero le gana Nacional, pero 2-1.
0: Bueno, muy bien, gracias Javier. Entonces, se mueven los marcadores, ¿a dónde van a celebrar los futbolistas, Walter?
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0: Semillero le está ganando 2-1 a Nacional. Está ganando el Parque 1-0 frente a Central. Aquí están 0-0. Hay tiro libre frontal al arco a unos 5-6 metros de la media luna. Corresponde al equipo de Artesano. Acomoda la pelota para pegarle el futbolista número 11, Agustín Godoy. Está frontal al arco, reitero. Cuatro hombres en la barrera, va a colocar el arquero Damián Barragán. Estamos avanzando este primer tiempo, ya pasando la media hora de juego. 0-0, sigue el partido. Tiro libre, reitero, peligroso, frontal al arco para Artesano. Le va a pegar el 11 Agustín Godoy. Pita finalmente el árbitro. Viene Godoy, le pegó al arco a Barragán, que en dos tiempos controla. El arquero de Progreso se queda con la pelota y va a salir.
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0: En el Canteras de Riachuelo está ganando Sarandí, un tanto contra cero frente a Huracán, actualizando entonces los resultados en la Divisional B del fútbol coloniense. El agradecimiento para el amigo Walter Vidal con la información desde allí, desde la cancha de Huracán. También tenemos a otros colaboradores trabajando, dándonos una mano. Está ganando, reitero, 1-0 Sarandí frente a Huracán. Completamos con el 2-1 de Semillero frente a Nacional y el 1-0 del Parque ante Central. Aquí están empatando, reiteramos, 0-0, Progreso y Artesano. Pelota que devuelve el futbolista Rodríguez. La va a buscar bien abierto por el sector derecho, Nahuel Martianera. Domina Nahuel, quiso escapar de la marca del futbolista que aparecía sobre aquel sector izquierdo. Era Botinelli. La pelota se pierde afuera. En definitiva, es lateral que corresponde a Artesano desde la izquierda.
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3: Gol de Central.
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4: Vamos arriba.
3: Minuto 32, Javier Rodríguez de tiro penal por mano dentro del área. Remate abajo a la izquierda del arquero Morales, que se jugó a la derecha. Lo empata el celeste. Central 1, el Parque 1, Javier Rodríguez, el nombre del gol.
0: ¿Y a dónde se va el Javito a celebrar el tanto, Walter?
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0: Empató Central, están 1-1. Central y el Parque por esta nueva fecha, la última del campeonato clausura en la divisional B del fútbol de Colonia. Aquí siguen 0-0, partido que logró emparejar Artesanos ahora de ida y vuelta. Viene un envío sobre el campo del equipo de Artesano. Domina el arquero Pablo Velasco, que va a devolver.
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0: Bueno, se largó a llover, aquí está el equipo fútbol como podemos tratando de llevarles este encuentro. La pelota allí la pelea el jugador Centomo. Arrista finalmente para Progreso el Torta Damián Castrillo. Pelota que deriva sobre el medio campo. La toma y recupera para Artesano La Rosa. Abre el juego por el sector izquierdo para que se proyecte el número 15 Botinelli por izquierda. Quiso habilitar con un pase largo al jugador Ramírez. Es muy largo el envío. Pelota fuera, lateral defensivo en salida desde la derecha y es para Progreso.
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0: Pelea la pelota Nahuel Martearena. Allí parecía que le cometían falta. Dijo que no el árbitro. Ahí lateral que corresponde a Artesano. La pelota venía para el futbolista Ramírez. Aparece Pablo Rodríguez para despejar. Pelota todavía en campo de Progreso. La intenta dominar, controlar Nahuel Martearena. Ahora sí, le cometen falta el 2 de Progreso. Tiro libre para el azul.
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0: Bueno, estamos luchando con un nylon acá. Vamos a ver si Pablito la termina de colocar para que podamos seguir con la transmisión. La única preocupación en estas transmisiones de radio es el tema de la electricidad, lógico, porque que los equipos se mojen, quizás nos dan alguna patada, pero no sea nada, que no sea falta, por lo menos. Allí el árbitro está indicando saque de arco, corresponde a Artesano.
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0: Buscan con un pase largo por el sector derecho al futbolista Fausto Clara. Allí domina Fausto, pero lo marca bien el jugador Botinelli. ¿Está indicando el árbitro que era con falta o está indicando lateral? Creo que está indicando que hay lateral que corresponde al equipo de Progreso, que se va al ataque por el sector derecho. Agarró la pelota Ramírez, no se la da Nazareno Butín. Nazareno Butín se enojó con el futbolista Ramírez. Hay tarjeta amarilla para los dos. Para Butín en Progreso y para Ramírez en Artesano, por una pavada. En realidad no se prestaban la pelota, quería jugar rápido Progreso y Artesano lo impidió. Amarilla para los dos. Tenemos tarjetas, Walter.
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0: Bueno, reiteramos entonces, tarjetas amarilla para Nazareno Butín en Progreso. que quedó allí sentido, acusa un golpe en el rostro, y también la tarjeta amarilla para el número 10, Ramírez, del elenco de Artesano. Hay tiro libre a un metro de la raya, sector derecho, tres cuarta cancha, pelota que va a caer en el área de Artesano, ataca Progreso.
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0: Pita el árbitro Broné, viene el envío, pelota al área, despeja allí justo Franco Jaimonat, le queda la pelota a Jorge Rebollo, remató al arco, pero la pelota termina rebotando, creo que rebota finalmente en el futbolista de Progreso o en el propio árbitro. Creo que le dio a Broné la pelota, está pidiendo la pelota al árbitro del partido. Ahí va a hacer una suelta no neutral, le va a entregar la pelota entonces a Progreso. El remate era de Jorge Rebollo, la pelota rebotó en el árbitro Broné. Le va a devolver la pelota a Progreso, se la da Nahuel Martiarena. Abre el juego por el sector derecho, por allí aparece como puntero derecho el Tuki Brian Castañeda, ensayaba un centro. Pelota que rebota en el hombre de Artesano, córner, tiro de esquina para Progreso.
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0: Bueno, quiero agradecer al Lolo de Progreso porque está haciendo lo imposible. Allí nos trae una sombrilla, a ver si podemos tratar de, bueno, de que podamos terminar el partido. Si se larga muy fuerte, vamos a tener que buscarle la vuelta de otra manera. El Lolo, le agradecemos porque la gente de Progreso que nos está colaborando y mucho con nosotros para que podamos seguir adelante con la transmisión. Hay saque de arco que corresponde al arquero Pablo Velasco del elenco de Artesano. La verdad es que uno viene a veces previsto por si se alarga el agua, pero hoy estábamos confiadísimos que no iba a llover. Cuando traigo todo, o traemos, venimos bien equipados, no llueve. Cuando no traemos nada, que confiamos en el tiempo, bueno, llueve. Por ahora suave, sin mucha complicación. La pelota se pierde afuera. Hay lateral desde el sector derecho que corresponde a Artesano. Avanza este primer tiempo, sigue 0-0 el partido. Vamos a presentar el tiempo de juego.
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0: 39 minutos de la primera parte.
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0: Se viene Progreso, atención, la pelota la tiene Fausto Clara dentro del área, quiere sacar el remate, no puede, está ahí nomás y terminó despejando justito. El futbolista Damián La Rosa para Artesano, una gran jugada de Fausto Clara, no pudo sacar el remate, finalmente para tratar de cerrar la jugada, le hizo todo bien. Recibió en el área un pase bárbaro que vino desde el sector derecho, recibió dentro del área abierto sobre el izquierda, no pudo sacar el remate, lo marcaron bien. Pelota afuera, es lateral en salida desde la izquierda y es para Artesano.
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3: En el Antonio María Clara, 40 minutos del primer tiempo, siguen empatando Central y el Parque 1-1, ahora mejoró Central, recién una corrida de Javier Rodríguez, quedó cara a cara con el arquero Morales, pero viene el 1 del Parque, salvó el segundo del equipo Celeste, mientras en Semillero sigue ganando el Azulgrana 2-1 sobre Nacional.
0: Bien, muchas gracias Javier, con la actualización de lo que está sucediendo. Bueno, volvió Pablito, la vamos llevando.
6: Y la vamos llevando, Juan, volvimos, conseguimos un nylon acá, protegimos los equipos. Ahora, bueno, la gente de Progreso está intentando conseguirnos una sombrilla para protegernos nosotros también.
0: Bueno, y si no, hay varios autos acá, de la gente Artesano. Bueno, se viene Progreso, ataca por el sector derecho, el remate, cuando ingresaba al área por derecha, el Tuki Brian Castañeda sacó el remate, fue abajo, controlando bien la pelota el arquero Pablo Velasco, que devuelve.
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0: Pelea la pelota Ochoa, le comete falta a Pablo Rodríguez, venía retrocediendo el zaguero de Progreso, le puso el cuerpo Ochoa, en definitiva le cometió falta, bien cobrada por el árbitro. Hay en el medio campo un futbolista de Artesano también que está caído, juego detenido. Tenemos a esta hora, hay tiro libre, habrá reposición para Progreso.
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0: Bueno, novedades desde cancha de Huracán. Está ganando Sarandí 1-0. ¿Se mantiene así el resultado, Pablo?
6: No, 2-0 gana Sarandí. Aumenta el marcador el equipo tricolor del Batallón.
0: Bien, señoras y señores, ataca Progreso. Viene el centro al área, devuelve de cabeza. Allí el futbolista Godoy, está todo invalidado. Era el lateral izquierdo, el jugador Botinelli. Pero hay otro hombre de Artesano que está caído. Allí en el medio campo, está muy sentido. Creo que es Franco J. Morat, el futbolista que está sentido en el equipo visitante. Aquí en el Zenón Quintana, juego detenido. Tengo tiempo para dos de Walter.
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0: Ponete botas y listo, me dice Enzo, macanudo bárbaro. Bueno, acá estamos. Estamos bien, de todas maneras no llueve fuerte, es apenas una leve llovizna por ahora. Bueno, otra vez ligó Pablo Rodríguez, allí cuando iba a despejar en el medio de la cancha, acoge un golpe del futbolista Ramírez, allí el árbitro que habla, le protestan obviamente los futbolistas de Progreso, habrá tiro libre que corresponde a Progreso, sector medio del terreno, estamos ya sobre el tramo final de esta primera parte del partido que aquí sigue 0-0.
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0: Bueno, actualizamos rapidito. Sarandí le gana 2-0 a Huracán. Semillero le está ganando 2-1 a Nacional. Aquí están empatando 0-0 Progreso y Artesano. Y ese empate 1-1 entre Central y el Parque. Los parciales a esta hora, en la última fecha, la séptima del clausura en la Divisional B. Hay tiro libre, le va a pegar el futbolista Pablo Rodríguez. Bien en el envío, allí Nahuel Martiarena logra darle de cabeza, abre el juego hacia el sector derecho, pelota que va a buscar Nazareno Butín, busca el pase atrás pero apareció marcando bien Abel Cavia, pelota fuera, lateral en ataque para Progreso.
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0: Apareció por derecha, quiso llevársela a la pelota Juan Betarte, terminaron marcándolo y mandándole el balón afuera, es córner, tiro de esquina que corresponde desde el sector derecho, acomoda la pelota Brian Castañeda, va a venir el envío, ataca Progreso, córner desde la derecha, viene el envío, punto penal, saltan varios, terminó despejando Ramírez y la va a buscar ahora Yamandú Ochoa, busca salir rápido Artesano, allí le cometen falta en el mano a mano, en el empujón con Jorge Rebollo, pita el árbitro, es tiro libre, corresponde Artesano.
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0: Bueno, va, ya tenemos tiempo cumplido. Vamos a ver cuánto adiciona Broné. Partido parejo, Pablo.
6: Partido parejo, no es bueno el partido. Muchos cortes, muy trabados, poco fútbol.
0: Bueno, y ha jugado, si hay que elegir uno, bueno, me parece que ha jugado un poco mejor, digamos, Progreso, al menos es quien tuvo las situaciones más claras, alguna jugada que terminó sin poder resolverse. Allí el árbitro está indicando la finalización del primer tiempo, terminan los primeros 45 minutos, dame un informa.
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0: Bueno, en mi opinión fue un primer tiempo mejor para el equipo de Progreso, Artesano, que también tuvo de la suya, logró emparejar. Cuando arrancó el partido fue protagonista Progreso. Después logró emparejar las acciones Artesano para redondear, digamos, esta primera parte pareja. Hubo dos amonestados en este primer tiempo, Nazareno Butín y Agustín Ramírez. Butín en Progreso y Ramírez en Artesano, sin muchas más incidencias para comentar. De todas maneras, estará analizando lo que dejaron en estos primeros 45 minutos Pablito Bonet, aquí en el aire de Sacramento FM, en esta nueva emisión del equipo fútbol. Sigue también el trabajo de Javier Alvarado con lo que son las novedades del resto de los partidos. Repasamos rápidamente, damos un informe, Walter.
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0: Bueno, hasta ahora está ganando Sarandí frente a Huracán 2-0. Está ganando Semillero frente a Nacional 2-1. Está ganando, están empatando Central y El Parque 1-1. Y aquí están empatando también Progreso y Artesano 0-0. Se vendrá el análisis, el comentario de estos primeros 45 minutos. Nosotros regresamos con mucho gusto para el segundo tiempo de este partido.
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7: Voy con los muchachos, pero están medio...
0: ¡Gol del Parque!
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8: Vamos arriba.
0: Minuto 44, Emilio Herrera de penal, pone el segundo para el equipo amarillo, remate a la izquierda del arquero Romero, que se jugó a la derecha. Ahora pasa a ganar la visita el Parque 2, Central 1, Emilio Herrera, el gol del equipo rosarino.
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3: En el Antonio María Clara, final del primer tiempo, gana el Parque 2-1 sobre Central, con los goles de Franco Larrama y de Emilio Herrera para la visita. Había empatado transitoriamente Javier Rodríguez de penal para Central. Mientras en el Alberto Borger sigue ganando Semillero sobre Nacional 2-1.
1: 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Señor juez, esa falta es más que amarilla. 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
6: Bueno, volvemos aquí al Parque Zenón Quintana. donde nuestro compañero Juan Manuel Fernández junto con la gente de Progreso están tratando de acomodar una sombrilla por las dudas. Igualmente ahora paró la lluvia, por suerte ya no llueve, fue unos minutos nada más donde cayó una leve llovizna aquí frente al escenario del Club Atlético Progreso. Terminó el primer tiempo en un empate 0-0 que se justifica por lo que se vio en el campo de juego, donde tuvo un arranque mejor el local, intentando posicionarse en campo rival, tratando de abrir la cancha con un muy buen trabajo de Brian Castañeda y de Fausto Clara, que abrían la cancha, que rotaban permanentemente por el frente de ataque, bien habilitados por Marti Arena, que se tiraba unos metros más atrás, pivoteaba, trataba de ser un poco el nexo futbolístico para sus compañeros, que ganaban permanentemente en velocidad, que complicaron bastante la última zona del conjunto de Artesano, que tenía problemas en los laterales para la contención de los dos veloces delanteros que tiene el conjunto de Progreso. Tuvo las más claras, tuvo situaciones donde el arquero Velasco fue figura, nosotros lo destacábamos en un pasaje de nuestro comentario, cuando se lo llamó a intervenir, lo hizo de muy buena forma este arquero que este año defiende los tres palos del conjunto de Artesano, tuvo un par de manotazos para enviar la pelota sobre el travesaño para evitar la caída de su arco, después una que tuvo Marti Arena muy clara, un remate franco al arco que un jugador de Artesano justo en el camino cuando el balón tenía destino de gol, pone la pierna para desviarlo al córner. Las más claras las tuvo Progreso, es verdad, pero Artesano tuvo alguna aproximación, alguna llegada, no llegó a ser una jugada de peligro clara sobre el arco del conjunto de Damián Barragán, pero bueno, también tuvo sus aproximaciones. 0-0, un partido muy cortado, un partido donde hubieron muchas infracciones, sobre todo a Pablo Rodríguez, al zaguero del conjunto de Progreso, que recibió varias infracciones en el lapso de estos primeros 45 minutos. Un muy buen trabajo en el fondo del conjunto de Marcelo Pereira también para ingeniárselas, para evitar de que Yamandú Ochoa, de que Abel Cavia tuvieran contacto con el balón y de esa manera pudieran generarse problemas para la última zona del conjunto de la Cuchilla de la Pólvora. 0-0, vamos a ver, un partido que en lo emotivo, en lo luchado, en las ganas que le pone cada uno, perfecto, está bárbaro, ha sido en ese aspecto un buen partido. Falta la otra parte, el fútbol, se ha jugado poco, se ha cortado mucho, pero típico también de este tipo de partidos definitorios, la divisional de ascenso, pero esperemos que podamos por lo menos en el segundo tiempo tener alguna emoción, algún golcito que le ponga ese picante al fútbol, al partido, que es lo que está haciendo falta. 0-0 empatan Progreso y Artesano al cabo de los 45 minutos iniciales aquí en el Zenón Quintana.
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0: Bueno, muy bien, vamos a contarles que en el partido que está jugando la selección de Colonia en sub-16 hubo gol del equipo de Isilda Polié. Está ganando, reiteramos, Isilda Polié 1-0 frente a Colonia en sub-16. Recordamos que la selección de Colonia en sub-14 perdió 6-2 en el partido preliminar, o sea, en el primer encuentro que se está disputando allí en cancha del Club Artigas de Isilda Polié. La información de las formativas de Azul y Blanca en esta Copa Nacional de Selecciones.
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0: Bueno, muy bien, ya estamos aquí prontos para lo que será el segundo tiempo de este partido que están igualando sin goles, 0-0, Progreso y Artesano por la última fecha de la fase regular de la Divisional B de nuestro fútbol. Quiero contarles que está ingresando la terna arbitral y que gracias a el trabajo, la colaboración del Fito Feola, tenemos ahora una sombrilla. Estamos pipí cucú.
1: Ahora sí, estamos bárbaros, ahora que llueva nomás. El Fito hizo el esfuerzo necesario como para poder proporcionarnos una sombrilla, nylon para cubrir los equipos ahora.
0: Bueno, espectacular. Bueno, el agradecimiento a la gente de Progreso, al Fito Feola, reiteramos, al Lolo, a todos quienes se preocuparon por que, bueno, estemos cómodos, eso ni hablar. El tema es que se largó a llover, ahora por suerte no llueve. Estamos con esta sombrilla, que es de Salus, mirá vos, que bueno, que estuvo reparando el Fito y ahora subió una especie, una pesa, ¿no? Para que no se nos vuele, porque también hay viento. Casi se nos muere el Fito Feola subiendo la pesa esta acá para aguantar la sombrilla.
1: Sí, no, es que pesa sus kilos la base esta, sí. Pesa un montón y bueno, el Fito solo por la escalera subiéndola, bueno, un crack. La verdad que echó el resto hoy.
0: Estamos preocupados por vos, Fito, muchísimas gracias. Bueno, está ingresando Artesano al campo de juego, también el Club Progreso, no se avisoran variantes en ninguno de los dos equipos para los segundos 45 minutos, vende Walter.
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0: Están en el descanso el partido entre Sarandí y Huracán. Sarandí le está ganando 2-0. Está ganando también Semillero a Nacional 2-1. Está ganando el Parque frente a Central también por 2-1. Y aquí están igualando Progreso y Artesano 0-0 en los parciales en la divisional de ascenso en esta última fecha.
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0: Bueno, muy bien, hay cambios que ya lo va a informar Pablito Boneda, me lo informa.
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1: Primera variante en el equipo visitante, deja la cancha el número 10, Agustín Ramírez, que por otra parte tenía tarjeta amarilla, era el único amonestado del conjunto de Artesano. En su lugar ingresa el número 8, Andrés Carneiro.
0: Bueno, todos cambiamos, Walter.
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0: Arrancó el segundo tiempo. Pelota que toma el elenco de Progreso y que abre en el juego por el sector derecho. Viene la pelota bien abierto por aquel sector. Aparece Fausto Clara. La gambeta de Fausto va a buscar el centro. Allí intentaban, lo buscaban a Fausto Clara. Era que le aparecía bien abierto por aquel costado a la parada en Castañeda. Recupera la pelota Damián Castrillo. Habilita el tuque Castañeda por izquierda. Va contra la raya. Domina, no se fue. Se viene Castañeda al centro. El arquero Velasco. Ahí sigue el peligro. La toma otra vez Rebollo, tiró muy desviado el remate de Jorge Rebollo cuando parecía que se iba, cuando cubría la pelota el hombre de Artesano, el Tuki Brian Castañeda, que se las ingenió para robarla, para meterse en el área contra la raya de fondo. El remate al arco casi sin ángulo que respondió muy bien en el primer palo el arquero Pablo Velasco. Hay saque de arco que corresponde a Artesano. Primera llegada, Pablo, en el arranque de este segundo tiempo.
1: Sí, y con la misma tendencia de lo que pasó en el primer tiempo, el desborde del Tuki Castañeda por izquierda, desbordando, ganando su banda y mandando el centro atrás.
0: La pelota nuevamente la tiene Progreso. Abren el juego por el sector izquierdo. Viene para Brian Castañeda. Busca escapar. Lo marca por aquel sector el futbolista Sintomo. Sigue el Tuki. Allí se sumaba la marca ahora. También el futbolista, creo que era Cavia. Pelota afuera. Va a ser córner. Tiro de esquina para Progreso.
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0: Corner, tiro de esquina que jugaron en bajo. Fue la pelota de Castañeda para Damián Castrillo. Se la devolvió. Allí recibió el balón Castañeda. Lo marcaron cuando recepcionaba el futbolista de Progreso contra la raya y corner. En definitiva, es lo que está indicando el árbitro del partido, Johnny Broné. Hay corner y es para Progreso.
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0: Bueno, hay un hombre de Progreso sentido, creo que es Ángel Sentomo. Allí se está incorporando. Seguramente, bueno, se va a sumar, ¿no? Es el número 24, La Rosa, ¿no? Es La Rosa. Está ya, bueno, acercándose en posición defensiva. Se va a venir el córner. Tiro de esquina para Progreso. Viene el envío. Atención, cruzó toda el área. No pudo darle el futbolista Nazareno Butín. A balón que termina en los pies del ingresado Andrés Carneiro. Arrista Carneiro. Pelota que se pierde afuera. Es lateral desde la derecha para Progreso.
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0: Este es el equipo fútbol de Sacramento FM hoy, con la última fecha de clausura en la Divisional B del fútbol de Colonia. Se define hoy el campeón de la tabla anual, también los cuatro clasificados a las semifinales que en la Divisional B van a ir el próximo sábado en el Estadio de Juventud en la tardecita noche. Ya vamos a estar con ese detalle. Aquí tenemos tiro libre, corresponde al elenco de Progreso, le va a pegar Brian Castañeda.
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0: Desde la derecha viene el envío de Castañeda. Pelota al área, saltan varios. Terminó despejando Sentomo. Pelota que le queda a Nahuel Martiarena. Busca ponerlo otra vez en el área. Terminó despejando a Belcavia. Pelota larga para que corra Ochoa. Devuelve Damián Castrillo para Progreso. Pelota en campo de Artesano. Allí pelea la pelota Nazareno Butín, pero con falta pita el árbitro. Tiro libre en salida para Artesano.
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0: Contame, Pablito, ¿cómo arranca este segundo tiempo?
1: Bueno, el segundo tiempo arranca muy parejo, como pasó en la primera etapa, un partido muy luchado, un partido muy disputado, donde otra vez Progreso intenta imponer condiciones.
0: Bueno, hay lateral que corresponde a Progreso desde el sector izquierdo, lo va a hacer Damián Castrillo.
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0: Bueno, se hizo efectivo el lateral, marcó inmediatamente allí la gente de Artesano. Hay lateral ahora desde el sector derecho que ya se hace. Viene la pelota sobre el sector derecho, buscan el centro al área. Allí la esperaba Ochoa, despeja Nahuel Martiarena. Pelea la pelota Nicolás Martiarena con Ochoa y falta. Sí, señor. Del Nico Martiarena lo engancha el 9 de Artesano. Tiro libre, frontal al arco, tres cuarta cancha.
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0: 5:30 tenemos de esta segunda parte.
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0: Bueno, allí se está recuperando Ochoa, después de la infracción lo enganchó el Nico Martiarena cuando iban disputando ambos la pelota, no pasó nada, más allá de la infracción que cobró bien el árbitro del partido. Hay tiro libre, está para pegarle Nicolás Bermúdez, ¿me querías decir algo,
1: sí,
0: Pablo?
1: Sí, está linda esa para pegarle al arco, mirá.
0: Ah, sí, yo, por ejemplo, no llego al arco de ahí.
1: No, no llegué.
0: No, no llego. Antes, cuando jugaba, sí.
1: Ah, mirá. Bueno, está.
0: Le va a pegar el Nico Bermúdez, tres cuarta cancha, acomoda la pelota el número 16 de Artesano, tiro libre, peligroso, cuatro hombres en la barrera, pitó el árbitro. Viene el Nico Bermúdez, tiró, desviado afuera. Se llenó el pie derecho el Nico Bermúdez. La pelota fue por un costado de la barrera, pero desviado. Será saque de arco para Progreso.
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0: Debería de llover un poco, Pablo, por lo menos para justificar el gran trabajo del Fito Feola y del Lolo para equiparnos acá con esta hermosa sombrilla.
1: Es verdad.
0: Pero si no llueve, una pena.
1: Y bueno, porque si no llueve, el intento lo hizo, por lo menos, malo, de protegernos, ¿viste?
0: Bueno, aquí la pelota se pierde por raya de fondo. Va a ser en el saque de arco, que corresponde al equipo de Progreso. Lo habilitaban a Ochoa, que aparece ahora volcado sobre el sector izquierdo del ataque del equipo de Artesano. Le va a pegar el arquero Damián Barragán.
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0: Buena jugada, peleaba la pelota el futbolista Abel Cavia, allí mano a mano con Caquías, terminó restando el balón al equipo de Progreso. Pelota que deriva sobre el sector derecho, allí pelea Butín, hay falta, retrocede el árbitro, corresponde a Progreso, tiro libre, sector medio. En la toma Nahuel Martiarena, venía un largo envío, buscaban a Fausto Clara, que se mostraba con una diagonal, dice el árbitro que la pelota estaba en movimiento. Va todo de nuevo. ¿Me ibas a decir algo, Pablo?
1: Sí, que en Artesano está sintiendo la posibilidad o el fútbol que le puedan generar a Abel Cavia y a el otro
0: Ochoa.
1: Y a Ochoa, a Yamandú Ochoa. Están muy aislados, está partido el equipo y eso lo siente Artesano porque se le generan muy pocas chances de quedar mano a mano con Barragán.
0: Bueno, se está tomando el posterior de la pierna derecha, allí un futbolista de Artesano. Vamos a ver cuál es el inconveniente y quién es el hombre de Artesano que está muy sentido. Están llamando la camilla y el árbitro se va a venir también una variante en el equipo de Artesanos, supongo yo que es por el hombre que está sentido y caído allí en su campo. Bueno, allí está ingresando la sanidad, viene el Patito Dominguini con todo para atender, se va a venir una variante, reiteramos, en el equipo de Artesanos, seguramente es por el hombre que está sentido, habrá que retirarlo para que se realice después el cambio. Tengo tiempo, vende Walter.
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5: Y que me falte. En el Parque Antonio María Clara hay gol de Central. Javier Rodríguez nuevamente de tiro penal a los 8 minutos pone el empate para el Celeste, que está 2-2 con el Parque.
0: Bien, gracias Javier, otro gol de Javito Rodríguez, que ¿a dónde se va a celebrar el tanto?
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0: Empató Central frente al Parque, están 2-2. Recordamos que Sarandí le gana 2-0 a Huracán. Semillero le está ganando a Nacional 2-1. Por ahora los resultados que se están registrando. Aquí siguen empatando 0-0 Progreso y Artesano. Muy sentido, se va a retirar el futbolista Damián Larrosa. Se viene cambio en Artesano, dame una informa.
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0: Bueno, muy sentido. Como decíamos, sale Damián Larrosa muy despacio. Allí va abandonando el campo de juego. Hay una variante que se prepara en el equipo de Artesano. No logro ver desde aquí quién es el futbolista que va a ingresar. Vamos a estar atentos entonces para informar esta variante. Es el primer cambio, el segundo, debí decir. En el equipo de Artesano ya ingresó Andrés Carneiro en el entretiempo para jugar los segundos 45 minutos en el equipo visitante aquí en el Zenón Quintana. Bueno, tenemos variante entonces, todos cambiamos, Walter.
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0: Bueno, cambio entonces en el elenco de Artesano, allí ingresa el futbolista que va a jugar estos segundos 45 minutos, ya vamos a estar informando de quién se trata. Va a venir el tiro libre, pelota en el medio campo, bien recostado sobre la derecha, le va a pegar el zaguero Rodríguez, viene el envío al área, atención, allí saca la cabeza a media, es Mauricio Rodríguez, el número 17, el futbolista que ingresó en el equipo de Artesano, pelota que va a buscar a Abel Cavia, quiso dominar, Cavia no pudo, pelota fuera, el lateral para Progreso.
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0: Arcó Nicolás Bermúdez, tiró la pelota afuera cuando presionaba al Nico Martiarena. Hay lateral en ataque desde la derecha para Progreso, lo va a hacer Butín. Toma la pelota el 13, se muestra Fausto Clara. Viene la pelota, es el Tuki Brian Castañeda, busca un centro, le salió débil. Fue prácticamente por la raya la pelota. La terminó controlando el arquero Velasco. Devuelve rápido, pelota que va a recepcionar con el pecho el Torta Damián Castrillo. Busca abrir el juego hacia el sector izquierdo, no va a llegar Clara, pelota afuera. El lateral defensivo. exclusivo para artesano.
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0: Juan Betarte recuperaba bien la pelota en el medio, falta de Ochoa, estiro libre para Progreso.
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0: Viene el envío al área, devuelve Nicolás Bermúdez de cabeza. Pelota que intenta dominar Ochoa. Llega Ochoa, entrega en corto. Venía el balón para el número 7, el futbolista Dante Pedernera no puede dominar. Balón disputado en el medio campo. Le queda al jugador Clara. Largo envío para que corra el Chipi Martiarina, pero llega antes Nicolás Bermúdez que devuelve. Pelota que sigue por ahí nomás. Venía otra vez hacia el área de Artesano. Terminó restando la pelota el jugador Franco J. Monat. La toma nuevamente Progreso. Intentaban habilitar a Brian Castañeda, pero atento, sale el arquero Pablo Velasco que devuelve rápidamente. Largo envío ahora para que corra Ochoa. Le queda la pelota a Andrés Carneiro, busca el pase en corto para Belcavia. Arrista Progreso a medias, pelota que va a derivar sobre el círculo central. Allí la domina el futbolista Agustín Godoy. Abre el juego por derecha, marcó el Chipi Martiarina, pelota afuera, va a ser lateral para Artesano. Te escucho, Pablo.
1: Si no tratan de bajar la pelota y jugar al ras del piso, va a ser complicado, ¿no? Pasa mucho tiempo en el área de arriba.
0: 13 minutos tenemos de este segundo tiempo. El partido está 0-0. Ataca Artesano. La pelota la buscaba Ochoa. Allí en corto venía el pase sobre el sector medio para el futbolista Pedernera. Comete falta. Cuando le robaba la pelota a Damián Castrillo, tiro libre en salida para Progreso.
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0: Me está convocando Javier Alvarado. Voy contigo.
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5: Bien, compañero, como habíamos adelantado, nos trasladamos al Parque Alberto Boerger, aquí donde en 15 minutos del segundo tiempo Semillero le sigue ganando a Nacional por 2-1, resultado que por el momento hace que el equipo azulgrana se quede con la tabla anual. Los goles de Semillero, Mariano Calistro y Emiliano Bonjour.
0: Bueno, allí hubo un remate de Jorge Rebollo cuando el árbitro había indicado, en definitiva no cobró falta, parecía falta desde acá, del futbolista Rebollo ante Dante Pedernera. Después quiso restar Rebollo y terminó pegándole a Pedernera, estaba en el suelo, no pasó nada, allí alguna discusión entre los futbolistas. Hay lateral desde el sector izquierdo que corresponde en ataque y es para Progreso. Lo va a hacer Damián Castrillo, se muestra Juan Betarte cerca, también está el futbolista Brian Castañeda. Viene la pelota para el Tuque y busca el centro, hay un rebote en la marca de un hombre de Artesano, era Ángel Centomo. La pelota terminó volviendo, rebotó nuevamente en Brian Castañeda y se pierde por raya de fondo afuera, saque de arco, que corresponde al elenco de Artesano. Aquí seguimos 0-0.
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0: Ataca Artesano, sector izquierdo, pelota que tiene Andrés Carneiro, busca escapar de la marca de Butín, logra echar el centro, devuelve Rodríguez de cabeza, la va a buscar Nicolás Martiarena, lo presiona Nicolás Bermúdez, falta de Bermúdez, pita el árbitro, tiro libre, va a reponer el azul de la cuchilla, Progreso, señoras y señores, aquí avanza el partido, estamos pasando los 13 minutos, bueno, teníamos otra expectativa, porque en definitiva son todos hombres de buena pasta, Walter.
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1: Sí, hablando de expectativa, obviamente teníamos otra expectativa acerca del partido. Dos equipos que son protagonistas en la divisional. Artesano, que ya ha clasificado a semifinales. Progreso, que busca esa posibilidad. Futbolísticamente no ha sido bueno el partido hoy.
0: Bueno, hay saque de arco, corresponde a Artesano, le va a pegar el arquero Pablo Velasco. Hay cambio, en Progreso, dámelo informa.
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0: Bueno, está ingresando en el equipo de Progreso, allí con el número 5, el Jonathan Chevalier. Y también está ingresando el futbolista Enzo Badín. Los dos cambios por el lado de Progreso. se retiraron con el número 22, Damián Castrillo, y con el número 13, Nazareno Butín. Los cambios en el equipo de Progreso, todos cambiamos, Walter.
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0: Ataca Progreso por izquierda, allí toma la pelota Brian Castañeda, cayó, le comete falta, está indicando el árbitro y se viene una tarjeta amarilla para Nicolás Bermúdez. Al borde del área, prácticamente en el vértice del área mayor, desde el sector izquierdo del ataque de Progreso, tenemos tarjeta, Walter.
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0: Amarilla para el Nico Bermúdez, de buen partido en Artesano. Aquí la gambeta del Tuqui lo complicó. Falta, tiro libre peligroso, Pablo.
1: Sí, sí, un buen zaguero el Nico Bermúdez, de trayectoria, le da solvencia en la última zona del conjunto de Artesano. Bueno, en esta se le fue un poquito la patita y se ganó la amarilla.
0: Bueno, y tiro libre, acomoda la pelota Brian Castañeda, tiro libre peligroso para Progreso. Hay cuatro hombres en la barrera que coloca el arquero Pablo Velasco. Casi 18 minutos del complemento. Viene el remate, tiró, dio en la barrera, le queda el rebote, le pegó al arco, desviado afuera. Saque de arco para Artesano.
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0: Sí, Pablo.
1: Bueno, Marcelo Pereira, el técnico de Progreso, se la juega a ir a buscar el partido, ¿no? Porque pone a Enzo Badín, el goleador del equipo, que es el que más goles ha anotado en el azul de la cuchilla. Bueno, queda con tres delanteros netos ahora el conjunto de Progreso.
0: Bueno, aquí la pelota en el medio campo la termina recuperando el futbolista, en definitiva la acompaña Botinelli para que se pierda fuera y lateral desde la izquierda. Viene el pase, pelota que buscaba la Pedernera, allí gana el jugador, era Chevalier, manda hacia adelante la pelota de Jona. Hay una serie de rebotes, termina Pablo Rodríguez mandando la pelota fuerte hacia adelante, la va a buscar el jugador Salazar, la pelea en mano a mano con Enzo Adín. Hay un rebote, le queda a Jonathan Chevalier, quiso dominar el 5, lo marcaron bien, largo envío para que corra Abel Cavia, mano a mano con Nahuel Martiarena, gana de cabeza, pelota afuera, lateral desde la izquierda en ataque para Artesano.
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0: La pelota para Cavia, termina ganando Nahuel Martiarena, despeja, complementa después el futbolista Clara. Pelota afuera, es lateral otra vez para Artesano, siempre en campo de Progreso, ataca el elenco visitante.
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0: La pelota venía para la posición de Badín, allí le ganaba Bermúdez en la marca, el árbitro dijo que había falta ante la queja de Badín, asintió, cobró la falta, es tiro libre, en salida que corresponde a Progreso.
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0: Bueno, le pegó Jorge Rebollo, devolvió rápido la defensa de Artesano. Largo envío para que corra Ochoa. Le ganó en la carrera Gina Huel Martiarena, que de con cabeza le entrega la pelota al arquero Damián Barragán, que devuelve. Pelota que va a buscar allí el futbolista Badín. Mano a mano con el lateral izquierdo Botinelli. Ganaba Botinelli de cabeza. Después apareció el ingresado Mauricio Rodríguez. Manda la pelota afuera. Hay lateral en ataque desde el sector derecho que corresponde a Progreso. Toma la pelota Jonathan Chevalier, allí juega para Fausto Clara, domina bien contra la punta derecha, escapa bien Clara, dejó dos hombres en el camino, entregó para Jonathan Chevalier, viene el centro, ¡gol! ¡Gol! De Progreso, tomó la pelota al costado izquierdo del área el futbolista Juan Betarte para definir después de un centro magnífico de Jonathan Chevalier, que tomó la pelota por derecha tras una gran jugada de Fausto Clara. Vino el envío al área, el remate de Juan Betarte, no pudo sacarla el zaguero de Artesano, que terminó metiéndolo en contra, pero se lo damos a Juan Betarte para anotar, señoras y señores, el gol que está dando por ahora la victoria a Progreso. A los 21 minutos abre la cuenta Progreso. Progreso 1, Artesano 0.
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2: Vamos arriba. Y era la receta que había utilizado Progreso durante toda la tarde. Intentar ir al fondo, desbordar, mandar el centro atrás. Esta vez fue positiva el resultado porque la pelota pasó, atravesó toda el área, apareció Betarte. Es verdad, hubo un rebote en el camino, pero todo el mérito del jugador de Progreso que remató Franco al arco para poner el 1-0 en ventaja y que en definitiva le pone un poco de justicia al partido porque Progreso era quien más hacía por el encuentro.
0: ¿A dónde se va Juan Betarte a celebrar el tanto?
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0: 22.5 está ganando el equipo de Progreso, un tanto contra cero. Nuevo tiro libre que corresponde al azul de la cuchilla. Toma carrera, va a venir el envío desde el sector izquierdo. Allí acomoda para pegarle el futbolista Enzo Badín. Toma carrera, viene el envío, pelota que cae en el área, salta el arquero Velasco, se queda con la pelota. Y juega rápido, largo, envío para que corra el futbolista Ochoa. Corre Ochoa, bien abierto por el sector izquierdo, a ver si llega. Llegó, lo marca Betarte, viene, sigue con la pelota, viene el centro de Ochoa, atención, peligro para Pedernera, no pudo dominar bien y termina saliendo Progreso ahora por el sector izquierdo, por intermedio de Badín. No es bueno el pase, devuelven el envío, viene otro centro del área, va Ochoa, llegó, afuera, apareció el número 9 de Artesano Ochoa, el cabezazo que se perdió por un costado, afuera, pero estaba todo invalidado, dice el árbitro de este sector, el señor Da Silva, indicando la posición fuera de juego del 9 Ochoa. Bueno, llegó a Visor Texano, que está en carrera, Pablo.
2: Sí, que rápidamente quiere reaccionar en el partido, inmediatamente al gol de Progreso, generó dos llegadas sobre el arco de Barragán, el arquero de Progreso, intenta el azul del caño reaccionar rápidamente.
0: Bueno, cambio tenemos en Artesano, dame un informa.
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0: aparecía precisamente el futbolista Godoy hoy para sacar el remate, terminó siendo sustituido, ahora se retira el 11, Agustín Godoy en el equipo de Artesanos. Ya vamos a informar quién es el sustituto, el ingreso para jugar lo que resta de este partido en el equipo de Artesanos.

0: humano, todos cambiamos, Walter.
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0: Ingresó con el número 5, Emanuel Gofre. Artesano necesita más que una buena jugada para empatar el partido, Walter.
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0: Y es más que una buena jugada la que le está dando la victoria por ahora a Progreso.
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0: Recupera la pelota Dante Pedernera para Artesano. Quiso abrir el juego hacia la derecha para la proyección de Gofre. Es muy largo el envío, controla el arquero Damián Barragán que va a salir.
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0: Lo ponen a correr ahora al futbolista Belcavia, que aparecía abierto por derecha. No llegó, la pelota otra vez afuera. Se viene un nuevo cambio, ahora es en Progreso. Bueno, vamos con el Informa, dale.
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0: Bueno, se retira con el número 15, Juan Betarte, en el equipo de Progreso, que fue quien apareció definiendo dentro del área. El gol en definitiva fue en contra, lo aclaramos, pero nosotros se lo damos a Betarte, que fue quien terminó ejecutando ese balón con destino de arco. Cambio, ingresó Mauro Waller con la número 14. El cambio en el equipo de Progreso. Todos cambiamos, Walter.
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0: Hay falta sobre Cavia, está pitando el árbitro. Está retrocediendo, en realidad, una falta en el medio campo. Va a reponer Artesano.
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0: Viene el centro de Bermúdez. Peligro, no pudo Ochoa. La pelota terminó picando en el área menor. Tampoco pudo el futbolista Botinelli. Habrá saque de arco para Progreso. Te escucho, Pablo.
2: Venía envenenada esa pelota. El pique engañó a todos o lo dejó a todos parados, cualquiera que la hubiera rozado la metía en el arco porque venía muy envenenada.
0: Hola Juan, buena transmisión. Acá nos están preguntando si tenemos información de la sub-16 albiazul. Claro que sí, está ganando Isilda Polié 1-0 en sub-16 frente a la selección de Colonia Capital. La sub-14 fue victoria de Isilda, 6-2 en el partido de primera hora allí en cancha del Club Artigas de Isilda Polié.
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0: Va a buscar una pelota el futbolista Belcavia, pero cubre bien el balón. Nahuel Martiarena haciendo uso de experiencia para que no llegue Cavia y la pelota se pierda afuera. Va a ser saque de arco que corresponde a Progreso, lo va a hacer el arquero Barragán.
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0: 28 minutos del segundo tiempo, está ganando Progreso 1-0, con gol a los 21 del futbolista Juan Betarte, que ya fue sustituido. La pelota se pierde afuera tras la reposición del elenco de Progreso. Allí apareció un hombre de Artesano, pelota afuera. Hay lateral desde el sector izquierdo que va a ser Brian Castañeda para Progreso.
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3: En el Parque Alberto Guardia estamos en 30 minutos del segundo tiempo. Semillero le sigue ganando a Nacional 2-1. Debíamos el gol de Nacional, Jerónimo Velardo, en un partido parejo, mucho juego en la mitad del campo de juego, sin llegada a los arcos. Mientras tanto, en el Parque Antonio María Clara, Central y el Parque siguen empatando 2-2.
0: Bien, gracias Javier. Acá hay falta en el medio campo cometida por el futbolista Nahuel Martiarena. Se ganó la tarjeta amarilla, tuvimos tarjeta, ya vamos a estar con la presentación con el amigo de Andrés Delgado, la gente de Moto Delgado allí en Tarariras. Aquí tenemos tiro libre porque se viene ya. Le va a pegar el número 17, Mauricio Rodríguez. pelota que va a caer en el área de Progreso. Viene Rodríguez con la pelota, pelota la va a buscar el Nico Bermúdez. Ganó Rebollo de cabeza. Pelota que se va a perder por un costado afuera. Habrá la tirada que corresponde a Artesano.
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0: Bueno, y tuvimos tarjeta aquí, amonestado Nahuel Martiarena en Progreso, Walter.
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0: Falta de Mauro Waller sobre Ochoa. No sé si hubo falta, ¿eh? Para mí la robó bien la pelota y después se desparramó Ochoa porque venía con el envión de la carrera. Pero en definitiva, hay tiro libre que corresponde a Artesano. Le va a pegar Nicolás Bermúdez todavía en su campo. Va a venir el envío, pelota que va a caer en zona de ataque de Artesano que quiere empatar el partido. 30 y medio tenemos de este segundo tiempo. Hay chances, partido abierto todavía, está jugando bien Artesano. Le va a pegar Bermúdez. Viene el envío, atención, pelota hacia el área, allí devuelve de cabeza Caquía y la pelota le va a quedar a Jorge Rebollo. La busca a medio campo, entrega, abre para Fausto, claro, otra vez para Rebollo y se viene habilitado Jorge Rebollo, va a ingresar al área por el sector derecho, levanta la cabeza al centro, gran cierre, un quite bárbaro, un cierre magnífico del futbolista Botinelli para mandar la pelota afuera, córner para Progreso. Te escucho, Pablo.
2: Era peligrosa para Progreso porque lo había agarrado mal parado al conjunto de Artesano, bien Botinelli Nelly en el cierre final cuando iba a desbordar.
0: Corner, va a venir el envío desde la derecha, le pegó Adín, centro al área, el primer palo, otra vez corner, allí bien paradito, estaba el defensa, era Centomo, manda la pelota afuera, hay corner, nuevo tiro de esquina para Progreso que va ahora, ataca el azul que está ganando 1-0, viene el envío, atención al área chica, saltó Velasco, y se queda con la pelota el arquero de Artesano, le pega inmediatamente para que aparezca Ochoa, pero devuelve bien la defensa del equipo de Progreso, pelota que viene, lo buscan a Godín. Estaba en offside, sí señor. Banderín en alto del Matungo. Hay tiro libre, repone Artesano.
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0: Bueno, caía Andrés Carneiro, quiso desbordar por izquierda, lo marcó Julio Rodríguez, lo empardó, Andrés Carneiro acusaba un golpe en el rostro, desde acá no se vio, pero el árbitro le sacó amarilla al futbolista Pablo Rodríguez, el zaguero del elenco de Progreso. Tenemos una nueva tarjeta, Walter.
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0: Tiro libre peligroso y es para Artesano, le va a pegar a la pelota Mauricio Rodríguez, va a venir a modo de córner, toma la carrera el 17, viene el envío, atención, le pega al arco, apareció el Chipi Martiarena para despejar la pelota cuando de todas maneras detrás de él estaba el arquero Barragán, atento para quedarse con la pelota, viene el futbolista Martiarena, mandó la pelota al córner, pero antes vamos a tener cambios en Artesano, no señor, viene el córner antes, acomoda la pelota, córner para Artesano, 33 minutos, segundo tiempo, gana Progreso un tanto contra cero. Viene el córner, pelota al centro del área, despeja Caquía y la va a buscar ahora Brian Castañeda junto con Rodríguez. Llegó Castañeda, se viene el Tuqui, desborda por el sector derecho a toda velocidad, se suma a marcar ahora Pedernera, siempre Castañeda con la pelota, cayó, es córner, le pellizcó justito la pelota el futbolista Dante Pedernera, tiro de esquina, otro córner para Progreso, sí, de ¡dime, Pablo!
2: Artesano ahora levantó muchísimo en su juego, se fue arriba, juega mejor, intenta por lo menos llegar sobre la última zona del conjunto de Progreso, que ahora lo espera y trata de salir rápido un contragolpe con Castañeda, con Clara y con Badín.
0: Bueno, se viene el tiro de esquina que corresponde al elenco de Progreso ahora en la respuesta del equipo azul, que está ganando 1-0. Hay cambios en Artesano. También contamos que hay gol en el Parque Canteras de Riachuelo. Descontó Huracán. Están 2-1. Ahora sigue ganando Sarandí. Damos un informe. Hay cambios en el equipo de Artesano.
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0: Bueno, está en cancha el 20, Juan Barrán, se retiró a Belcavia. Viene el córner, atención, pelota al área, intentan empujarla, restó Carneiro. Pelota que va a buscar Nahuel Martiarena, todo en campo de Artesano. Abre el juego por derecha, viene para Brian Castañeda, lo marca Carneiro. Sigue Castañeda, lo marcan entre dos, busca escapar el Tuque, lo marcó bien Andrés Carneiro. Se hizo de la pelota el 8 de Artesano, después hay banderín en alto indicando que hay lateral. Se le fue la pelota allí en la búsqueda entre Carneiro y el Tuque. El árbitro está indicando que hay lateral que corresponde a Artesano. Vamos a pasar en limpio. Ingresó el 20, Juan Barrán, en Artesano. Se retiró el 19, Abel Cavia. Y también ingresó allí el juvenil, el Botija, con el número, creo que es el número 18.
2: El 18, Javier.
0: Sí, pero es el 18.
2: Creo que sí.
0: Bueno,
2: ahora,
0: ya
2: ahora lo confirmamos.
0: Lo vamos a confirmar. Ingresó un juvenil, un Botija, en el equipo de Artesano para disputar lo que resta de este segundo tiempo. Reiteramos, está ganando el equipo de Progreso 1-0. El que ingresó
2: Facundo
0: es el número...
2: Salinas.
0: Facundo Salinas, el número 14. El ingreso entonces, se retiró Abel Cavia en el equipo de Artesano. También ingresó Juan Barrán. Los cambios en Artesano, nos falta, ya vamos a confirmar quién es el otro hombre que abandonó el campo de juego en el equipo visitante. Ya vamos a estar también con la presentación, porque ahora tenemos tiro libre peligroso. Ataca y va el equipo de Artesano, que quiere empatarlo. Tiro libre, le va a pegar Juan Barrán. Viene el envío, atención, hacia el área, a la altura de la media luna. Salta Martiarena, termina despejando finalmente el jugador. Era el ingresado Mauro Waller. Viene otro envío nuevamente hacia el área. Despeja otra vez Progreso. Intentaban habilitar ahora al futbolista Waller, pero recuperó bien la pelota Franco Jaimonat. Intenta ponerla en el área del elenco de Progreso. Aparece Jonathan Chevalier despejando la pelota. Juega para Badín. La toma Badín. Cambio de frente. Peligroso. Se viene Fausto Clara con pelota dominada. Domina dentro del área. Tiene que salir del área hacia la izquierda. Lo marcaron bien. Entrega atrás. Pelota que viene para el futbolista Waller, este para Rebollo, Rebollo otra vez para Mauro Waller, atención, peligro, aparece habilitado, centro al área, la espera Enzo Badín, la busca Badín, saltó bárbaro Botinelli, y la recupera ahora Artesano, la toma Juan Barrán, abre por el sector izquierdo, viene la pelota para Andrés Carneiro, todavía en su campo, la tiene Carneiro, busca avanzar el número 8 del equipo de Artesano, la pelota termina yéndosele, el lateral va a haber reposición para el equipo de Progreso.
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0: Bueno, aquí tenemos reposición que va a hacer el equipo de Progreso. Ahí, bueno, es desde el sector derecho. Allí va el futbolista Jonathan Chevalier. Avanza este segundo tiempo. Tenemos 37.5. Recordamos que sigue ganando el equipo de Semillero frente a Nacional. Y con ese resultado se está quedando con la anual. Aquí viene Jonathan Chevalier. La habilitación para el John, el remate al arco. Que controla sin problemas el arquero Velasco. Y sale rápido. Venía el pase, lo buscaban Ochoa. Allí saltó el número 5, dura falta de Gofre, dura falta de Gofre, saltó, venía con el envión de la carrera y lo llevó con el brazo puesto al jugador de Progreso que estaba allí marcando en el círculo central. Bueno, dura infracción, reitero, de Manuel Gofre, que saltó, venía con el envión, saltó a cabecear, logra cabecear, pero en el envión de la carrera, con el brazo, termina impactando en el hombre de Progreso, que queda sentido. Tenemos juego detenido. Te escucho, Pablo.
2: Bueno, hace méritos Artesano ahora en estos últimos minutos como para poder llegar al empate. Jugó mejor, los cambios le sentaron muy bien, sobre todo el ingreso de Carneiro, que ha tenido un buen funcionamiento subiendo por izquierda, ha generado algún par de llegadas. No tiene el poder ofensivo como para poder quedar cara a cara con Barragán, por eso creo que el ingreso de Juan Barrán, un hombre con más experiencia, un hombre con más años de fútbol, lo habían anulado bien a Belcavia, al número 19 de Artesano.
0: Bueno, está haciendo asistido. El jugador era el número 19 del equipo de Progreso, el Chipi Martiarena. Allí se está recuperando y habrá reposición. Precisamente cobró falta el árbitro del partido. Estilo libre para Progreso en el círculo central.
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0: Bueno, tengo novedades de Javier Alvarado que son importantes. Voy contigo.
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3: Gol de Central.
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4: Vamos arriba.
3: Minuto 39, otra vez Javier Rodríguez y su hat-trick pone la victoria para el Celeste, que le gana el Parque 3-2 y con este resultado clasifica Central.
4: Vamos perdiendo.
0: ¿Y a dónde se va, te repito, el Javito a celebrar el tanto, Walter?
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0: Bueno, lo dio vuelta Central, está ganando 3-2 frente al Parque. Resultado importante, como bien dice Javier, lo está metiendo entre los cuatro clasificados a las semifinales al Celeste de Ferrando. Está desplazando al equipo del Parque en la definición por el campeonato clausura. Allí la pelota la tiene Badín, aquí sigue ganando Progreso 1-0. La toma el 17, tiene que retroceder, entrega para Rebollo, busca ponerla adelante. Aparece Mauro Waller, le queda la pelota a Fausto, allí va Clara. Ah, intentaba ingresar al área, pero lo marcó muy bien, justito, el defensa Rodríguez del elenco de Artesano. Pelota que viene sobre el medio campo, falta de Pablo Rodríguez. Está molestado el 16. Allí la astucia, astuto, experiente Juan Barrán para tomar la pelota, cubrirla, saca una falta, va a ser tiro libre para Artesano. Te escucho, Pablo.
2: Bueno, y con estos resultados que se están dando, ya estarían los cuatro semifinalistas, ¿no, Juan?
0: Bueno, claro, pero hay que esperar que termine el partido. Ya los vamos a estar informando, pero bueno, todavía no terminó el partido en la cancha de Central, que por ahora está ganando 3-2 Central. No terminó.
2: De haber sido un partidazo ese.
0: Y sí, pero no terminó, insisto, porque puede pasar cualquier cosa en los instantes finales de los partidos. Aquí tenemos 42 casi de este segundo tiempo, tiro libre, le iba a pegar Juan Barrán, toma carrera al 20, viene el envío al área, devuelve de cabeza el futbolista Rebollo, pelota que va a buscar ahora, bien abierto sobre el sector izquierdo, toma la pelota Fausto, Clara, busca avanzar Clara, intentaba un pase a Badín, pero corta bien la defensa de Artesano. Pelota que viene para el chiquilín Salina, hace una muy buena, una gambeta bárbara para dejar sin asunto que aparecía marcando allí el futbolista Martianena. Cubre rápido Artesano, pelota que viene para Ochoa, gran pase, habilita por el sector izquierdo, viene para Andrés Carneiro, allí domina el 8, prepara el centro de Carneiro, viene, le queda Barrán, está dentro del área, tiró, hay un rebote y después termina despejando el futbolista Waller y lo ponen a correr al jugador Badín. Ataca Progreso, viene Badín, la respuesta del 17, domina, se muestra Fausto, Clara, viene el pase para él, la pelota se abre, allí corre Clara sobre el sector izquierdo, dominó, se sacó un hombre de encima, a dos, cayó Clara, no hubo penal, lo marcó bien el Nico Bermúdez. Cayó Fausto Clara, pero no había infracción en esta, estoy con el árbitro. Pelota que tiene ahora Artesano, buscaba avanzar el chiquito Salinas, pero lo marcaron justo. Pelota que de todas maneras recupera Artesano, él la toma el Nico Bermúdez, juega hacia adelante para Gofre, Gofre abre por derecha, intenta avanzar Artesano, marca Pablo Rodríguez, manda la pelota afuera, es lateral en ataque y es para la visita.
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0: Bueno, hay falta de Nicolás Martiarena, que se queja, para mí sí, llega tarde el Nico Martiarena, pasaba la pelota con el futbolista Gofre, le comete la infracción, estilo libre, que corresponde a Artesano, que está con todo, decidido, quiere empatar el partido. Hay falta sobre Gofre, a venir el envío desde el sector derecho, a un costado del área grande, va a venir la pelota, va a caer en el área de Progreso, insiste, ataca Artesano.
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0: 44 minutos de este segundo tiempo. Queda un minuto del tiempo reglamentario. Va a pitar el árbitro Peroni. Va a venir, le va a pegar Juan Barrán desde la derecha. Pita el árbitro. Viene Barrán con el envío. Segundo palo, está Gofre de cabeza. Desviado afuera. Qué buena posición para el 5 para tratar de definir de cabeza. No cabeció bien. Creo que en vez de al arco quiso devolverla al área. En definitiva fue desviado el cabezazo. Pelota afuera. Hay saque de arco para Progreso. Cuando levanta la mano el arquero Barragán, indicando allí algún problema muscular para el arquero de Progreso. Busca enfriar la cosa Progreso, que está ganando 1-0. Te escucho, Pablo.
2: Sí, últimos minutos, último tramo del partido, mejor dicho, donde ha sido más artesano, ha jugado mejor, tiene la pelota, busca, genera, llega sobre Barragán, no ha podido concretar.
0: Bueno, me convoca Alvarado, voy contigo, Javier, te escucho.
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3: Terminó el partido en el Parque Alberto Boerger, victoria de Semillero 2-1 frente a Nacional con los goles de Mariano Calistro y Emiliano Bonjour. Con esto, el azulgrana es campeón de la tabla anual.
0: Bueno, muy bien, muchas gracias, Javier. Vamos a estar ahora con la palabra de los protagonistas. Este título de la tabla anual para Semillero, que quiere lograr el ascenso nuevamente, ganó 2-1, va a recibir la Copa Mauricio Márquez. Hoy hacíamos referencia, vamos a reiterar, es un homenaje, es propuesto por Sarandí para un futbolista de la década del 70, que fue campeón con Sarandí, que defendió también los colores de la selección de Colonia, que fue vicecampeón nacional con Sarandí en las Copas del País de aquella época, los torneos nacionales, que también defendió la selección de Artigas, que fue futbolista de San Eugenio de Artigas. Bueno, es el homenaje de la Liga de Fútbol de Colonia para Márquez, Copa que va a ganar, que ya ganó el equipo del Semillero. Se viene aquí Progreso, lo quiere liquidar Badín con la pelota, falta, está bien. Lo agarraba Franco Jaimonat, que allí intentaba, venían empardados los dos hacia el área. Falta de Badín, pita el árbitro, es tiro libre para Artesano, que todavía está intentando y busca el empate. Tenemos apenas un minuto transcurrido del tiempo reglamentario, un minuto llevamos de descuento. No sabemos cuánto adicionó el árbitro Brone. Pelota que viene sobre campo de Progreso. Arresta la defensa, le queda Fausto Clara. Busca el pase Clara para Badín, no es bueno. Pelota que va a ir a buscar el futbolista Botinelli, la recupera Artesano.
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0: Reposición para el equipo de Artesano. Allí acomoda la pelota Botinelli. Finalmente se la va a dejar al arquero Pablo Velasco. Habrá reposición, reitero, para Artesano. Instantes, minutos finales del partido. Cuando hay cambio en Progreso, dame un informe.
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0: Bueno, se retira en el equipo local de Progreso con el número 7, Fausto Clara. Allí el ingreso sobre aquel sector. Ya vamos a estar informando de quién se trata. Le pega al arquero Velasco. Pelota que va a caer cerca del área de Progreso, la pelea el jugador allí Carneiro, pero marcó muy bien Jonathan Chevalier, la logra ganar y Jonah la manda hacia adelante para que corra Badín. Llegó antes Franco Jaimonat, la pelota de todas maneras le queda a Mauro Waller, domina el 14, entrega en corto para Rebollo, otra vez lo busca Waller, llega bien Franco Jaimonat, resta medias, busca complementar el futbolista Botinelli, un nuevo rebote, allí le quedaba a Badín e intentaba avanzar Badín, pero pierde con Pedernera y lo pone a correr a Ochoa, muy largo el pase, atento el arquero Barragán, que sale y se queda con la pelota. Señoras y señores, habrá reposición para el equipo de Progreso. Ingresó el número 4, Brian Bonet. El cambio, no es Brian Bonet el número 4, ¿no? Estoy equivocado, no es el número 4, tiene el número 4 pero no es Brian Bonet. Bueno, aquí la pelota la pelea el equipo de Progreso, balón que venía para el número 14, este sí, Facundo Salín, perdón, el número 14 es Mauro Waller, el que ingresó. ¿Qué número te decía yo? ¿El número 4? Sí, no lo tenemos.
2: No.
0: No lo tenemos.
2: O sea, tenemos a Brian Bonet con el 4, pero no es el que ingresó.
0: Pero es en Artesano. En Progreso no tenemos 4, ¿no? No tenemos en la planilla. Bueno, pedimos disculpas. Aquí resta el futbolista Pablo Rodríguez, pelota que va a ir a buscar allí el jugador Botinelli. Habrá reposición lateral desde la izquierda y es para Artesano.
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0: Bueno, vamos a actualizar el resultado también en el Canteras de Riachuelo. Pablo, hay un nuevo gol,
2: señor,
0: ¿no?
2: Sí, señor.
0: 3-2 está el partido.
2: Correcto.
0: Ahora.
2: El 4, el que ingresó es Fernando Caquías.
0: Fernando Caquías. Estaba jugando de titular Fernando Caquías en el equipo de Progreso. Es el número 4, está bien. Pero hubo un cambio ese en el equipo de... Bueno, ya lo vamos a rectificar. Aquí pelea la pelota el futbolista Rebollo con Juan Barrán. Bueno, se le viene la gente arriba al árbitro del partido, Broné, porque dijo que era lateral para el equipo de Artesano. Allí recupera la pelota. Le queda el balón a Andrés Carneiro. Cae Carneiro, había falta. El que ingresó es el número 9. Ahora sí, Castillo. Castillo juega. El pase viene, la pelota para Badín. Está a buscar definir Velasco. El arquero de Artesano, notable. Le queda otra vez la pelota a Badín. Luego envío, tiro al arco. Otra vez Velasco. Otra vez Velasco, el arquero de Artesano, que se quedó con la pelota cuando tuvo la definición Enzo Badín. El ingresado fue el 9, Lucas Castillo. Lo rectificamos y pedimos disculpas por la desprolijidad. Es problema nuestro, que no vemos bien desde acá los cambios, las variantes que se hacen desde el otro sector. Ya está todo bien. Ahora sí, en la cancha está Castillo con el 9 en el equipo de Progreso. E insiste Artesano que se va con todo. Estamos ya en instantes finales del partido. Insiste el equipo visitante. Toma la pelota Rodríguez, lo habilitan a Nicolás Bermúdez, está en el área, quiso definir Bermúdez, no pudo, cuando le picó la pelota en el área, salió expresa hacia afuera, iba el arquero Barragán, también lo picha Bermúdez, quedó sentido Barragán, allí va el Nico Bermúdez, como buen caballero que es, hablar con el arquero de Progreso, ayudarlo a incorporarse a Damián Barragán, habrá reposición, va a ser saque de arco para el local.
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0: Bueno, agradeciendo al Patito, acá nos decía, entró el 9 en Progreso. Bien, gracias, sí, lo logramos ver cuando vino acá, sobre este sector, la gente, bueno, todos colaborando con el equipo de fútbol, que se nos vino el agua, han hecho un esfuerzo bárbaro también para tratar de que estemos cómodos. Aquí estamos jugando, reitero, instantes finales del partido. La toma Progreso, que busca salir por el sector izquierdo. Le cometen falta al futbolista Castañeda, que intentaba avanzar por aquel sector. Habrá reposición en su campo, en defensa corresponde a Progreso.
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0: 4-2 ahora están en el Canteras de Riachuelo, la victoria de Sarandí frente a Huracán. Está ganando Central 3-2 frente al Parque. Aquí en este momento, el árbitro del partido, Johnny Broné, está indicando la finalización del encuentro. Terminó el partido. Walter, dame un informa.
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0: Terminó el partido, fue victoria de Progreso, un tanto contra cero frente a Artesano. El gol a los 21 minutos del segundo tiempo, por intermedio de Juan Betarte. En realidad el gol fue en contra, pero Betarte fue quien remató al arco. Hubo un desvío en la trayectoria que terminó descolocando al arquero Velasco. De todas maneras, le sirve a Progreso para sumar 3 puntos y ganar. Recordamos que ya ganó el equipo de Semillero, que derrotó 2-1 a Nacional y se quedó con la tabla anual. El equipo azulgrana de Semillero. Reiteramos, aguardamos el final allí en el Antonio María Clara para saber si es Central finalmente el ganador. Señoras y señores, se va cerrando esta última fecha del campeonato clausura en la divisional B del fútbol de Colonia. Sigue el trabajo del equipo fútbol. Vende Walter, ya te convocamos.
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3: Bueno, estamos con el homenajeado de la tarde, Mauricio Márquez, buenas tardes, lindo homenaje, los homenajes que hacerlo en vida, la verdad una gran satisfacción para usted.
5: Cómo no, eso es lo que más me gusta a mí, la satisfacción para el ser humano y ni que hablar para los deportistas, que yo me imagino lo que hacer un cuadro acá a esta altura del país, vamos a decir, no debe ser fácil juntar 20 jugadores o 10 en un domingo. Estoy muy contento de disfrutar de ese evento de la cual me encanta mucho.
3: El lindo recuerdo de la época Sarandí, la selección de Colonia, ¿no? Que se le reviven.
5: Sí, a veces vamos a mirar un rato, pero ya no es lo mismo, ya la afición es otra, no hay un entusiasmo, los muchachos no quieren mucho, y en fin, es difícil.
3: Mauricio, muchísimas gracias, felicitaciones por este homenaje.
5: Aquí estamos siempre, con la lengua para decir algo y con estas cosas, y me satisface mucho porque no es fácil hacer esto a esta altura del planeta, ¿no? Jugar acá con 11 jugadores, pero se merece un campeonato.
3: Muchas gracias, Mauricio Márquez, el homenajeado de la tarde.
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7: Bueno, estamos con Jorge Rebollo, jugador del Club Progreso. Muy buenas tardes, felicitaciones por la victoria. Costó un montón, ¿no?
8: Bueno, Pablo, muchas gracias. La verdad que sí, costó. Ya sabíamos que iba a pasar esto. Estamos jugando partido definitorio y ya sabemos que la B es complicada, así que bueno, que ahora es meter e intentar hacer otro juego. Y tratar de quedarnos con la victoria acá, que es lo que hablamos al principio, porque solamente Semillero se había quedado con un empate acá, así que nos hicimos fuerte.
7: La victoria que les permite meterse en semifinales, va perdiendo el parque, faltando poquito.
8: Sí, bueno. Ahora hay que esperar al fin de semana que viene. Tenemos que entrenar de la mejor manera y prepararnos para intentar meternos a la final ahí.
7: Progreso no tuvo un buen torneo clausura, por lo menos si lo comparamos con el rendimiento que tuvieron en la primera parte del año.
8: Sí, bueno, eso lo sabemos, puerta para adentro, lo conversamos. Tuvimos ese bajón ahí después de haber obtenido la apertura, que justo nos tocó con el parque, un partido complicado y se nos escapó ahí. Pero bueno, de esto se trata, seguimos trabajando, luchando y tratando de revertir para poder quedarnos con el clausura y llegar a definir con ventaja.
7: La cancha estaba complicada.
8: Sí, complicada, ha llovido y bueno, el piso está un poco duro, pero bueno, hay que meter y hay que apretar y tratar de llevarse los tres puntos.
7: Gracias, Jorge.
8: Bueno, gracias, Pablo, vamos arriba.
7: Jorge Rebollo, conversando con nosotros.
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3: En el Parque Antonio María Clara finalizó el partido, victoria de Central 3-2 sobre el Parque, por lo cual el equipo celeste es uno de los semifinalistas del torneo clausura.
0: Bueno, muy bien, muchas gracias, Javier, allí con la información del cierre de esta fecha. Vamos a repasar la tabla de posiciones, en definitiva, los resultados que se dieron en Primera División: victoria de Progreso frente a Artesano 1-0, la victoria de Central 3-2 frente al Parque, ganó Semillero 2-1 frente a Nacional, y victoria de Sarandí frente a Huracán 4-2. Quedaron definidas allá las semifinales. Semillero termina arriba como primero en este campeonato clausura con 17 puntos, segundo Progreso con 15, tiene 14 puntos Artesano y 13 el elenco de Central. Las semifinales, Semillero enfrentará a Central con ventaja deportiva y Progreso frente a Artesano. Las semifinales del campeonato clausura en la divisional B de la Liga de Fútbol de Colonia. Sigue el trabajo de los compañeros. Dale.
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1: Por más que tengas dos volúmenes. Seguimos aquí desde el Parque Alberto Boerger con este semillero festejando la obtención de la tabla anual. Estamos con el capitán Javier Cánfora. Buenas tardes, Javier. Felicitaciones por este triunfo. Recién hablaba con el Corky Torres. Bueno, que esto es un paso más para el objetivo final.
2: ¿Qué tal, Tocayo? Buenas tardes para vos y bueno, para toda la audiencia. Sí, a ver, por supuesto que la obtención del anual es algo importante, pero nada definitorio. No, todavía nos queda mucha tela por cortar por delante. Esto nos tiene que permitir de seguir laburando firme como estábamos y bueno, encarar y enfocarnos en lo que viene, que van a ser partidos todos duros, van a ser todos partidos de rompir raja, en el buen sentido de la palabra, ¿no? Que se va a resolver ahí realmente el ascenso, así que bueno, contento por supuesto, por nosotros, por cómo venimos laburando, por la gente, y bueno, un lindo paso para adelante.
1: Claro, para vos que sos del club, estás identificado con el club, más allá de esa importancia para lo que se viene, también la importancia de una vitrina más, de una copa más para la vitrina, ¿no?
2: Bueno, sí. Me había tocado levantarla en el 2021 en la A, que fuimos campeones. Hoy otro sabor, porque estábamos en la adicional B, pero no deja de ser un título. Tenemos que, como objetivo primordial, por supuesto, desde el 2 de marzo que arrancamos, es el ascenso. Así que como te decía, con calma, sí, celebrar hoy, porque todo título, cada obtención hay que celebrarla porque nos merecemos, lo laburamos. El cuerpo técnico, el profe, los jugadores, la gente se lo merece porque nosotros venimos de la directiva, por supuesto, primero y principal, que fue el que eligió el cuerpo técnico y bueno, ya ha confiado en los jugadores. Pero esto es un paso, esperemos que no sea un paso en falso y sea un paso para adelante. Para lo que viene nos da un envío anímico importante y bueno, enfocarnos de la mejor manera.
1: Javier, muchas gracias por esta nota, felicitaciones nuevamente por este título y bueno, suerte para todo lo que se viene.
2: Bueno, muchas gracias a vos, bueno, a toda la gente, a la familia, a mi familia, a la familia de los muchachos, a todos los muchachos, el esfuerzo que se hace para mí a practicar en invierno, que acá es bravo, ahí hace 10 grados menos que en Colonia. Pero acá está el firme, el grupo siempre, eso es lo primordial, siempre parece un cassette y que todos lo repetimos, pero es así, si no tenés un buen grupo humano, si vos no conformás desde ahí, no lográs los objetivos. Y bueno, nosotros nos propusimos arrancar desde ahí, que siempre Semillero es un lugar lindo para estar, es una familia de verdad, pero siempre había que hacer unos retoques y lo hicimos este año. Bueno, por suerte, gracias a Dios, se nos dio, para que no de la mejor manera, como se dio con una protesta de punto por medio, pero bueno, el fútbol es así, hay cosas reglamentarias que hay que cumplirla y esta vez nos tocó a nosotros, lo supimos aprovechar y hoy nos da esta chance de obtener la tabla anual.
1: Muy bien, muchas gracias entonces, Javier Cánfora, capitán de Semillero, hablando para el equipo fútbol.
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7: Juan de Tarte, jugador de Progreso, el autor del gol, a pesar de que hubo un rebote en el camino ahí, ¿no? Pero bueno, nosotros te lo adjudicamos a vos, victoria importante.
8: Sí, victoria fundamental, más después viendo los resultados que se terminaron dando, que Central ganó, me parece que si no hubiéramos ganado, se nos hubiera complicado incluso las chances ahora en la clausura también.
7: Progreso quizás en esta segunda parte del año bajó un poquito las revoluciones con lo que había sido la primera parte, ¿no?
8: Sí, se nos ha complicado un poco los partidos, nos ha tocado perder un par de partidos. Lo bueno es que seguimos en carrera, veníamos levantando, hoy no se pudo jugar muy bien, fue un partido, como todos los partidos con Artesanos siempre son partidos peleados, que no dan muchos espacios, pero lo bueno es que lo pudimos sacar adelante.
7: Estaba bravo la cancha, hoy no dejaba jugar, Artesanos se les vino sobre el final, después que ustedes hicieron el gol se les vino y estuvo ahí a punto de empatarlo.
8: Sí, la verdad que hoy la cancha se notaba que le faltaba un poco de pasto, o sea, había que hacer dos o tres controles cuando llegaba la pelota y Artesano un cuadro que te tiene arriba, entonces se nos complicó un poco. Si bien en el primer tiempo me parece que tuvimos dos o tres chances claras y que no pudimos convertir, y sobre el final, si ellos empujaron, tuvieron alguna que pasó medio cerca, por suerte no, nos quedamos con los tres puntos acá en casa.
7: Ahora empezó para adelante, ¿no?
8: Sí, ahora viene lo más lindo, la definición del clausura, y si Dios quiere terminar definiendo contra Semillero, que terminó ganando el anual. Y bueno, nos vamos a ir preparando paso a paso.
7: Te quedó justita esa, ¿no? Para rematar al arco en el gol.
8: El centro espectacular del Jona, le pegué con el tobillo, salió medio para el medio, bueno, rebotó y se terminó metiendo, que es lo importante.
7: Dale, Juan, anda a festejar con tu gente.
8: Muchas gracias, buenas tardes, va a ser bien.
7: El goleador del partido, Juan Betarte, con nosotros.
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13: Voy con los muchachos, pero están medio lendo.
14: Muy bien, compañeros, nosotros estamos terminando nuestro trabajo. Estuvimos primero en el Parque Antonio María Clara, allí donde Central y Semillero disputaban un lugar en las semifinales del torneo clausura. En definitiva, fue victoria del equipo celeste de Central por 3-2 y clasificó como cuarto el equipo de Parque Ferrando, dejando a el Parque de Rosario sin posibilidades de pelear por el ascenso. Después nos trasladamos a este escenario del Alberto Borger, donde Semillero se jugaba la posibilidad de coronarse como mejor de la tabla anual. Debía ganar e hizo los deberes. Le ganó 2-1 a Nacional y de esta manera el equipo azulgrana se corona como el mejor de la tabla anual y sabe que estará en la definición del campeonato de la B peleando por un ascenso a la A. Victoria 2-1 con los goles de Mariano Calistro y de Emiliano Bonjour para el equipo de Semillero, descontó Jerónimo Berardo para Nacional. El agradecimiento para todos por haber estado una vez más junto a nosotros. Desde aquí, desde Semillero, nos estamos despidiendo. El saludo para todos los compañeros. Y mañana siga con el equipo fútbol, que estará con toda la definición de los cuatro semifinalistas del torneo de la División A. Gracias y tengan a todos ustedes un buen fin de semana.
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16: Bueno, muy bien. Finalmente fue victoria de Progreso por la mínima diferencia aquí en su campo frente a Artesano 1-0 con el gol de Juan Betarte cuando transcurrían 21 minutos de la segunda etapa, en un partido muy parejo, muy luchado, donde hubo poco fútbol, la cancha por ahí no permitía que se pudiera jugar más al ras del piso, estaba dura, estaba pelada en algunos lugares y eso, bueno, hacía de que se dificultara mucho poder establecer un buen trato de pelota. En ese contexto, en el primer tiempo Progreso fue mejor, tuvo dos, tres situaciones claras que pudieron haber terminado en gol, algunas intervenciones del arquero de Artesano Velasco que evitaron la caída de su arco, otras también propios jugadores del conjunto del Caño que ante remates francos al arco se cruzaron justito para que la pelota no pudiera entrar al arco del conjunto visitante esta tarde. En el segundo tiempo cambió el partido porque una primera parte de partido donde Progreso siguió siendo más, siguió jugando mejor. Ahí en ese lapso llegó el gol, ese desborde de Brian Castañeda, que fue de lo mejor que ofreció Progreso en la tarde de hoy, junto con Fausto Clara, siendo los dos desnivelantes en la parte ofensiva, cambiando permanentemente de punta, desnivelaron y desbordaron a sus marcadores cuando encaraban por la raya, generaron de esa manera varias llegadas del conjunto de Progreso. En una de esas llega ese gol a los 21 minutos de Juan Betarte, por derecha desborda Brian Castañeda, va al fondo, la pelota deriva para Betarte en el segundo palo, este que remata no de la mejor manera, pero sí con la efectividad de dirigirla hacia el arco. En el camino hay un roce que desacomoda al arquero y finalmente se convierte en el gol que le da la victoria a Artesano. El conjunto del Caño, que salió a buscarlo, que salió con algunas variantes que le permitieron mejorar en su juego, mejorar en su fútbol. Yo lo decía, Andrés Carneiro le dio más ritmo, más fútbol al conjunto de Artesano. Se generaron algunas llegadas interesantes que requirieron de la intervención del arquero Barragán de Progreso. Insistió, fue. Finalmente se le acabó el tiempo, no pudo concretarlo, que hubiera sido un empate justo porque en definitiva también Artesano había hecho méritos como para poder llegar al empate en el partido. Una victoria que le permite a Progreso meterse en semifinales, terminar de redondear una campaña en este torneo clausura con la posibilidad de estar en la definición y va a enfrentar nuevamente a Artesano en la semifinal. En el cruce semifinal se verá nuevamente las caras con el equipo de Artesano, o sea que en 7 días habrá revancha de lo que fue esta victoria de Progreso 1-0 aquí en su cancha. Ante un muy buen marco de público, a pesar del clima, a pesar de la lluvia, que bueno, a nosotros nos complicó con el tema de que estábamos a la intemperie, debemos agradecer muchísimo a la gente de Progreso que hizo lo imposible para que estuviéramos de buena forma. El Fito Feola, un capo, que nos trajo una sombrilla, la armó, no, las armaron para protegernos de esta llovizna que había acá. Menos mal que no fue intensa, pero que en definitiva hacía correr riesgo a nuestro equipamiento. Y bueno, debemos agradecer, por supuesto, como siempre lo hacemos, a cada una de las instituciones que nos colaboran para que nosotros podamos trabajar de la mejor manera posible. El reencuentro mañana con el equipo fútbol para lo que va a ser la última etapa de la divisional A del fútbol de Colonia, donde también ahí ya habrá definiciones importantes, y las felicitaciones en el final para la reserva de Progreso, que en la tarde de hoy, con su victoria aquí frente a Artesano, se quedó con la tabla anual. De mi parte, el saludo para todos, el agradecimiento como siempre, y el reencuentro con el equipo fútbol mañana con la jornada que se va a disputar por la divisional. Ha sido un gusto, gracias.
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18: Bueno, muy bien, vamos a cerrar desde aquí, desde el Zenón Quintana, agradeciéndoles a todos el habernos acompañado. Quedó definido ya lo que es el cuadro de semifinales y la tabla anual en reservas y en primera división de la divisional B, al cumplirse hoy esta última fecha del campeonato clausura. Rapidito y en resumen, vamos con lo que fue la tabla anual en reserva y la victoria del elenco de Progreso hoy, que llegó a 29 puntos y un saldo favorable frente a los 29 puntos que también logró el Parque, pero por diferencia de gol termina siendo Progreso quien se quedó con la tabla anual en reserva. Ya se definieron los cruces de semifinales del campeonato clausura. El Parque, que terminó primero en este torneo clausura con 19 puntos en reservas, va a jugar semifinal con ventaja deportiva frente a Sarandí, que sumó 13 puntos, mientras que la otra semifinal la van a jugar Semillero frente a Progreso. Los partidos de semifinal van a jugarse en el transcurso de la semana. En lo que respecta a primera división, el Semillero, quien gana la tabla anual con 31 puntos, segundo terminó Progreso con 29, Artesano con 27 puntos. Los cruces de semifinales en la B lo van a jugar Semillero frente a Central y Progreso frente a Artesano. Las semifinales en primera división van a ir el próximo sábado a las 19 horas en el Estadio de Juventud. Va a jugar Progreso frente a Artesano y a las 21:15, Semillero frente a Central, las semifinales de la Divisional B. Mañana vamos a estar con el cierre de la fase regular del campeonato clausura. En la Divisional A vamos a tener la transmisión base en el partido entre el Orqueta Wanderers y Maracaná. Emiliano Benedetto va a estar en el partido entre Juventud y Peñarol, e estaremos con la información al instante, como siempre, de los otros dos partidos que componen la última fecha en la Divisional A. Me refiero

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